0: Sí.
1: Vale, déjalo ahí, solamente es un dato. El Papa tiene poder para hacer lo que quiera, puede decir, pues a Jorge le voy a nombrar a cardenal o obispo o yo qué sé.
0: No, no tiene poder. A ver, me estás preguntando, Francisco.
1: Sí.
0: Francisco...
1: Ahora vamos a hablar de las sombras y las luces del Papa Francisco, pero...
0: Yo creo que Francisco no ha tenido poder para llevar a cabo las reformas que le pidió Benedicto XVI que tenía que llevar a cabo. Benedicto XVI, yo creo que el Papa, si se le puede aplicar el adjetivo calificativo a un Papa de la palabra revolucionario, ¿no? Yo te diría que el auténtico revolucionario en su momento fue Benedicto XVI. Benedicto XVI es el que hace el primer agujero en el gran muro, que era el Vaticano, digamos, el que deja entrar el primer haz de luz dentro del Vaticano. Es Benedicto XVI quien levanta las alfombras y empieza a descubrir toda la porquería que hay con los casos de pederastia. Es el primer papa que dice basta ya a la banca vaticana. Se acabó las porquerías de la banca vaticana. Lo que pasa que en un momento Benedicto XVI descubre tanta cantidad de cosas que él se siente que está muy mayor, muy anciano para poder llevar a cabo las reformas que necesitaba la Curia Vaticana. Y digamos que lo que hace es hacer un informe, un documento secreto, que no lo ha visto nadie, ¿vale? Donde ese documento solamente lo ha leído Francisco. Cuando se traspasa, cuando Francisco es elegido papa, lo primero que lee es ese documento, donde Benedicto XVI dicen que le pide la mayor parte de la lista de reformas que tiene que llevar a cabo. Y bueno, eso yo creo que Francisco ha hecho un poquito más grande ese agujero en el muro. Pero no ha conseguido llevar a cabo ninguna reforma que le pidió Benedicto.
1: Vale, ahora en el siguiente módulo que tenemos preparado veremos luces y sombras del Papa. 2:39, 1:39 las Islas Canarias.

0: Habría mucho que hablar sobre la vida del Papa Francisco. Recogemos del programa Sacro y Profano del Canal 11 mexicano algunos datos.
1: Jorge Mario Bergoglio, descendiente de inmigrantes italianos piamonteses, nació en Buenos Aires en 1936 en una familia humilde del barrio de Flores. Obtuvo la licenciatura en química, luego en filosofía e ingresó con los jesuitas en 1958. Fue provincial de la orden en Argentina entre 1973 y 1979 durante la dictadura militar. Y desde su cargo ayudó a huir a varios perseguidos políticos. Esta experiencia marcó su visión política, así como el hecho de ser hijo de inmigrantes y su entusiasmo juvenil por el peronismo. Francisco cumplió un mandato de 12 años tras la dimisión de Benedicto XVI en 2013. El argentino fue el primer papa americano, el primer papa no europeo desde el siglo V, el primer papa jesuita y el primero en llamarse Francisco. Ningún pontífice antes se había atrevido a llamarse como un santo radical que se enfrentó a la pompa vaticana y dedicó su vida a los pobres. Francisco fue alérgico a los usos y costumbres tradicionales de los papas, buscando la sencillez y el trato directo.
0: Referencias sobre la biografía del Papa Francisco. Vayamos a conocer algo de su obra, de sus luces y de sus sombras.
2: Te saludan desde Nueva York, Andrés, y desde Córdoba, Argentina, nos mandan saludos también. Veamos primero las luces. Primer papa americano, hijo de inmigrantes, sencillo, muy querido, creo, ¿no? Cercano.
3: Sí. Sí, lo que pasa es que a él se le define como, no sé, además principalmente los titulares que estamos viendo desde su fallecimiento, ¿no? Le llaman el Papa de los pobres. Y cuando me lo han preguntado a mí en diferentes entrevistas, yo digo que yo, la verdad es que he conocido 5 papas, creo, y no he conocido ningún Papa de los ricos. Son todo papas de los pobres que han estado dando mensajes constantemente a favor que los poderosos ayuden a la gente humilde, a la gente pobre. Entonces no sé por qué se representa así al Papa Francisco, pero bueno, pero es una frase más que se dice sobre el Papa Francisco.
2: Ya, quizá porque está mucho más cercano, ¿no? Iba a las cárceles, estaba con ellos en su funeral solamente, bueno, había pobres, inmigrantes, transexuales o homosexuales, creo que también, ¿no? Se acercaba sí. Mucho a la gente que estaba un poco fuera, ¿no? Olvidado.
3: Lo que pasa es que déjame decirte, sí. yo soy muy crítico con el pontificado de Francisco, principalmente por la herencia que le deja Benedicto XVI. Ha sido, y mira, hace poco el Vaticanista del Giornale, un periódico importantísimo italiano con una sección de Vaticano muy importante, muy seguida por todos nosotros los que nos dedicamos a información vaticana, él decía... Hacía un análisis muy interesante. Decía que el pontificado de Francisco ha dado grandes titulares a los periodistas, grandes titulares, ¿vale? Pero que ha quedado, todos esos titulares han quedado en el aire y se han disuelto en el aire, se han difuminado en el aire. No ha habido hechos concretos por parte del Papa Francisco. Algunos porque él no ha querido y otros porque a él no le han dejado. Que podríamos muy bien enlazar con aquella pregunta que me has hecho hace poco, que me has preguntado si el Papa tiene tanto poder, ¿no? Que creo que no te he llegado a contestar. Yo creo que Francisco llegó del fin del mundo. ¿Te acuerdas de su famosa frase en el balcón de San Pedro?
2: Sí.
3: Pero eso fue analizado por los expertos vaticanos como un inconveniente. Efectivamente, él llegaba desde el fin del mundo, pero es un inconveniente cuando tú llegas a una organización como la Curia Romana, donde que una curia que tú no controlas. Y de cierta forma, si me dejas utilizar esa expresión, Francisco ha pasado sus 12 años de pontificado con la curia subida a su chepa. Y no le ha permitido, y ahí ha creado una guerra, se desató una guerra brutal desde el 2014, un año después de ser elegido papa, entre los introvertidos y los extrovertidos. Los introvertidos son los seguidores más conservadores que lideran un triunvirato formado por Raymond Burke, el americano, el cardenal Robert Sara de Guinea-Conakry y el cardenal Gerhard Müller, alemán y ex prefecto de la Congregación de la Doctrina de la Fe. Y el sector de los extrovertidos es un grupo que se llamó el Grupo de los Seis, que son seis cardenales de absoluta confianza de Francisco, que fueron encargados por Francisco con la única tarea de contrarrestar las medidas provocadas por los introvertidos.
2: ¿Quieres decir que en la iglesia hay un, iba a decir un mamoneo, no sé si es la palabra exacta, grupos de poder que se olvidan un poco del mensaje del Evangelio de Cristo y hay cuestiones políticas, bancas, dinero de por medio, o intereses?
3: Mira, la Iglesia Católica, te digo, está dirigida por hombres. Y los hombres...
2: Hombres que deberían ser rectos, ¿no? Tener...
3: Claro, pero todo es política, claro, pero bueno, pero tú sabes que todo es política, todo es economía, todo es finanzas, y efectivamente lo que tú dices, deberían ser hombres rectos, pero bueno, hay de todo, ¿eh? En la Iglesia del Señor, ahí tenemos el caso, que ha sido uno de los temas más discutidos en una de las últimas congregaciones, el caso del cardenal Becciu. El cardenal Angelo Becciu era el número 3 del Vaticano. Este hombre controlaba cardenal elector, ¿eh? O sea que él debía haber entrado en el cónclave para elegir al próximo papa. Y Becciu lo que hace, él controlaba lo que se llama el óvulo de Pedro. El óvulo de Pedro, para que los oyentes sepan lo que es, el óvulo de Pedro es la monedita que tú dejas en el cestito cuando termina la misa. ¿Vale? El 50% de esa moneda se queda en la parroquia y el otro 50% va a una cuenta bancaria que una vez al año se entrega en un cheque al sumo pontífice. ¿Vale? Eso es el óvulo de Pedro. Ese dinero tiene que ir única y exclusivamente para los pobres, destinado a obras de caridad.

0: clave y depositar su voto para elegir al próximo papa. Entonces han tenido un serio problema. Tienen un serio problema. Pero eso te cuento uno de los tantos casos que hay en el Vaticano, ¿eh?
1: Ya, pero pues, hay que decir que el Papa Francisco, por ejemplo, ha destapado muchos más casos de pederastia, ha quitado incluso, no sé si ha excomulgado alguno de ellos, ¿no?
0: A ver, el Papa Francisco ha hecho eso, efectivamente, pero porque le llegó el tsunami de Benedicto XVI, la herencia de Benedicto, y el próximo papa ya veremos que hasta excomulga y condena a los pederastas que vayan surgiendo en la iglesia, pero eso porque ya es una ola que ya no puede parar la iglesia católica, porque ya es algo público, es algo ya denunciado en todos los países del mundo, en Australia, en Gran Bretaña, en Irlanda, en Estados Unidos. Entonces ya el siguiente papa no va a poder ocultarlo, ¿no? Ahí está el caso de Cipriani también, otro cardenal muy prestigioso, gran elector. No es cardenal elector porque él tiene 81 años, pero él era el arzobispo de Lima. Y este hombre ha sido acusado por 5 seminaristas de él haber abusado de esos 5 seminaristas. Y entonces, claro, le ha generado un problema y entonces se están destapando, pero se están destapando ¿por qué? Porque el tsunami ya es imposible pararlo y digamos que el próximo papa no lo va a parar. Y Francisco, digamos, está arrastrado también. Él, por supuesto, era un gran defensor de que había que hacer público estos casos. Porque lo ha sido, lo ha sido. Lo que pasa que, bueno, pues es que es algo que ya no se puede tapar, que ya es imposible.
1: ¿Y el hecho de que fuera jesuita ha dado guerra en el Vaticano?
0: Ha dado más guerra con los propios jesuitas. El hecho es que el otro día en un debate con un jesuita decía que no era cierto lo que yo decía. Porque el Papa había recibido en el Vaticano al general de los jesuitas, al Papa Negro. Pero curiosamente los jesuitas jamás invitaron al sumo pontífice a visitar el cuartel general, la sede de los jesuitas en Roma. Y eso ha sido un problema. Él, de todas formas, déjame decirte que cuando es elegido Papa, en muchos centros jesuitas, de los jesuitas, provocó una cierta estupefacción, principalmente por el papel jugado que fue muy polémico y muy controvertido, el papel jugado por Bergoglio durante la etapa de la dictadura argentina. Fue muy controvertido.
1: Ya. En un momento vamos a hablar de mafia, que yo no sabía que la sabía. En tu libro hablas de ella también en un capítulo. Pero déjame que nos quedemos con una frase, por lo menos, del Papa que poníamos hace poco. Quedemos con eso, con esa luz, ¿vale? Lo escuchamos.
0: Perfecto.
2: Cada uno a veces sueña cosas que nunca van a suceder. Soñalas, desealas, busca horizontes, abrite a cosas grandes. Abrite y soñá. Soñá que el mundo con vos puede ser distinto. Por ahí se les va la mano y sueñan demasiado y la vida les corta el camino. No importa, sueñen y cuenten sus sueños. Hablen de las cosas grandes que deseen. Porque cuanto más grande es la capacidad de soñar y la vida te deja a mitad camino, más camino has recorrido. Así que primero, soñar.
1: Vamos a quedarnos con eso, si te parece, ¿vale?
0: Perfecto.
1: Vale, déjame que vayamos a otra parte, la que se va a liar. La cuarta parte que tenemos preparada tras esa introducción. ¿Estás a gusto? ¿Te quedas un ratito más después de las noticias?
0: Sí, claro que sí, claro que sí.
1: Vale, pues vamos a escuchar algo que tiene que ver con mafias.
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4: Hay voz. voces en el Vaticano que aseguran

0: que entre la curia existe una mafia. La llaman la mafia de San Galen.
1: La mafia de San Galo y los dos papas. Sale del clóset la mafia clerical que precipitó la renuncia a Benedicto XVI y el nombramiento de Francisco. Declaraciones de uno de los máximos representantes del modernismo católico, el cardenal belga Gottfried Danels, con ocasión del lanzamiento de su biografía autorizada, confirman la acción de varios obispos y cardenales, principalmente centroeuropeos, que desde 1996 vienen secretamente conspirando para oponerse a la elección y luego al papado de Benedicto XVI, y posteriormente para promover y conseguir la elección del Papa Francisco. Así lo dejan ver con claridad las explosivas e insólitas declaraciones de los autores del libro y las del propio cardenal, en las que, siendo entrevistado por un canal de televisión belga sobre el lanzamiento de un libro titulado en inglés Gottfried Danels Biography, escrito por Jürgen Mettpenningen y Karim Schelkens acerca de su vida, el cardenal reconoció formar parte de una mafia en la que varios purpurados consiguieron la elección del Papa Francisco. En esa entrevista, Danels reconoció, como se explica en el libro, la existencia de un grupo de cardenales que se confabularon para controlar la sucesión de Juan Pablo II e impedir el papado de Benedicto XVI.
0: ¿Mafias en el Vaticano? Conozcamos algo más de ello.
2: Tenemos 3-4 minutitos antes de las noticias. No sé si puedes darnos alguna información. ¿Mafias en el Vaticano?
3: Sí, este grupo, yo el capítulo que le dedico a la mafia de San Galen, el título del capítulo fue lo último que puse antes de escribir el, o sea, primero escribí el capítulo y luego titulé el capítulo, ¿no? El título del capítulo viene porque, efectivamente, por el cardenal Danels, que era uno de los grandes cardenales europeos, que un día en una entrevista le dicen, ¿qué es el grupo de San Galen que se habla tanto? Un grupo secreto, y él empieza a explicar, para que tú lo entiendas es, y tus oyentes lo entiendan, es como una especie de Bilderberg, ¿vale? Que tú asistes a ese grupo, pero tienes que ser invitado por algún miembro del grupo, ¿vale? Entonces, este grupo estaba formado todo por el grupo, el sector más liberal liderado por Carlo Maria Martini, el famoso arzobispo de Milán, ¿no? Y entonces él empieza a reunir a grupos cercanos, principalmente con cardenales electores, que pueden tomar decisiones en los siguientes cónclaves, ¿vale? Entonces, un día le preguntan al cardenal Danels en una entrevista de televisión belga, entonces, ¿ese grupo qué es? Dice, bueno, eso realmente es un grupo de amigos que nos reunimos. Y dice, en plan sarcástico, somos como una mafia. Y entonces se quedó el nombre como la mafia de San Galen. Y de ahí sale el nombre.
2: Vale, pero ¿estuvieron hablando entre ellos para que nombraran al Papa Francisco en vez de a Benedicto XVI?
3: Sí, efectivamente. Intentaron manipular el cónclave del 2005 y casi lo consiguen. Porque Francisco, en Bergoglio, en aquel cónclave del 2005, Bergoglio se convierte en un candidato de traba. Un candidato de traba es que tus seguidores dentro del cónclave son tan herméticos, ¿vale? Y te apoyan de tal forma que no van a cambiar su voto. ¿Eso qué provoca? Que el resto de cardenales no van a conseguir ningún candidato que consiga el quórum suficiente para ser elegido pontífice. Entonces, en un momento, Bergoglio se convierte en un candidato de traba. Y Bergoglio finalmente tiene que tomar la decisión de decirle a sus seguidores que por favor que voten a Ratzinger para ser nombrado papa como Benedicto XVI. Es Bergoglio quien permite el camino de Ratzinger al pontificado.
2: Es decir, que hay grupos de presión, grupos de poder. Luego, en la última parte, creo que me expliques un poco qué pueden estar haciendo ahora los cardenales antes del cónclave, cómo se ponen de acuerdo entre ellos, si hay profecías. Hay un montón de preguntas que están haciendo los oyentes. Y recuerdo que el libro se llama Cónclave, que todavía no ha salido, ¿no? ¿Cuándo sale tu libro?
3: El lunes 5 está en la calle, entre el lunes 5 y el miércoles 7.
2: Pregunta, deduzco que el Papa no tiene autoridad en la Iglesia Católica. Si hay intereses encontrados en un mismo equipo, esto se convierte en un sin Dios. Muy claras las palabras de Fratini.
3: Bueno, es que el pontífice, déjame, si quieres luego te cuento el problema con la entidad financiera que tuvo Francisco, y te estoy hablando del 2014.
2: Vale, y para que quede claro, el dinero que se da cuando las iglesias, el óbolo, la mitad es
3: para la
2: iglesia donde se da, la parroquia.
3: Exactamente.
2: Y la otra mitad la ingresan en una cuenta corriente que va al Vaticano.
3: En una cuenta corriente de la conferencia episcopal de ese país. Y todos los años ese presidente de la conferencia episcopal de turno, estamos hablando de todos los países del mundo, con comunidades católicas, entregan un cheque al sumo pontífice, que es la recaudación de todo ese óbolo de Pedro.
2: Vale, lo que te preguntaré es la cantidad, si la sabes.
0: Nuestro experto nos dará algunas pistas.
2: Pero antes de ello, querías contarnos algo, ¿no, Eric?
3: Sí, es un poco cuando tú me preguntas, viene a razón de la pregunta que tú me hacías, que creo que le hacía un oyente, si el Papa tiene tanto poder en el Vaticano. Te voy a contar una cosa que yo cuento en el libro. Él es elegido sumo pontífice en el año 2013, ¿vale? En el año 2014, Francisco ordena crear una comisión especial que se llama la COSEA, ¿vale? Que es el acronismo de Comisión de Reunificación Financiera del Estado Vaticano, ¿vale? Está formado por todos altos financieros, famosos financieros laicos, ¿vale? Forman la COSEA. La única función que tiene la COSEA, por orden del sumo pontífice, es que reorganicen todas las finanzas vaticanas de todos los departamentos y direcciones importantes del Estado Vaticano. Ok, esa comisión comienza a trabajar, ¿vale? Durante todo el año 2013 y parte del 2014. Y llega un momento en que el presidente de la COSEA, que es un maltés, le dice: sumo pontífice, ya tenemos el informe más o menos redactado. Por supuesto, con unas trabas impuestas por parte de altos miembros de la curia que no querían que se redactase ese informe. Bueno, la comisión, la COSEA, tiene las oficinas en un edificio vaticano fuori muri, fuera de los muros del Vaticano. El día antes de entregar el informe, de presentar el informe al pontífice, misteriosamente esa noche alguien retira la vigilancia del Vaticano de ese edificio, corta los circuitos de cámaras y llegan hasta el despacho, las oficinas que ocupaba la COSEA, en una planta del edificio.
2: Y no me digas que desaparece.
3: Con sopletes, sí, con sopletes revientan las cámaras acorazadas y se llevan todas las copias y todos los ordenadores. Eso pasó en el 2014.
2: Con lo cual se queda.
3: Y nunca se supo. Sí, nunca se supo qué había pasado con ese informe. Y entonces yo he conseguido las fotografías de las cámaras reventadas.
2: No sé qué preguntarte. ¿Cuánto cobra un cardenal o un obispo? ¿Se sabe?
3: Sí, por orden del Vaticano, o sea, por orden de jerarquías, el Papa no cobra un sueldo. No cobra sueldo. El Papa, digamos que se le cubren sus gastos cuando él necesita. Un cardenal puede estar en unos entre 2.500 y 4.000 euros al mes, dependiendo de si tiene cargo activo, es decir, si aparte es prefecto de una congregación, el prefecto son los ministros,
2: sí. Si
3: es prefecto de una congregación o si es secretario de un dicasterio, es decir, tiene... digamos que tiene aumento de ese sueldo, pero luego lo que pasa es que los cardenales que están en Roma, que es decir, que forman parte de la Curia Vaticana, tienen privilegios. Por ejemplo, el cardenal Tarcisio Bertone, que fue el poderoso secretario de Estado de Benedicto XVI, vivía en un piso en Roma, en el centro de Roma, de 700 metros cuadrados.
2: Wow.
3: Entonces tienen privilegios, tienen muchos privilegios.
2: Y dime, ¿de dónde sale ese dinero? ¿Quién paga eso?
3: Ese dinero sale... El Vaticano tiene fuentes de... tiene
2: financiación.
3: Explico. Sí, tiene sus propias fuentes de ingresos. Uno es el óbolo de Pedro.
2: Que no, en vez de dárselo a los pobres, se lo dan a... No sé, estoy...
3: Claro, ese es el problema que han tenido con el pontificado de Francisco, que el óbolo de Pedro se ha utilizado, lo cuento también en mi libro, se ha utilizado para cubrir agujeros negros que tenía el Estado Vaticano en las finanzas del Estado Vaticano.
2: Vale.
3: Y se ha echado mano del óbolo de Pedro.
2: Vale, una parte de eso.
3: Pero luego también tienes fuentes de financiación, por ejemplo, los museos vaticanos. Por ejemplo, la Oficina de Filatélica y Numismática del Vaticano, que también es una fuente de ingresos muy importante. Y luego, por supuesto, el Banco Vaticano. Lo que pasa que yo, en mi libro, revelo todo el negocio que se montó con la causa de los santos, el departamento de la causa de los santos, que se utilizó, bueno, se malversaron fondos que no se saben dónde están. Y luego... Y otra fuente de financiación son las inversiones que tiene el propio Estado Vaticano en grandes empresas de todo el mundo, que funciona un poco pues como funciona el Fondo Soberano de Noruega. Pues esto funciona igual. El Estado Vaticano hace sus inversiones en empresas que están estipuladas en base a una serie de directrices que tienen que tener esas empresas, en las cuales el Vaticano invierte, y son fuentes de financiación. Lo que pasa que el problema que ha tenido el Vaticano, y que tiene el problema justamente antes de morir Francisco, ha creado una comisión especial con la única tarea de recaudar 83 millones de dólares, que es el agujero negro que tiene en este momento el Vaticano.
2: Bueno, dejemos ese asunto. Cónclave. Están reunidos. Primero preguntan por qué las mujeres no pueden ser papisas. No se puede... ¿Te ríes?
3: Está muy bien. Sí, porque es que, es decir, ¿cómo una mujer no va a llegar a general? Pues es que antes hay que dejarle que entre en la carrera militar. Y el problema de la Iglesia Católica es que en eso no ha avanzado nada. Es decir, Francisco ha hecho pequeñitos avances. Ha nombrado, por ejemplo, a una mujer como responsable del gobernatorio de la Chita del Vaticano, que es como, para que toda la gente la entienda, es como una especie de alcaldesa, con un poco más de poder, pero bueno, es como una alcaldesa, la que, digamos, controla el funcionamiento del Estado Vaticano, ¿no? Y hasta la llegada de esta mujer, anteriormente eran cardenales los que ocupaban ese puesto, y con Francisco es una mujer, una religiosa.
2: Bueno, papables, ¿quién crees tú? Aunque no se pueden hacer quinielas, pero ¿quiénes son los papables más influyentes o más cercanos que pueda haber ahora mismo en ese conclave? ¿Va a ser corto o largo?
3: Dicen que va a ser... No, si tú te miras los últimos pontificados desde Pablo VI hasta la actualidad, han sido elegidos en un segundo día o tercer día como muchísimo. Y claro, tú tienes que pensar que cada día hay 4 votaciones. Entonces, claro, estamos hablando de a lo mejor de 12 votaciones. Y yo creo que el día 9, yo apostaría para que el día 9, el viernes 9, ya hay pontífice.
2: Ya. Supongo que entre ellos eso están haciendo ya los, ¿no?, las cábalas, ¿no? Pues nosotros apoyamos a este, apoyamos al otro, pero bueno, 100 y pico.
3: 133.
2: Ya, pero 120 me parece que habían sido nombrados por Francisco, ¿no? Creo.
3: 108 han sido nombrados por Francisco, pero eso no funciona así. O sea, no podemos, que es un error que está cometiendo la prensa generalista. O sea, la prensa está cometiendo el error de calificar, claro, como los ha elegido Francisco, pues por supuesto serán de la línea de Francisco, y no es así. Es decir, yo, por ponerte un ejemplo, Francisco elevó el cardenalato, la púrpura cardenalicia, a la Fridolin Ambongo. Fridolin Ambongo es el arzobispo de Kinshasa, que fue el que pidió permiso al sumo pontífice, a Francisco, para no dar la comunión a los homosexuales en África.
2: Vaya.
3: Y es el hombre que ha dicho abiertamente que la homosexualidad es una enfermedad que hay que erradicar del planeta. Y ese hombre ha sido elevado a la púrpura cardenalicia por Francisco. Entonces, no nos equivoquemos, no porque te haya nombrado Francisco, tú eres absolutamente liberal y seguidor de la línea de Francisco, porque no es así, no funciona así esto.
2: Ya. Te pregunto antes, hay una profecía que anda circulando por ahí en redes, me ha dicho mucha gente, lo del Papa Negro. Si sale un Papa Negro, ¿es el final del papado? ¿O la profecía de San Malaquías?
3: ya sabes que yo soy poco dado a San Malaquías, a Nostradamus. Yo te digo que si tú sigues la norma de, creo que de Nostradamus, decían que el Papa, según el número de papas que llegaban al fin del mundo, era Francisco, el 266 Papa de la Iglesia Católica. Y luego estamos hablando, claro, el Papa Negro, ¿a qué se refieren? ¿Un Papa de color negro, de raza negra, que venga de África, o es un Papa que es jesuita? Claro, esas son las dudas que hay. De todas formas, estamos hablando de una organización, querido amigo, una organización que lleva 2025 años de historia, que es la Iglesia Católica, desde que Jesucristo fue colgado en la cruz, y es la organización más antigua como tal. Yo creo que ha habido guerras mundiales, y la Iglesia ha permanecido, porque la Iglesia es una organización ya totalmente fuerte. Es una organización muy hermética, que también le hace que sea muy fuerte ante los problemas que se va a encontrar el nuevo Papa.
2: ¿Tú crees que se solucionará el problema de la pederastia, de los abusos, de sacar el dinero, los desfalcos, etcétera, etcétera?
3: Yo soy, con respecto al tema de la pederastia, es mi opinión personal, aquí ya no hay estudios de nada. Yo creo que el día que acaben con el celibato, que la Iglesia Católica se acabe con el celibato y se les permita a los religiosos poder casarse, contraer matrimonio, yo no sé si te digo que acabarán el caso de los abusos a menores o el caso de abusos en los seminarios, pero sí que se reducirán enormemente porque podrán llevar una vida normal desde el punto de vista sexual, y yo creo que eso se reducirá, pero es mi opinión personal. Vale. Además, sabes que he escrito yo también sobre este tema. Yo creo que acabará, pero mientras tanto, digamos que los pasos doctrinales son muy lentos. Un cardenal llegó a decirme: Fratini, usted cuando entre en el Vaticano tiene que quitarse el reloj de pulsera.
2: ¿Y eso?
3: Y yo le dije, ¿pero por qué? Dice, porque aquí, en dentro de los muros vaticanos, el día no tiene 24 horas. El tiempo dentro del Vaticano va mucho más lento.
2: Dime tus apreciaciones. ¿Quién tiene más papeletas para salir de papa? Si quieres.
3: Yo te diría más las contras que tienen los papables, los nombres que se dan. Por ejemplo, Tagle. Tagle es el filipino, que es uno de los candidatos, que incluso la inteligencia artificial te está dando el nombre de Tagle. Tagle tiene un problema muy serio, es que como presidente de Cáritas, el Papa Francisco lo apartó. Por desorganización, no por robo ni nada de eso, pero por la desorganización que tenía la cúpula de Cáritas, y lo apartaron, y eso puede ser un problema de cara a la entrada en el cónclave. Por ejemplo, Peter Erdo, el arzobispo de Hungría, que es otro de los posibles papables. Peter Erdo tiene un grave problema, y es que tiene una relación muy estrecha con Víctor Orbán. Entonces eso le va a generar un cierto problema dentro del cónclave. Por ejemplo, Fridolina Mbongo va a entrar muy fuerte dentro del cónclave, porque entra con 15 cardenales africanos que son absolutamente fieles a Mbongo. Pero el problema que va a tener dentro del cónclave son las declaraciones con respecto a la comunidad LGTBI. Y eso va a generarle un problema. Y así te podría estar diciendo, bueno, hasta el día del juicio final te podría estar diciendo.
2: ¿Los españoles tienen posibilidad?
3: Mira, está el cardenal asturiano. Hay un cardenal asturiano que dicen que es, sería apoyado por un tercer grupo dentro del cónclave, que son aquellos que fueron muy fieles a Francisco, pero que han entendido después del pontificado de Francisco que el nuevo Papa tiene que seguir más fiel a la doctrina y no apartarse tanto del camino como sucedió a Francisco. Y ellos sí que estarían apoyando de cierta forma a este cardenal. Y luego también hablaban de un cardenal americano. Pero ¿cuál es el problema que tienen esos cardenales? y Pizzaballa, que es el cardenal de Jerusalén, el patriarca de Jerusalén. ¿Qué problema tienen ellos? Que son muy jóvenes. Tienen 65 años. Y los 133 cardenales electores están de acuerdo en una cosa, que no pueden nombrar a un cardenal que sea demasiado joven, es decir, que ronde los 65 años, porque eso supondría un pontificado demasiado largo. Y ya los cardenales, la mayor parte de los cardenales, quieren pontificados de no más, a lo mejor, de 10, 11, 12, 13 años como mucho. Claro, si tú nombras a un cardenal de 65, calcula que al menos 20 años de pontificado tenemos.
2: Queda claro.

0: Nos tenemos que ir, Egg. Ha sido un placer estar contigo. Espero que hayas disfrutado estando en el espacio en blanco.
1: Ya lo sabes que sí, que siempre que vengo a tu casa siempre disfruto.
0: Y gracias por el esfuerzo que has hecho ahí en Roma de estar hasta las 3:22 con nosotros. Forma de contacto contigo, y si quieres saber más, con clave, a partir del lunes me parece está en la calle ese libro, sí. Que ya ocupa los primeros lugares en muchas listas sin haber aparecido. Eres increíble. Forma de contacto.
1: Ericfratini@gmail.com si me quieren escribir y hacerme alguna pregunta, y luego por supuesto a través de Instagram, etcétera.
0: Como siempre, un placer tenerte en el programa.
1: Un placer, muchísimas gracias, querido amigo. Un abrazo desde Roma.
0: Gracias a ti, descansa, nos vemos prontito. 3:22 en las Islas Canarias, seguimos.

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0: Espacio en Blanco este mes de mayo va a estar muy, muy viajero. Vamos a estar en Teruel y muy, muy pronto, dentro de poco, vamos a estar en Córdoba asistiendo a un congreso increíble que está organizando nuestro compañero Luis Débora, con quien ya estamos en comunicación. Buenas noches, Luis.
1: Buenas noches, Miguel.
0: Como no solamente te gusta Toledo, te vas a Córdoba, otra ciudad legendaria, y preparas un congreso que se llama así, Córdoba Legendaria.
1: Correcto, en el ciclo de conferencias de ciudades patrimonio de la humanidad, pues este año también tenemos no solamente Toledo, sino tenemos también la fantástica ciudad de Córdoba. Y el congreso se llama Córdoba Legendaria.
0: Perfecto. Hemos hablado un poquito de ello, pero dime días, ¿qué días va a ser y dónde?
1: Pues serán los días viernes 30 de mayo, sábado 31 de mayo y el domingo 1 de junio, y se va a celebrar en Córdoba en la Fundación Antonio Gala.
0: Supongo que debe ser un privilegio estar ahí en esa fundación, ¿no? Antonio Gala.
1: Sí, la fundación es un antiguo convento donde era la residencia de Antonio Gala, y la verdad es un lugar fantástico. Además, yo he tenido la suerte de pernoctar algún día allí, y la verdad es que es un lugar donde se escucha el silencio. Es un lugar, bueno, la verdad es que muy especial y muy mágico.
0: Deseando conocerlo. Dime la gente que va a estar.
1: Pues mira, el viernes tenemos a Antonio Manuel, a Joaquín Aguilar, a Ismael Yadí, a Miguel Ángel González, y ya el sábado ya tenemos también a Miguel Ángel Martínez Pela, José Ignacio Carmona, Raúl Alonso, Israel J. Espino, Jesús Callejo, Aldo Linares, tenemos a Enrique de Vicente y, por supuesto, Espacio en Blanco.
0: Diferentes expertos de tanto de la cultura o la ocultura, el arte. Enrique de Vicente, supongo que era con sus conspiraciones, bueno, y otras cosas interesantes. Y Aldo Linares, ¿qué vas a hacer con él?
1: Pues Aldo Linares, además de dar una ponencia, nos va el viernes, va a hacer un recorrido especial solamente para 20 personas que asistan al congreso, y va a hacer un recorrido por la Fundación Antonio Gala, pues conociendo un poco su historia y viendo la fundación de una manera y de una perspectiva diferente a como lo pueden ver nuestros ojos.
0: Tratando de sentir esas cosas que solamente él es capaz de percibir, ¿verdad?
1: Eso es, Miguel.
0: Vale. 30-31 y 1 de junio, Fundación Antonio Gala. ¿Qué hay que hacer para...? El sitio es pequeñito, me dijiste la otra vez, creo, ¿no?
1: Sí, ya sabes que en los congresos damos sobre todo exclusividad y buscamos sitios que sean lugares especiales, y por lo tanto la asistencia y la afluencia de personas que puedan asistir al congreso es poca, son 100 personas, y por eso hemos buscado este lugar, que para mí damos más prioridad a los asistentes que sea un lugar muy masivo.
0: Ahí está esta nueva actividad, Córdoba Legendaria. Nosotros estaremos el sábado de 9 a 11 realizando el programa ahí en ese lugar, en la Fundación Antonio Gala. Creo que tienes una entradita para regalar a nuestros oyentes.
1: Pues por supuesto, hay una entrada doble, es decir, una entrada, dos entradas para los oyentes de Espacio en Blanco, como siempre, y que puedan disfrutar de este congreso de Córdoba Legendaria.
0: Déjame que diga, todos aquellos que queráis participar, 633-50-50-11 es el número de nuestro contestador. Número de WhatsApp también, 633-50-50-11. Os apuntáis, decís el nombre y el DNI, y enseguidita diremos quiénes han sido los ganadores de esta entrada para asistir a Córdoba Legendaria. Como siempre, Luis, enhorabuena. Forma de contacto, la gente que quiera asistir, ¿cómo puede hacer?
1: Pues de dos formas, lo tenemos desde la página web, poniendo www.cordobalegendaria.com, o con el teléfono 669-07-8007.
0: ¿Vuelvo a repetir el teléfono?
1: 669-07-8007.
0: Y si no, cordobalegendaria.com. Pues como siempre, un placer, Luis, enhorabuena te doy por ese trabajo, por organizar este tipo de cosas, con sorpresas de personajes que van a asistir y con un montón de buenos amigos súper interesantes. Te veo prontito, un abrazo fuerte.
1: Pues un abrazo muy fuerte y muchísimas gracias, y lo importante es que disfrutemos del conocimiento y de estos temas que tanto nos gustan, y sigamos, como siempre digo, sigamos aprendiendo. Así que muchas gracias, Miguel.
0: Gracias por hacerlo y por organizarlo, Luis. Hasta prontito.
1: Un abracito.
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0: 13:29, 12:29 en las Islas Canarias. Seguimos en directo después de ese conclave. Existen aún más temas que están esperando. Y recordad esas dos entradas si queréis asistir a ese Córdoba Legendaria, 633-50-50-11. Nos dejéis el mensajito y una semana antes de, un poquito antes de ese congreso, diremos a los ganadores aquí en el programa. Pero ahora nos vamos a los cielos.

0: capítulo de Misterios en los Cielos con nuestro comandante Iván Castro Palacios, al que ya saludamos. Buenas noches, comandante. Como siempre, permiso para subir a bordo.
1: Permiso concedido, Miguel. Buenas noches para ti y para todo el equipo. Siempre sois bienvenidos a bordo.
0: Un placer de nuevo estar contigo. Aunque hoy vas a tocar un tema que, wow, yo lo tengo un poco ahí en la trastienda, pero parece que trae mensajes de que hay algo inminente a punto de ocurrir.
1: Eso parece. El pasado 20 de agosto de este año 2024, el famoso Luis Elizondo, que todos ya conocemos prácticamente, este exfuncionario de inteligencia del Pentágono, publica un libro, para mí un superlibro. Se llama Inminente, dentro de la caza de ovnis del Pentágono. Su frase lapidaria, Miguel: la humanidad no es ni la única vida inteligente del universo, ni la especie alfa. Así comienza este libro apasionante.
0: Pues ahí vamos, con inminente, algo que dice alguien que, bueno, Luis Elizondo, alguien que ha pasado ya por nuestro programa y que debe tener mucha, mucha información del Pentágono, ¿verdad?
1: Eso parece. En este nuevo libro lo que describe, pues, es esa, como le llama él, esa caza de ovnis, ¿no?, por parte del Pentágono. Esas revelaciones de Elizondo han ido cada día a más y al final han acabado. Desde hace muchos años él comenzó con esto, pero han acabado respaldadas por esa serie de vídeos que todos ya conocemos, que son públicos, sobre esos UAP, esos fenómenos anómalos no identificados que grabaron aviones militares de la US Navy, esos famosos vídeos de los ovnis que parecían un caramelo tic-tac y demás, y las propias investigaciones que ha realizado el Congreso de los Estados Unidos, donde se llegó a un punto álgido que fue nada más y nada menos esa audiencia pública en la Cámara de Representantes de los Estados Unidos el pasado 26 de julio del 2023. Todo esto respalda los testimonios y las afirmaciones de Elizondo.
0: En esa audiencia, David Grass, uno de los agentes o pilotos, no sé exactamente qué es lo que era, decía que Estados Unidos tenía, leo, había recuperado objetos voladores estrellados de origen no humano y que los tenía en custodia los Estados Unidos. Eso decía David Grass. Increíble que ya se haya permeabilizado tanto estas informaciones en todos los estamentos de la vida en Estados Unidos, sobre todo secretos y inteligencia, ¿verdad?
1: Exacto. Lo bueno que tienen es que hay muchos sectores y estamentos dentro de Estados Unidos que luchan por sacar la verdad a la luz. David Grass era o es un exoficial de inteligencia de las Fuerzas Aéreas de los Estados Unidos. Y lo que respalda a Elizondo es que afirma tajantemente que el Pentágono lo que tuvo fue un programa de recuperación de objetos voladores no identificados estrellados de origen no humano. Todo esto era llevado a cabo por una serie de funcionarios del Pentágono bajo un alto secreto, e incluso colaboraban contratistas de defensa, aeroespaciales, etcétera. Pero lo más importante y lo más interesante, se han recuperado restos biológicos no humanos del interior de esos objetos estrellados en la Tierra.
0: Lo curioso es que Luis Elizondo, que debe ser un personaje increíble, lo es, evidentemente, no solamente ha recopilado toda esta información, sino que habla de encuentros personales con objetos desconocidos en su propia casa.
1: Sí, ha tenido incluso algún episodio de esa índole. Él ha investigado profundamente todo el programa del Pentágono. Él lo que dice es que hay una o existe una tecnología no humana tan avanzada que incluso podría poner en riesgo a nuestra humanidad. Él ha llegado a vivir en su propia casa una serie de episodios donde se ha encontrado con una serie de orbes, esas esferas lumínicas que no se sabe la procedencia incluso, y que desafían absolutamente todas las leyes que conocemos. Lo ha vivido en su propia casa, delante de su propia familia, y hay incluso otros episodios de este estilo que han vivido en determinados laboratorios secretos militares del Pentágono, de las Fuerzas Armadas, etcétera. Él da información muy detallada sobre estos incidentes.
0: La cantidad de cosas que nos deben estar ocultando y que gracias a personajes como él está saliendo a la luz. El prólogo de Inminencia, estoy leyendo aquí, lo ha escrito Christopher Mellon, antiguo subsecretario de Defensa de Inteligencia del gobierno de Estados Unidos, que dice, sin Elizondo, el gobierno de Estados Unidos seguiría negando la existencia de los ovnis y no investigaría ningún fenómeno que podría llegar a ser el mayor descubrimiento de la historia de la humanidad. Casi nada.
1: Así es. El programa de investigación que dirigía Elizondo investigó muy profundamente avistamientos ovni, investigó casi esos cuasi accidentes de objetos voladores no identificados, encuentros UAP con esos aviones de las fuerzas aéreas, incidentes OVNI en operaciones militares y de inteligencia, y se han estudiado una serie de vídeos donde aparecen OVNIs realizando maniobras totalmente imposibles. Se han descubierto objetos voladores que demuestran una tecnología mucho más allá de la siguiente generación. Según Elizondo, lo llevan sabiendo desde 1940, y ya en los años 50, Estados Unidos pues mantenía que quien controlase esa tecnología tan avanzada podría controlar el mundo. En cuanto a Christopher Mellon, ese antiguo subsecretario de Defensa de Inteligencia del gobierno de Estados Unidos, que escribe el prólogo de Imminent, es súper importante para el libro de Elizondo, dado que el propio Pentágono ha participado, incluso en el libro, porque hay, digamos, que un requerimiento legal donde el Pentágono puede participar en la publicación negando las propias palabras que dice Elizondo. Lo autoriza, pero sin embargo no aprueba la publicación.
0: Cuéntanos dos o tres casos que Elizondo narre en su libro.
1: Pues mira, es súper interesante cuando Elizondo, en uno de los capítulos, habla sobre tenderle trampas a los ovnis. Me pareció alucinante. Hasta este extremo ha llegado el gobierno de los Estados Unidos. Ellos pensaron en poner algún tipo de trampa para que los investigadores del Pentágono pudieran atraer a esos objetos voladores no identificados. ¿Qué pasaba? Que esos ovnis, como los conocemos, lo que más les atraía era todo lo referente a la energía nuclear que desarrolla el ser humano en este planeta. Al final Elizondo dice, teníamos un plan para establecer una huella nuclear falsa, o sea, preparada, lo suficientemente grande, algo que sabíamos que sería irresistible para ellos. Al final parece ser que cuando establecen ese tipo de trampas, los ovnis incluso llegan a picar. Hay otros incidentes, otra vez relacionados con esos orbes misteriosos y luminosos, aparecen delante de varios científicos durante una serie de pruebas de unos dispositivos clasificados en uno de los laboratorios de Wysan Missile Range, que es un laboratorio en Los Álamos, en Nuevo México, en 2013, lo describe así claramente: los orbes se movieron hacia el lugar de la prueba, situándose sobre el dispositivo como si lo estuviesen escaneando y buscando información. Luego salieron volando a toda prisa sobre las cabezas de los científicos. A su vez, varios testigos presenciales también vieron objetos voladores en forma de disco sobre aquellas instalaciones. Parecían saber exactamente el lugar donde estaban probando nuestros nuevos dispositivos. El mismo incidente ocurrió varios días seguidos. Me parece alucinante.
0: Y casi terminando, hay algunos datos dados por los propios pilotos que decían que se encontraban con naves de velocidades hipersónicas, 5 veces la velocidad del sonido, que hacían giros inesperados y que hacían cosas que tenían que ver con esa gravedad 9G, increíble la tecnología que podían tener estos bicharracos, ¿no? Dice que aquellos objetos alcanzaban 400G o 500G, no tenían ni motores ni alas y desafiaban por completo las leyes gravitacionales de la Tierra. Increíble, ¿no?
1: Es súper interesante el testimonio de los pilotos militares, porque todos entendemos que son testimonios súper cualificados. Hay varios pilotos militares que notifican que aquellos ovnis mantienen velocidades hipersónicas. Ellos mantenían más de, o sea, los ovnis mantenían más de 5 veces la velocidad del sonido, hacían una serie de movimientos inesperados a velocidades extremadamente altas. Y claro, aquí entra que cuando las leyes físicas chocan con la gravedad. Uno de los cazas más maniobrables de los Estados Unidos son los F-16, los Fighting Falcon. Es lo más maniobrable que hay en la flota americana. Tienen un límite de 16 a 18 Gs. Sin embargo, el límite del cuerpo humano aguanta tan solo 9 Gs. 9 Gs, 9 veces nuestro peso, ¿no? Durante un tiempo muy corto, además, antes de que se pueda desmayar el piloto. Lo que Liozondo dice es que es una amenaza que supone esta tecnología tan avanzada, es una amenaza muy relevante. ¿Por qué? Porque aquellos objetos alcanzaban 400 o 500 Gs. Como dijiste antes, no tenían ni motores, ni alas, ni desafiaban y desafiaban por completo las leyes gravitacionales de nuestro planeta. Según Liozondo en el libro, parte de esos avistamientos sí fueron resueltos, como caso de drones o incluso de algún disparo de algún misil que se veía desde un ángulo, pues algo inusual. Pero la mayoría no han sido resueltos y han quedado como incidentes OVNI.
0: Mismo Elizondo concluye el libro diciendo su gran preocupación por lo que pudiera pasar en los próximos meses o años con la humanidad y con las tecnologías tan avanzadas no humanas que siguen invadiendo a diario nuestros cielos. Inminente está la cosa, ¿no crees?
1: Muy inminente, es lo que teme Elizondo, teme algo o algo parecido a un ataque inminente a nuestra raza y todo basado en la tecnología superior pues de estas extrañas razas extraterrestres.
0: Que Dios nos pille confesados. ¿Forma de contacto contigo?
1: Pues en mi Facebook, Iván Castro Palacios Misterios Aéreos, y en mi web tenéis toda forma de contacto. www.ivancastropalacios.com.
0: Como siempre, un placer, comandante. Que sigas teniendo buenos vuelos y que sigáis haciendo esa labor tan increíble que hacéis.
1: Muchas gracias, Miguel. Es un placer para mí. Y gracias por estos 10 años a tu lado en antena.
0: Que sigamos muchos más. Ha sido un honor, está siendo un honor y un placer hacerlo a tu lado también.
1: Gracias, Miguel.
0: Un prontito.
1: Un abrazo.

0: Hola Miguel, ¿qué tal? ¿Cómo estás? Soy Fernando Pereira. Te saludo desde la ciudad de Cajamarca, en Perú. Yo soy del puerto del Callao, de la Gran Lima, pero ahora estoy trabajando en Cajamarca en la construcción del hospital. Yo soy arquitecto y bueno. Luego de mi jornada laboral me vengo a mi hospedaje y escucho el programa Espacio en Blanco. La paso muy bien. Aquí en Cajamarca es donde se dio el mítico encuentro entre el conquistador Francisco Pizarro y el Inca Atahualpa. Bueno, y te cuento de que ya no se llama Atahualpa, sino se llama Atahualipa. Fuerte abrazo, Miguel. Fuerte abrazo. Hasta una próxima.
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0: el tiempo de nuestro compañero Juan Gómez. Y esta vez no nos va a contar historias de nuestros oyentes, sino una noticia que ha circulado por ahí. Ya le saludamos, estamos con él aquí en Cantabria. Buenas noches, Juan.
1: Muy buenas noches, Miguel, siempre un placer.
0: Cuéntanos un poco qué ha pasado, porque ha habido, fíjate que hemos estado a veces en las pirámides.
1: Sí.
0: La hemos recorrido por abajo, por arriba, hemos pasado noches allí, y llegan unos colegas y dicen que hay toda una ciudad debajo de la gran pirámide de Keops. ¿La de Kefren o de Keops?
1: La de Kefren. La verdad es que, bueno, no es una ciudad en sí, porque evidentemente esto de decir que hay una ciudad debajo de la pirámide de Kefren es algo que ha sido un titular muy espectacular que se ha puesto, pero la realidad es realmente muy diferente. Tenemos que pensar que, bueno, vamos a poner en contexto y vamos a saber un poquito de qué va toda esta historia, porque tenemos que hablar de dos arqueólogos que son italianos. Hablamos de Filippo Biondi, que es un especialista en radar y teledetección de la Universidad de Pisa, y también de Corrado Malanga, de la Universidad de Strathclyde en Escocia. Bueno, ellos dos habían hecho un estudio en el año 2022. Ese estudio se publicó, y en ese estudio lo que afirmaban es que se habían encontrado a través de estos sistemas, es un sistema de radar, un sistema de sondeo llamado SAR, ciertas estructuras debajo de la pirámide de Kefren, pero no habían dicho qué es lo que habían encontrado, simplemente que mostraba esa sonda que algo había por debajo. Uh-huh. Algo que en el fondo, más o menos, todos los arqueólogos están de acuerdo, que puede que haya algo debajo, algún tipo de estructura, algún tipo de cavidad, algo, sea lo que sea, ¿no? El tema ha saltado cuando estos dos arqueólogos italianos han salido a los medios de comunicación hace relativamente poco y han dicho qué es eso que aparecía en el radar. Y aquí es cuando ha venido toda la polémica.
0: Hemos tenido la oportunidad de estar muchas veces en la pirámide de Kefren. Recuerdo con Javier Sierra, hicimos ahí dentro también un pedazo de programa. Mm. ¿Qué han encontrado? ¿Qué han dicho que habían encontrado?
1: Pues claro, una cosa es haber...
0: ¿Te decía eso? Porque
1: sí,
0: no
1: sí.
0: Se ve que haya nada por debajo.
1: Claro, no se ve nada. De hecho, en las imágenes que ellos aportan, pues bueno, parece que hay una serie de anomalías debajo de la pirámide, pero nada más. Pero cuando han salido en una rueda de prensa, en una conferencia, han dicho cosas realmente alucinantes. Cosas como, por ejemplo, que debajo de la pirámide hay cinco estructuras iguales que están cerca de la base, es decir, cerca justamente de lo que sería la superficie. Cinco estructuras que además tendrían cinco niveles y tendrían unos techos inclinados. Fíjate, a mí me recuerda esto como si fuera una especie de templo budista o templo que nos encontramos en, por ejemplo, en Japón, ¿no? Pero es que además, debajo de estas estructuras, nos encontraríamos con 8 pozos huecos, atención, Miguel, de más de 640 metros de profundidad.
0: ¿640 metros?
1: Pozos que estarían, vamos a decir que rodeados por una suerte de corredor en espiral. Así es como le llaman, corredor en espiral, y que esos pozos acabarían en unas estructuras cúbicas, es decir, estarían apoyados en unas estructuras de unos 80 metros de lado. Pero es que también lo que dicen, es alucinante, son otro tipo de cosas. Pero si te parece, vamos a la fuente, porque quien lo dice precisamente es Corrado Malanga, este o uno de los arqueólogos italianos que han hecho, dicen, este descubrimiento.
0: Tenemos su testimonio, ¿no?
1: Así es.
2: La grandeza de esta obra. ¿Por qué hacer, 8 corredores de 1.200 metros en vertical que bajan, que son prácticamente tubos, porque están llenos de cables, con una estructura que parece, pero no sabemos qué es, una hipotética escalera de caracol que desciende, alrededor de cada uno de estos tubos? Es como si lo miráramos desde abajo, veríamos dos salas gigantescas de 80 metros de lado, colocadas una al lado de la otra, a unos 20 metros de distancia entre ellas, con en medio algo mucho más grande, y desde estas salas y desde el techo hacia arriba se levantan 4 columnas por sala que suben a 648 metros de altura. Luego, sobre todo, esto está la pirámide de Kefren, y bueno, visto desde abajo es una bonita imagen.
0: bonita e increíble, ¿no?
1: Bonita e increíble. Fíjate que estamos hablando de unas estructuras muy complejas y con algo que desde luego podría cambiar el curso de la historia, absolutamente.
0: Si es tan importante, ¿por qué no se ponen a excavar ya?
1: Bueno, pues atención, porque aquí podemos entrar en el terreno de la conspiración, en el terreno del ocultamiento. Y no es que lo diga yo, es que lo dice este propio arqueólogo con estas palabras.
2: A recibir las autorizaciones para mí en este instante, creo que es extremadamente improbable. ¿Por qué? Lo que la historia nos cuenta es que los grupos dirigentes egipcios que se interesan por antiguas obras como las pirámides de Giza nunca han dado prácticamente casi ningún permiso para poder analizar lo que hay detrás de estos monumentos, sabiendo que habría algo que descubrir, y sobre todo no tienen ningún deseo de decirle a la gente lo que hay detrás. O sea, me imagino que los políticos y los expertos egipcios saben que detrás de las pirámides hay algo por descubrir. Saben, tienen una vaga idea, colación esta cosa, por motivos. Bastante simples. Uno es que evidentemente ellos se han dado cuenta de que las pirámides no las construyeron los antiguos egipcios. Y entonces, meterse en esto haría caer ese castillo de naipes. De una historia falsa, que convertiría al pueblo egipcio en un pueblo maravilloso, gigantesco, excepcional, cosa que en realidad no es. Entonces, hay un problema de naturaleza histórica. El otro problema es que se refiere a la tecnología de las personas que después construyeron esta cosa. ¿Cuál era la función de estas tecnologías? Porque según lo que nosotros hemos escrito, estas tecnologías servían para curar al faraón, es decir, para hacerlo inmortal. Y esto, entienden bien, que desde un punto de vista científico, no existe.
0: Conspiranoico absolutamente.
1: Absolutamente, y lo dice...
0: Si lo escuchan, hay mucha gente que nos escucha en Egipto, y yo creo que me dejen volver a Egipto. Veremos si esto es cierto lo que cuentan, ¿no?
1: Veremos si esto es cierto, evidentemente. Vale. Y esto, ojo, no lo decimos nosotros, insisto, lo dice el arqueólogo italiano Corrado Malanga.
0: Vale, aseguran que hay una montaña que tendría que ver un poco con estas construcciones.
1: Sí, claro, porque si tenemos que pensar, si hubo una estructura, una construcción, una excavación de tal índole, tal proporción, tiene que haber, por fuerza, los escombros que se hubieran extraído, ¿dónde están? ¿Dónde quedaron? Y aquí es cuando este arqueólogo afirma que están en una montaña muy cerquita de donde se encuentran las pirámides.
2: Esto nos hizo pensar en algo importante, es decir, debieron haber habido operaciones de excavación, y las operaciones de excavación implican que el terreno creemos haber encontrado la montaña de escombros en la llanura de Giza, que se podría conectar con estas excavaciones. Estamos trabajando en ello. Hemos descubierto que se han realizado análisis del terreno. Hemos confiado a unos geólogos el análisis de los trabajos publicados en la literatura, y existe la probabilidad de que efectivamente la montaña de aproximadamente 2,5 millones, 3 millones de metros cúbicos, que de terreno que está justamente en la llanura de Giza hacia la mirando de frente la pirámide de Kefren, esta está a la izquierda de la esfinge. Eso parece tierra de relleno. De los análisis que hemos visto hechas con 4 métodos diferentes que suelen usar los geólogos para analizar el terreno, todo está publicado.
0: ¿Cómo suena? ¿Qué dice el mundo de la arqueología?
1: Pues te puedes imaginar, discrepancias al 100%.
0: He leído un poco así por encima de la noticia y dicen que todo es mentira, que esto es una historia que no tiene nada que ver.
1: Sí y no. No, y sí, por varios motivos. A ver, existen varias cosas que se tienen que poner encima de la mesa. Lo primero, que esto que ha dicho tanto el arqueólogo, tanto Filippo Biondi como Corrado Malanga, es algo que no ha sido publicado en un estudio. Es decir, hubo un estudio previo, año 2022, pero no se decían estas cosas. Yeah. Lo han dicho posteriormente en una rueda de prensa. ¿Qué significa esto? Que ahora falta que publiquen el estudio. Y aquí es cuando se se tiene que hacer la correlación, lo que se hace, lo que viene a ser el hecho de que científicos independientes pero expertos en esta materia también corroboren aquello que dicen en ese estudio, pero se tiene que publicar. Y luego hay otro tema, otro asunto, y es que Malanga es una persona muy aficionada al mundo de la ufología, de hecho ha escrito varios libros, y bueno, pues digamos que eso a nivel científico o a nivel de sus colegas, pues parece que no le deja en buen lugar en diferentes aspectos, pero ojo, tenemos que pensar que muchas personas, muchos científicos creen en muchas cosas, son muy religiosos, incluso muchos científicos, y no hay ningún problema con sus creencias, ¿no? Por lo tanto, bueno, esto sería más un ataque personal directamente hacia él.
0: Vale, ¿cuándo vamos a saber más detalles de todo esto?
1: Pues podremos saber más detalles el día 27 de julio en Spoleto, en Italia, es una pequeña ciudad que está en la región de Umbría, y allí han afirmado tanto Filippo como Corrado que van a realizar otra rueda de prensa dando más datos, más detalles, y quién sabe si en el transcurso de mientras estamos hablando de estas cosas y ese día 27 pues se realice ese estudio y se publique ese estudio y se haga esa comparación por pares, que es lo que quería comentar antes, esa comparación por pares para intentar averiguar si realmente lo que dicen los datos del radar corresponde con estas afirmaciones tan espectaculares que llevan haciendo, y veremos a ver si el día 27 nos dan alguna respuesta más.
0: Pues estaremos pendientes. 27 de julio suena un poco raro, se van a enfadar mucho los egiptólogos tradicionales, decir que los egipcios no hicieron esas pirámides, pero...
1: Bueno, de hecho, Zahi Hawass, que sí, todos conocemos, lo primero que ha dicho es que todos estos datos son erróneos, pero bueno, también tenemos que recordar, fíjate, hay un autor llamado Andrew Collins, que, bueno, le echó un poquito en cara a Hawass, que dijo lo mismo con unas cuevas que decían que se habían descubierto, y luego cuando realmente fue así, las cuevas existían, pues Hawass dijo que había sido un espectáculo y un maravilloso descubrimiento, ¿no? Así que quién sabe. Egipto. De momento, la comunidad científica y arqueológica está a la espera de que saquen ese estudio para averiguar qué es lo que dice.
0: Egipto siempre nos sorprende. ¿Forma de contacto contigo?
1: Pues rápidamente a través de las redes, mi perfil en Facebook, Juan Gómez Ruiz, o a través del email del programa, juangomez@gmail.com.
0: Como siempre, un placer estar aquí contigo.
1: Igualmente, Miguel.
0: Megaestructuras bajo la pirámide de Kefren, estaremos atentos a esa información.
1: Ahí está.
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Nuestro siguiente invitado ha visitado alguno de ellos, lugares donde la superficie de la Tierra conocida parece conectar con otros espacios desconocidos y secretos. 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Esa es nuestra propuesta de hoy. Solo esperamos que la disfrutes en nuestra compañía.

0: Ahí están nuestras intenciones, muchas intenciones. Tenemos además algunas sorpresas de los invitados que van a estar con nosotros esta noche, y saludar al primer compañero que llega, don Jesús Callejo. ¿Cómo está usted?
1: ¿Qué tal, don Miguel? Muy buenas noches, fenomenal.
0: ¿Te ha gustado la introducción?
1: Sí, me ha encantado.
0: ¿Te gusta estar aquí con nosotros?
1: Siempre, ya lo sabes.
0: ¿Qué tienen estas islas para ser tan mágicas? Tú que sabes tanto de historia y de esas historias que no nos cuentan y que no nos han contado en la escuela.
1: Uy, ¿qué tiene? Muchísimas cosas. Empezando primero porque son 7 islas muy diferentes cada una, y luego porque tiene una octava isla, que es la de San Borondón, que es la isla fantasma. O sea, con lo cual, no todos los archipiélagos pueden decir lo mismo. 7 islas visibles y una invisible. Y la invisible ni te cuento. Da para un programa entero.
0: Quizá tengamos que hacer otro día alguno de ellos. Escritor, eres abogado, ¿verdad?
1: Sí, sí, sí. Lo ejerzo, pero ahí está la carrera.
0: De León, que eso también es un mérito.
1: Hombre, eso crea carisma.
0: Sí, señor. Hace pociones mágicas de vez en cuando. Y una de las personas que más sabe de historia. Y además, director de un programa que se llama La Escóbula de la Brújula.
1: Así es.
0: Y compañero en muchas de las aventuras que hemos hecho. Egipto estuvimos juntos, y lo que nos queda todavía.
1: Y lo que nos queda Malta. Siempre nos quedará Malta.
0: Y otros muchos lugares. Como no tenemos mucho tiempo, vamos con una introducción para que nos lleves a ese mundo de algunos inventos que han hecho los españoles que han cambiado el mundo. No es aparentemente un tema muy misterioso, pero tiene su...
1: Pero es muy insólito y muy revelador, ya lo verás.
0: Vamos con ello.

0: Nuestro primer tiempo de hoy nos va a llevar a descubrir una serie de inventos que cambiaron la historia. Lo singular de estos inventos es que fueron desarrollados por españoles. España está muy lejos de ser el país con más premios Nobel científicos de la historia. Sin embargo, tiene entre sus logros más meritorios el de dejar una serie de inventos que han cambiado la historia y que han supuesto un gran avance para la sociedad. Entre ellos se encuentran objetos tan curiosos como la fregona, el chupachups, la radio y otros aún más útiles. Nuestro invitado nos da cuenta de todos ellos.
1: No sé quién decía, Jesús, que inventen otros.
2: Unamuno.
1: Y parece que los españoles todo lo hemos arreglado poniendo un palo.
2: Bueno.
1: Se le pone un palo a un caramelo y se inventa el chupachups. Se le pone un palo a una bayeta y se inventa la fregona. Pero hay otras cosas más.
2: Se cruza un palo ahí a unos cuantos jugadores pequeños y se crea el futbolín.
1: ¿También lo han hecho?
2: Hombre, el futbolín es un invento español también. Pero sin embargo, el palo selfie no es un invento español. Ahí no hemos estado hoy al quite.
1: Atentos, ¿no?
2: El palo selfie no es nuestro.
1: Bueno, algunas de las cosas o inventos que han cambiado la historia. Yo, por ejemplo, la radio no sabía. ¿La radio la inventó un español?
2: Sí, a ver, fíjate, la radio.

0: Con muchas veces de estas cosas la autoría es complicada. De hecho, durante muchísimo tiempo se ha discutido si la radio era un invento de Marconi o de Tesla.
1: Sí.
0: Y ahí han estado, ¿no? Con sus dimes y diretes. La verdad que el pobre Tesla, pues, cuando muere pues prácticamente olvidado, y muchos de sus descubrimientos ignorados, ¿no? Y hay muchísimos más que todavía están por descubrir, incluso el famoso rayo de la muerte. Bueno, pues habla de
1: parte, esa... parte de los documentos se los llevó la CIA y están ahí ocultos.
0: Exactamente,
1: ¿no?
0: Sí, sí. Él cuando muere ahí un poco, ya digo, bastante abandonado, bastante desprestigiado, en un apartamento de Nueva York y dando palomitas a las palomas, ¿no? Por decirlo así, miguitas de pan. Y entonces poco a poco se supo, al poco de la muerte, bueno, pues muchos de esos documentos quedan totalmente expropiados. No se sabe muy bien por qué, en parte se sospecha, ¿no? Porque utilizaba un tipo de herramienta, de tecnología, que era potencialmente peligrosa. Y no porque fuera mortal, por lo del rayo de la muerte, ¿no? Que tanto se ha hablado, sino sencillamente porque él quería que fuera una energía libre y gratuita. Y fíjate, eso ya chocaba
1: con los intereses de la época.
0: Con los intereses totalmente, ¿no? De la Westinghouse y compañía. Pero bueno, un poco a lo que íbamos, a lo de la radio. Se sabe que el problema de un invento no es el que tiene la idea, sino el que la patenta. Y patentarla muchas veces no era sencillo. Por ejemplo, te cuento como anécdota, antes de entrar en la radio, el caso del teléfono. El famoso teléfono siempre se ha atribuido a Graham Bell. Alejandro Graham Bell, porque él lo patentó. Pero luego ha habido todo un debate jurídico con el tiempo, y hoy por hoy se admite ya de forma oficial que el inventor del teléfono es Antonio Meucci.
1: ¿Qué me dices?
0: Un italiano que lo ideó antes, pero no lo patentó porque no tenía dinero. Graham Bell sabía perfectamente que estaban en los mismos estudios. Sabes que a veces se dan estas sincronicidades, ¿no? Uh-huh. Alguien está pensando una idea y otro también. O sea, no hay plagio, pero sí hay similitud de ideas. Y el Graham Bell sí que lo patentó, y por lo tanto quedó registrada esa patente, esa autoría del teléfono, durante muchísimo tiempo, hasta que hace muy poco, me refiero a hace unos 10, 15 años, pues se ha determinado, incluso por el gobierno de Estados Unidos, que el que patenta, en la primera patente del teléfono, es de Antonio Meucci. Con lo cual los italianos están contentos porque se ha hecho justicia. Bueno, con la radio todavía no ha quedado muy claro. Es verdad que entre Tesla y Marconi, que ya de por sí son interesantísimos, y bueno, incluso ya sabes las comunicaciones que ellos tuvieron con el otro mundo, incluso con distintos planetas. Dicen que tanto uno como otro recibían mensajes de Marte, ni más ni menos. Estamos hablando de las dos mentes posiblemente más clarividentes, más bien amuebladas de aquel momento, ¿no? Y decir que recibían mensajes de Marte ya era bastante significativo. Y todo eso tiene que ver con este tipo de experiencias de telegrafía sin hilos. Entonces, lo que sí se ha determinado es que en unas últimas investigaciones, estamos hablando de los últimos años, se hizo un estudio de que Julio Cervera, un ingeniero de Segorbe, de Castellón, también estaba en este tipo de prototipos de la radio, de la telegrafía sin hilos. Y así como Marconi, es verdad que logró transmitir a distancia mensajes, pero mensajes en morse de alguna conversación, pero no lo había transmitido en voz. Y lo que hace Julio Cervera es que, a través de esa telegrafía sin hilos, es decir, de esas ondas hertzianas, sí transmite voz. Y la voz es lo que sería el antecedente de la radio, es decir, de lo que actualmente estamos haciendo. Y eso, aunque no está reconocido oficialmente, porque oficialmente se le reconoce a Marconi por unos y a Tesla por otros, entra una tercera pata en este banco, que es Julio Cervera, donde anteriormente a que se patentara la radio por parte de Marconi, él ya hizo sus prototipos y además hizo esas transmisiones vocales, es decir, esa telefonía sin hilos, no telegrafía, sino telefonía sin hilos, por ejemplo, desde la zona valenciana a la zona de Baleares. Y eso se sabe, y se hizo además en 1902. Por lo tanto, se está determinando que es así, pero no hay un reconocimiento oficial porque estas investigaciones se han hecho hace muy poco tiempo.
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1: Y esta noche desde Las Palmas de Gran Canaria con Jesús Callejo, nuestro primer invitado. Otras cosas que habían inventado los españoles, chupachús, hemos dicho, la fregona, el futbolín, el afilalápices, el cigarrillo, sí. La jeringuilla también.
0: También. Bueno, lo del cigarrillo es muy curioso. Ya sabes que aquí empezamos a conocer el tabaco gracias al descubrimiento de América, pero bueno, no se extiende de una forma tan rápida. De hecho, los coronistas de Indias, incluido Bartolomé de las Casas, él describe cómo se encuentra por allá unos cuantos indios que les da por fumar unos canutillos donde lo que expulsan es humo. Y bueno, y dice que entran en una especie de éxtasis, de relajación, pero no lo de más importancia. Lo consideran como una especie de costumbre tribal, un poco salvaje, pero sin más. Y cuando entra el tabaco es un siglo más tarde, cuando ya entra en Europa, cuando le empiezan a ver una cierta intencionalidad. El tabaco puro y duro, me refiero, lo que es la planta. Luego ya sabes que se le añade nicotina, alquitrán y pasa lo que pasa, ¿no? Que al final se convierte en un vicio y una dependencia. En aquel momento no, el tabaco se utilizaba más como una especie de situación ritual. Cuando llega a España y la gente empieza a fumarlo, solo es en las clases altas. El pueblo llano, la verdad que no, porque era caro. O sea, hacer puros, pues era caro. Además, ni siquiera se llamaba cigarrillo, ¿no? Se llamaban canutillos, en fin, ¿sabes? Tenían distintos nombres. Y lo que hacen, esa es la leyenda, pero la leyenda que está basada en parte real, es que en Sevilla, por ejemplo, que es donde más entraban, pues ya sabes que, en fin, en Sevilla había toda esa parte colombina, ¿no? De tanto de documentos como de especias y como de mercadería. Y una de las cosas que hacían los ricos, los señoritos de Sevilla, es que fumaban sus purillos traídos directamente de Cuba y de distintas partes de México, y luego las colillas las tiraban. Entonces, los mendigos, en fin, los pícaros sevillanos del siglo XVI, lo que hacían es que recogían esas colillas de puro y en un papel de arroz los envolvían, hacían pequeños canutillos y los vendían luego pues a un módico precio. Y poco a poco, con el tiempo, eso se fue convirtiendo en los cigarrillos.
1: Curioso. Inventos que han sido quizá más trascendentales. El traje de los astronautas, ¿eh?
0: Sí, eso es un invento español. Sí, para que veas, es un invento español, y además un invento que pudo haber tenido mucho más trascendencia, pero como suele ocurrir en estos casos, hubo una guerra que se puso por medio, en este caso la Guerra Civil, y Emilio Herrera Linares, que era este gran científico, este gran, bueno, incluso estadista, ¿no? Porque él estuvo muy implicado en la política del momento, él era republicano, pero tenía una mente privilegiada a la hora de elaborar proyectos de futuro. De hecho, en el año 34 ya tenía elaborado un proyecto científico, me refiero, de ir a la Luna. Pero él también se daba cuenta que a ciertas altitudes, cuando un piloto de avión, por ejemplo, pasaba, pues yo qué sé, de los 20.000, de los 22.000 pies, pues había problemas de respiración y pues podías morir. Entonces, hacía falta tener un traje espacial y sobre todo una escafandra muy especializada para que evitar, por ejemplo, los rayos ultravioleta, los infrarrojos, para poder respirar de una forma autónoma y que no dependieras ahí de grandes bombonas de oxígeno. Bueno, una serie de mecanismos que eran fundamentales, y sobre todo porque estamos hablando de 60 grados bajo cero a esas altitudes. Y él crea esta escafandra estratosférica, como se le empieza a denominar, y con un éxito tremendo, hasta el punto que no era la NASA, pero los prototipos espaciales que había en Estados Unidos en aquel momento se interesan por los trabajos de Emilio Herrera. Hasta tal punto que adoptan ese traje espacial que luego en el 69 utiliza Armstrong y los demás para ir a la Luna, es básicamente lo mismo que Emilio Herrera planteó en el año 35. ¿Qué ocurre? Que en el año 36 se produce la Guerra Civil Española, él se tiene que exiliar, se tiene que ir a Francia, y todo esto que le auguraba una carrera brillante no llega a buen puerto.
1: No se reconoció.
0: Porque, claro, él es republicano y de hecho es presidente de la República en el exilio, en el año 1960 y 1962. Pero en Estados Unidos sí que le dieron tanta importancia que le animan, incluso le invitan a que participe en el proyecto Apolo. Sí, porque ya por entonces ya se estaba planeando. Entonces, él muere 2 años antes, es decir, muere en 1967. Pero él pone una condición para participar en el proyecto Apolo, porque él tenía muchísimos más prototipos que en España ya no podía, porque era persona non grata, evidentemente, en la España del franquismo, pero él tenía muchísimos prototipos. Pero él solo pone una condición, dice, yo os ayudo a desarrollar toda esta, en fin, toda esta escalada, ¿no?, espacial hacia, en este caso, la Luna, pero siempre y cuando el primer astronauta que pise la Luna, al lado de la bandera americana, coloque la bandera española. Que para él la bandera española era la bandera republicana, cosa que Estados Unidos no aceptó porque por entonces estaba Franco y no quería tener ningún lío diplomático. Así que, por desgracia, Emilio Herrera murió sin ver cómo el primer hombre llegaba a la Luna y, por supuesto, sin ver que la bandera republicana iba a ondear en la Luna para siempre.
1: Casi en los últimos minutos, porque hay muchos invitados esperando. El autogiro, el submarino, hay un montón de cosas de las cuales nos hemos estado beneficiando, inventadas por españoles. Y no me quiero olvidar de Torres Quevedo, Leonardo,
0: bueno,
1: ese otro...
0: El gran Leonardo Torres Quevedo, sí, la verdad que un personaje interesantísimo. Bueno, dentro de los submarinos, muy rápidamente, hemos tenido grandes personajes dentro de, bueno, hemos querido entrar en las profundidades del mar, y aunque no se reconoce oficialmente que el submarino sea un invento español, es porque los propios gobiernos españoles de las distintas épocas no prestaron atención o no le dieron toda la confianza al submarino. Pasa con Cosme García, por ejemplo, un personaje que casi nadie conoce, que hizo un prototipo que lo llama el Garcibuzo. Luego pasa con Monturiol, con Narciso Monturiol, que crea el Ictinio 1 y el Ictinio 2, el Ictinio 2 propulsado por vapor. Y luego le pasa con Isaac Peral, que crea el mejor submarino que había en la época, propulsado por electricidad, con 22 metros de eslora, con la capacidad de lanzar torpedos, y sin embargo, el Ministerio de la Guerra de aquel momento, el gobierno español en general, no le prestó ninguna atención. Y si ese submarino, que se fleta y además y se prepara con todos los parabienes y se da el visto bueno en el año 1888, si hubiera surgido, o sea, hubiera tenido por lo menos más espaldarazo científico, más inversión, por ejemplo, a lo mejor la guerra de Cuba hubiera sido otra historia y Estados Unidos no hubiera hecho la faena en aquel momento, a lo mejor se hubiera perdido por otras razones. Pero me refiero que ese tipo de detalles, el gobierno español ha sido miope, no ha tenido la perspectiva de futuro, de darse cuenta que todo este tipo de ingenieros, Monturiol, Cosme García, incluso Jerónimo Allanz en el siglo XVII, ya habían hecho prototipos para conseguir el predominio español debajo de los mares, pero no le daban importancia. Y en el caso de Leonardo Torres Quevedo, es de los pocos casos que se salva, que le hacen caso parcialmente, y él crea pues tanto dirigibles, el transbordador, el funicular, que ahora mismo funciona en el Niágara, está basado, ¿sí?, en la tecnología de Torres Quevedo, y crea cosas tan curiosas y muy poco conocidas como el puntero proyectable, por ejemplo, para dar conferencias o en las clases de docencia, y crea también el primer prototipo de GPS. Él puso una serie de señales, por lo menos así está diseñado en su patente, señales en las ciudades para que te pudieras orientar. O sea, no existía el GPS tal como lo entendemos ahora eléctricamente, pero él ya a principios del siglo XX tuvo la proyección de futuro de darse cuenta que eso iba a ser muy útil. O sea, que eso, hasta la calculadora digital, el primer ajedrecista automático, ¿no?, un autómata que tú no le podías ganar y que luego, fíjate la cantidad de variantes que ha tenido, todo eso lo hizo una mente tan clarividente como era la de Leonardo Torres Quevedo, que por cierto tiene un museo en la Escuela Politécnica, la Universidad Politécnica de Madrid, y prácticamente nadie le hace caso, no se le da ninguna importancia, no se le da ninguna proyección mediática. Leonardo Torres Quevedo es nuestro auténtico Leonardo, junto con Jerónimo de Allán y junto con otros tantos, ya que estamos en Canarias, te citaría uno, con Agustí de Betancourt, que es más reconocido en Rusia que en las propias Islas Canarias.
1: Ahora me cuentas. ¿Qué hizo Agustí de Betancourt, has dicho?
0: Agustí de Betancourt. Sí. Era interesante, bueno, además era descendiente de los primeros que conquistan las islas, de ahí el apellido, ¿no? Es un apellido que además tiene muchas variantes. Y Agustín de Betancourt es un personaje interesantísimo porque él nace en Tenerife, en Puerto de la Cruz, pero bueno, desarrolla todos sus estudios de ingeniería en Madrid, también lo hace en París, en Londres, y él utiliza prácticamente todo el conocimiento que había. Es decir, una persona que le gustaba saber de todo, pero sobre todo en la parte más de ciencias, más tecnológicas. Y, por ejemplo, los primeros globos aerostáticos, el primer globo aerostático que flota en el suelo o en el aire de España, en aquella época, estamos hablando del siglo XVIII, pues es ni más ni menos que un prototipo de este hombre, ¿no? Es la primera vez, ya se había inventado el globo aerostático, pero ninguno había volado en España hasta que él lo hace, y además con cierto éxito. El telégrafo óptico, por ejemplo, él es el que se encarga de establecerlo también aquí en España. Luego hace muchísimos proyectos de urbanismo, o sea, porque también le gustaba la construcción. Pero sin embargo, aquí en España ve que no tiene desarrollo todos sus proyectos, y es en Rusia el zar Alejandro I el que le dice: tú ven para acá, que tú eres una joyita. Y entonces ahí le saca todo tipo de partido, tanto en armamento, en urbanística, en inventos que desarrollaba sobre todo para el aparataje bélico, hasta el punto que le nombran mariscal de Rusia. Y ahí vive hasta 1824, que muere, y por cierto, sus huesos están enterrados allí, en San Petersburgo. Y sin embargo, él tocó todo, está reconocido como tal, tiene varias estatuas en Rusia,
1: y aquí
0: en España, pues alguna que otra calle, y no sé si un busto en Tenerife.
1: Qué curioso. Falta de confianza en nosotros mismos, quizá.
0: Sí, a ver, allí entraríamos un poco en el quid de la cuestión. ¿Por qué, si hemos tenido tantos genios y podríamos citar decenas y decenas de personajes, porque, sin embargo, casi todos han tenido que salir de aquí casi a patadas, o exiliados, o muertos de hambre. ¿Por qué no somos capaces de reconocer el genio español? Que lo hemos tenido y ahí están las pruebas. Bueno, yo creo que en parte se debe por falta de confianza, por ese toque cainita, ¿no?, que tenemos el español, de que no avance el otro, por esa especie de envidia malsana, y sencillamente porque muchas veces no somos capaces de reconocer que nosotros estamos a la misma categoría, a la misma altura de miras y a la misma altura de conocimientos que cualquier otro país europeo o cualquier otro país mundial. Y te cuento solo una anécdota. Ramón Berea, él crea la calculadora, una calculadora en 1887, no la digital todavía, pero una calculadora que podía hacer operaciones de nueve cifras para sumar, para restar, para multiplicar, para dividir, y además en un tiempo récord. Esa calculadora la hace, y no la comercializa, no tiene ningún interés, y lo único que dice Ramón Berea, ¿sabes qué es? Que además era un libre pensador, una persona, en fin, muy sibarita, que se dedicaba también a escribir novelas, a viajar muchísimo, crea, inventa una calculadora puntera en aquel momento y dice, para que vea el mundo que los españoles somos capaces de inventar cosas sobresalientes. Y una vez que lo he demostrado, no tengo ningún interés en comercializarla.
1: Qué curioso. Tenemos que terminar, Jesús, ahí. Muchos invitados esperando. La enciclopedia electrónica también la inventaron los españoles.
0: Sí, una mujer, Ángela Ruiz Robles, una mujer de León, por cierto, nació en un pueblo de León, aunque desarrolló toda su docencia, era una maestra de escuela en el Ferrol, y dio una cosa muy curiosa, que podría ser el antecedente del e-book. Te lo cuento muy rápido, porque sabes que los niños entonces, los que iban cargados con muchos libros, con muchos cuadernos, entonces ella se dio cuenta que en un solo libro, una enciclopedia mecánica, podía estar contenido toda esa cultura, todo ese saber, por lo menos, del nivel de sus alumnos. Y entonces era, o a través de rodillos que iban pasando por distintas asignaturas, rodillos intercambiables, podía ser un rodillo de geografía, de historia, de ciencias, de idiomas, que tenía sonido, o sea, que lo podías escuchar si querías, que tenía luz, pues si querías leerlo de noche, y que tenía además un cristal protector para que no lo mancharas o no se estropeara. Entonces, todo eso lo desarrolla en 1949, pero le falta apoyo. O sea, en Ferrol nadie quiso apostar unos cuantos miles de pesetas para que eso tuviera más éxito. Y entonces, pues bueno, ha quedado como una especie de recuerdo, algo vintage, en uno de los museos que tienen ayer el Ferrol. Y sin embargo, se la puede considerar a esta mujer, que ya de por sí tiene mérito, porque fíjate, una mujer inventora, que no se le reconocía prácticamente nada nunca a las mujeres en ese terreno, una mujer inventora que hizo lo que podríamos decir que sería el antecedente de nuestro libro electrónico.
1: Qué curioso, sorprendente. Te tengo que despedir. ¿Forma de contacto?
0: Pues en Facebook, que tecleen mi nombre, Jesús Callejo, que ya aparezco en multitud de facetas y diarias.
1: Como siempre, Jesús, ha sido un placer estar contigo.
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1: Y seguimos con más temas en esta edición especial del programa. En esta ocasión, como decimos, desde el Casino de Las Palmas, en Gran Canaria. En nuestro siguiente argumento, un nuevo invitado se ha sentado a nuestra mesa. Nos lo va a adelantar esa introducción y os avisamos que tiene que ver con algunas aventuras. Escuchad.
3: Vamos con otro misterio, algo que parece que se oculta debajo de nuestros pies.
4: Desde hace muchos años se viene especulando con la posibilidad de que la Tierra esté habitada por otros seres distintos de los humanos. Seres que estarían en este planeta viviendo su existencia de un modo ajeno al nuestro. Una raza que viviría aquí, junto a nosotros, en nuestro propio mundo. Un mundo que sería conocido como intraterrestre, y su hábitat, la Tierra Hueca. Desde que Julio Verne nos calentara la cabeza con sus historias de viajes hacia el centro de la Tierra, la idea era mucho más que una leyenda. Son muchos los pueblos, las antiguas tradiciones que aseguran entradas subterráneas hacia un mundo único, desde los restos en el Himalaya y en los Andes, de antiguas culturas perdidas que guardan sus tesoros en una red desconocida de túneles, hasta leyendas de seres imposibles que habitan en el centro de la Tierra.
3: ¿Son leyendas o hay algo más? Nuestro siguiente invitado nos cuenta.
1: Siguiente invitado, que en esta ocasión es Juan José Revenga. Buenas noches, Juanjo.
5: Buenas noches, Miguel. Encantado de estar contigo nuevamente.
1: Pido un aplauso para él. Aventurero, compañero de mil aventuras por ahí. Gracias. Estamos en otra aventura nueva aquí en las Palmas de Gran Canaria, ¿eh?
5: Ahí estamos siempre. Siempre andamos por ahí de gira, de viaje.
1: Tú no paras, tú sí que no paras. Estuvimos en Egipto, te fuiste a Estados Unidos, a México.
5: Exacto, he estado dando vueltas por el mundo y ahora terminamos en Las Palmas. Donde tú estés, sabes que vamos, no hay problema.
1: No es mal sitio este. Eres uno de las pocas personas que has estado en uno de los lugares más extraños del planeta. Ya hemos hablado de ello, sí. Hoy no quiero insistir, pero la Cueva de los Tallos
5: en... Exacto. ¿En Ecuador?
1: En Ecuador. Uh-huh. Es el lugar donde Neil Armstrong, cuando bajó de la Luna, fue el primer lugar que quiso visitar, ¿no?
5: Ahí está, y Neil Armstrong murió el año pasado y se llevó a la tumba el secreto. El por qué quiso ir ahí. Solamente hizo un comentario. Lo que he encontrado en la Cueva de los Tallos supera en experiencia a lo que vi arriba en la Luna.
1: ¿De verdad?
5: El único comentario que ha hecho. Y a los 25 años de haber pisado la Luna, hubo una conferencia de prensa y Armstrong, ya mayor, dijo... yo creo que ha pasado suficiente tiempo para que nos cuenten la verdad de lo que ocurrió allá arriba.
1: Ya.
5: Y a partir de ahí no volvió a salir en ningún medio. La NASA dijo que estaba con demencia senil y que no sabía lo que decía.
1: Él, bueno, se atrevió a decir que había visto cosas raras cuando estaban en esos viajes.
5: Se atrevió a decir que habían visto cosas, había visto construcciones, las famosas construcciones. La famosa teoría esta que hay en la Luna de que dicen, no, ¿por qué no se ha vuelto? ¿Por qué no se volvió? Había otras tres misiones preparadas. ¿Por qué se quiere volver a los 30 años? La teoría de la radioactividad, que algo se voló con bombas atómicas y la radioactividad no desaparece hasta los 30 años. Ahora que ha pasado ese tiempo, se empieza a hablar de volver a la Luna. Son causalidades.
1: Ya. No he dicho que eres compañero de Radio Televisión Española. Has hecho multitud de documentales. América Mítica, Indonesia Mítica,
5: Amazonia Mágica, África Mágica. Hemos hecho muchísimas, muchísimas cosas. Y bueno, y la Cueva de los Tallos se emitirá también en Televisión Española.
1: Sí.
5: También terminaremos con el documental allí.
1: ¿Hoy has presentado en el Congreso parte del documental o...?
5: El promocional. Hemos presentado el promocional, que son 4 minutos. Y hemos hablado un poquitín también de la Tierra Hueca. Y hemos hablado de esto que ha quedado muy impresionante.
1: Vale.
5: De la cueva.
1: Yo quiero que me cuentes, no solamente, bueno, hay muchos lugares que hemos visitado, tanto tú como yo, por sí. Ahí que dicen que hay en Argentina, Jerez, la ciudad intraterrestre, hay multitud de lugares en el mundo donde dicen que hay entradas a esa supuesta Tierra Hueca.
5: Exacto.
1: Pero quizá toda la historia empieza con el almirante Per, ¿no? Cuéntame un poco.
5: El almirante Per es una historia, bueno, no muy bonita, pero es algo extraño, algo que ocurrió. En el año 47 había terminado la Segunda Guerra Mundial. No se sabía dónde estaban las armas de los alemanes, estaban con armas muy avanzadas que no tuvieron tiempo ni materiales ya para poder construir, armas que podían haber cambiado la guerra. Y el almirante Byrd era uno de los grandes héroes de guerra, había sobrevolado norteamericano, pero un héroe americano, el héroe que le tenían como la persona más maravillosa del mundo, lo que ocurre en Estados Unidos cuando eres el bueno. Puedes cambiar al malo en 5 minutos. Y el almirante Byrd, pues, era un enamorado de la Antártida. Y de las teorías de Halley, del astrónomo, que la Tierra Hueca...
1: Del cometa,
5: que fíjate, sería un señor que hablaba de la Tierra Hueca, de que había una vida dentro, un sol, ese era Edmund Halley. Pero claro, dice, hombre, este hombre está loco, ¿no? Edmund Halley era un astrofísico, amigo de Isaac Newton en el siglo XVII, y nos hablaba de estas cosas, de que dentro de la Tierra había un sol.
1: Y que por su culpa, o gracias a él, se puso el nombre de ese cometa Halley,
5: al cometa, exacto,
1: que viene de vez en cuando.
5: Con lo cual ya vemos que no estamos hablando de una persona de un minuto, estamos hablando de un científico reconocido. Y él hablaba de que había 1000 kilómetros de corteza en la Tierra y luego había un hueco. Esos 1000 kilómetros, estamos en el siglo XXI, lo más profundo que hemos llegado es a 17 kilómetros. Con lo cual, no sabemos lo que hay pasando eso.
1: Y es una locura, ¿no? A mí me enseñaron que estaba el NIFE.
5: Exacto.
1: El núcleo ese de níquel y hierro, y que estaba todo súper caliente, y que ahí no podía haber nada, ¿no?
5: Y luego el núcleo a 6.500 kilómetros tenemos el núcleo, y allí no podía existir nada. Halley afirmaba que ahí había un sol, que había una vida dentro y que había dos entradas. Las dos entradas eran los polos. Y ahí nos vamos a la historia de Bert, del almirante Bert.
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1: ¿Estáis a gusto? Pregunto a los que están aquí. Estáis muy calladitos todos, muy atentos, ¿no? ¿Se interesa? Vaya personaje este también, ¿no?
5: Sí, este
1: digo
5: fue...
1: El almirante Bert.
5: Ya podía haber ido yo con Bert y te contaría más cosas, porque él no se atrevió a contarlo, pero yo sí lo contaría.
1: Tú hubieras apuntado. ¿Qué pasa con él? ¿Qué ocurre con este personaje?
5: Pues el almirante Bert consigue que Estados Unidos monte la flota más grande después de la Segunda Guerra Mundial. Una flota con 13 barcos, un submarino, 6.000 hombres. Pero bueno, ¿dónde van? No, vamos a la Antártida a investigar hasta dónde puede pelear el hombre en el frío. Vamos a ir 8 meses. Sale toda la flota y a las 8 semanas se regresan. Dice, pero bueno, ¿qué ocurre? A las 8 semanas, de 8 meses se cambia todo. Venían con numerosas bajas, que sabemos que murió mucha gente, pero nunca dijeron la cifra oficial. Barcos hundidos. El submarino que llevaban tuvo que volverse. Le preguntaron qué es lo que ha ocurrido allí. Bert se mantuvo en el secreto de las órdenes militares y no dijo nada. Pero le entrevistó Forrestal, que entonces era el secretario de Estado. Claro, Forrestal no podía callarse lo que le había contado Bert. Pues Forrestal, su final fue que se suicidó tirándose por una ventana que tenía barrotes.
1: ¿Que tenía barrotes?
5: Que tenía barrotes. Ese fue el final del secretario de Estado americano Forrestal.
1: Qué curioso, ¿no?
5: Qué curioso. Otra de los grandes enigmas o misterios de nuestros amigos de la CIA.
1: Ya.
5: Que solucionan las cosas enseguida.
1: Eso lo dices tú, ¿eh?
5: Sí, sí, totalmente.
1: Vale, y luego yo no quiero líos.
5: Totalmente.
1: Luego vienen, los líos me vienen a mí al final. No somos responsables de lo que dicen nuestros invitados.
5: Perfectamente.
1: Vale, que quede claro eso. ¿Y qué pasó con el almirante Bert? ¿Qué vio? ¿Qué pasó? ¿Qué ocurrió? ¿Qué encontraron?
5: Cuando volvió no le permitían hablar. Entonces él organizó viajes, siguió volando, sobrevolando la Antártida. Hasta hace muy poco tiempo tú mirabas en el Google Earth y lo que veías era una mancha, una tapa blanca tapando el centro de la Antártida. Dice, bueno, y esto no, eso es por razones de seguridad nacional. Ahora ya no está la tapa blanca, pero ahora está una mancha blanca. No hay nada más. Por mucho que quieras acercarte, es una mancha blanca lo que encuentras. Pues Bert, en sus siguientes viajes, porque si él siguió volando, investigando la Antártida, llegó a decir que había visto un mamut, que había visto una ciudad de cristal, cosas que rápidamente empezaron a publicar todos los periódicos americanos. Él llevaba un diario de viaje y empezaron a publicar todo eso. ¿Para qué? Hombre, lo básico era que le tomaran por loco.
1: Yeah.
5: Eso era lo básico. Lo que pasó con el Área 51, que es lo más fácil para que esto se ignore. Sacamos unos muñecos diciendo que son alienígenas y ya nos toman porque les estamos engañando, ¿no? Y nadie más habla del tema. Y con Bert ocurrió esto. Pero en el año 56, un año antes de morir, en su último vuelo, dejó escrito en su diario: me he callado durante toda mi vida y siguiendo órdenes he tenido que callar lo que aquí he visto, pero el secreto no morirá conmigo y antes o después se verá que yo tenía razón.
1: ¿Y qué es lo que había visto o lo que quería contar o cuál era el secreto?
5: El secreto, él hablaba teóricamente de que había visto valles, había visto otras civilizaciones viviendo abajo, que habían entablado contacto con ellos, incluso llegó a decir que habían entablado contacto, pero ahí es donde no podemos fiarnos en lo que ponía en el diario y lo que transcribieron los periódicos para sensacionalistas.
1: Yeah.
5: Ahí no podemos diferenciar qué fue una cosa o qué fue otra. Pero él, por ejemplo, fíjate, Bert, en el año 34, en 1934, cuando todavía era duro vivir allí, pasó un invierno solo en la Antártida. Construyeron un refugio y pasó 8 meses de invierno allí encerrado, solamente investigando el tiempo, investigando los vientos, y porque sabía que había algo allí. Algo había visto en sus numerosos vuelos en la Antártida.
1: Y él contaba, o he leído en algún sitio, que eso había visto fauna, pájaros extraños. Que
5: sí, hasta un mamut, un tipo de elefante bajó, él habla que bajó a los 100 pies de altura volando, y que no era un elefante, que era una especie de mamut lo que había allí. Habla también, o cuenta entre esta mezcla de diarios de viaje, cuenta que entró en una ciudad de cristal, que estuvo hablando con el anciano que dirigía la ciudad, y cuando volvió a Estados Unidos, lo que dijo en las entrevistas de espías que tenía en la Casa Blanca, como si fuera un espía, lo que dijo es, dice, no, lo que tienen que preocuparse es ustedes, que la próxima guerra mundial vendrá de los polos.
1: ¿Y todo eso estaba en el Polo Sur?
5: El Polo Sur estaba allí, estaba en la Antártida, y aquello es tremendo, no tiene nada que ver con el norte, ¿no? Con el Polo Norte. El Polo Sur es piedra, son rocas, y todo cubierto de nieve, hielo, pero no tiene nada que ver como físicamente, de verlo geográficamente. Son montañas, son ríos helados, es algo donde es muy fácil esconder algo. Los alemanes.
1: Te iba a preguntar, los alemanes anduvieron por allí, ¿no?
5: Vamos a lo de los alemanes, que quizás fue la causa para que fuera a ver allí. En el año 38, todo lo que Hitler olía esotérico o nuevo, organizaba expediciones en el mundo para intentar encontrarlo. Él sabía que con eso podía tener el poder, o lo creía. Manda una expedición de submarinos, de U-Boot, llegan allí los submarinos, se vuelven y niegan todo. Se niega todo desde el gobierno alemán, se niega que no han hecho nada. Pero claro, llega Karl Dönitz, que era el jefe de la flota de submarinos de los U-Boot, y que en la calle, directamente a todos los que vino, los junta y les dice muchas gracias por lo que han hecho por el Tercer Reich. Acaban de crear la ciudad más grande y la base más grande de operaciones en la Antártida.
1: Y se queda tan tranquilo.
5: Y se queda tan tranquilo cuando habían negado todo, como gran secreto de que habían descubierto nada. Cuando termina la guerra, año 45, en el año 46 empiezan a aparecer submarinos en la costa argentina.
1: Incluso algunos llegó hasta aquí, hasta Canarias, había un lugar donde se escondían.
5: Pero ¿dónde habían estado navegando más de un año sin abastecerse? Tenían que abastecerse de comida, de gasoil. Tenían que navegar en superficie, les habrían visto. No les vio nadie hasta que se entregaron.
1: ¿Dónde estuvieron?
5: En una base secreta de la Antártida, quizá.
1: ¿Lo dices tú? Hay otros lugares que también hemos visitado que tienen que ver con ciudades subterráneas, quizá en la Capadocia, ¿no?
5: La Capadocia es otro de los lugares. Siempre que vemos que el hombre ha vivido bajo la, o la humanidad ha vivido bajo la tierra, seguro, en muchos lugares del mundo. Pero si ha vivido ahí, ¿por qué? Por miedo. No puede haber otra razón de que quieran vivir ahí en lugar de vivir en la superficie. De algo se escondían. En la Capadocia tienes ciudades de más de 20 pisos
1: subterráneas,
5: con aire, respiraderos de aire, hacían fuego para hacer la comida, almacenes de grano, tenían todo metido en 20 pisos hacia abajo. Dice, bueno, ¿de quién se podía esconder esta gente? Pero claro, en la Capadocia, en un museo, pude ver un escudo frigio que pesaba 60 kilos. Un escudo de combate, lleno de bollos de combatir. ¿Cómo era el tipo que podía manejar un escudo de 60 kilos? A ver si es que se escondían de esa gente.
1: Los gigantes.
5: Los gigantes, vamos a las leyendas que siempre basan la realidad, quizás.
1: Ya, hay muchas de esas ciudades subterráneas.
5: Muchísimas, pero en todo el mundo, en Vietnam, aparte de los túneles, es que los famosos túneles de las ratas donde vivían los vietnamitas, el Vietcong, hay también ciudades donde vivían, no es que era para esconderse en guerras, son ciudades que estaban bajo tierra. En Indonesia tenemos ciudades bajo tierra también, en Sulawesi, en la isla en las Célebes. También nos encontramos que vivía la gente bajo tierra. Dice, pero pudiendo vivir arriba, que tienes aire, que tienes otro nivel de vida, ¿cómo puedes vivir abajo? ¿Por qué te quieres esconder? ¿Qué pasó? ¿El tiempo o alguien? Pero de alguien te escondías. De una glaciación, hay muchas cosas, pero tiene que haber una razón para ello.
1: Ya. ¿De qué tiempo estamos hablando cuando comentas lo de las ciudades subterráneas de Turquía?
5: Las ciudades subterráneas de Turquía estamos hablando pues de hace relativamente poco, de los primeros siglos, siglo IV, siglo V.
1: Había cristianos que decían que lo utilizaron un poco como catacumbas para esconderse.
5: Claro, pero ¿de quién se escondían realmente? ¿Se escondían de los romanos o de quién se escondían realmente? Porque también hubo catacumbas o hubo ciudades subterráneas donde vivían romanos también.
1: ¿Sí?
5: O sea que sí, sí, sí.
1: Dos minutitos nos quedan casi para despedir esta primera hora. ¿Tú crees que puede haber la asistencia de una civilización ahí abajo que incluso tenga una alta tecnología?
5: Sí,
1: hombre, ¿has encontrado rastros?
5: Para vivir ahí abajo tenía que tener una gran tecnología, porque eso no se podría construir hoy. Hoy en día, con la maquinaria, con todo lo que tenemos, no podríamos construir las ciudades o las cosas que se han visto ahí abajo. Y hay un detalle que, aunque parezca absurdo, siempre se ha hablado de las cuevas en América que conectaban el Imperio Inca, que decían los incas que eso no lo habían hecho ellos, que sí que lo tenían desde Ecuador hasta Argentina. Tenían unas conexiones, pero que no lo habían hecho, que era de sus dioses. Eso estaba hecho por sus dioses. Pero bien, los pájaros, los tallos, que son como palomas, con los ojos azules claritos, casi ciegas, prácticamente ciegos, esos pájaros los puedes encontrar en todas las cuevas de Sudamérica.
1: ¿Qué me dices? ¿Como si estuvieran comunicadas?
5: Claro, porque ese pájaro no puede volar fuera, porque es ciego. Yeah. Tiene que volar en caminos interiores como si estuvieran comunicadas, y siempre en cuevas que están en Sudamérica y cuevas que tienen algo que ver con el misterio, con sitios mágicos o enigmáticos.
1: Lo que más te llamó la atención de esa cueva de los tallos que encontraste, ¿qué fue? Esa supuesta entrada también a ese mundo subterráneo.
5: Pues lo que más me llamó la atención, que no dudé en ningún momento, en cuanto empecé a ver las primeras construcciones, el dintel o las primeras piedras, paredes colocadas, no dudas en ningún momento que eso lo han hecho manos inteligentes.
1: Y quizás los animales esos extraños que viste también allí.
5: Animales.
1: Y cómo crecía la naturaleza.
5: La naturaleza.
1: En la más absoluta oscuridad.
5: Claro, ahí está, por ejemplo, los tallos. Dice, bueno, hay fondo, hay guano, que ahí puede crecer una gramínea, pero una gramínea no puede germinar, no puede ser verde. Si no hay luz, no hay fotosíntesis. Es que las reglas allí abajo son diferentes. Esas arañas, insectos, animales que no hemos visto nunca aquí arriba. Deberían de ser ciegos, por ejemplo, las tarántulas deberían de ser ciegas. Las tarántulas, en la profundidad de la cueva de los tallos, ven mejor que yo, sin dudarlo.
1: Sí.
5: Y luego, aparte el calor, tú te paras, y en cuanto te paras tienes notas que se te acerca algo a las botas. Son los insectos que vienen hacia el calor. Día y medio ahí dentro, sin poder parar.
1: Qué curioso. ¿Estás convencido entonces de que ha debido existir una civilización de la cual no nos cuentan nada los arqueólogos, la historia?
5: No una. Yo creo que han existido, bueno, entrevistando para el documental a Juanjo Benítez, me decía, no ha habido una sola humanidad antes de la nuestra. Ha habido muchas. Y cuanto más tiempo pasa o más cosas ves, te das cuenta que tienes razón. 5.000 millones de años que lleva la Tierra funcionando, que solamente hayamos estado nosotros, es algo demasiado egoísta.
1: Y quizá, ¿por qué no los arqueólogos, no sé, no abren, o los historiadores, no?
5: Claro, es que vamos primero por dos cosas. Uno, habría que cambiar toda la historia. Todo lo escrito habría que reescribirlo. Y segundo, temblaría todo, hasta los cimientos de la Iglesia.
1: Sí.
5: Que ha existido otras civilizaciones, que ¿quién las creó?
1: Dios.
5: Al principio, a todos.
1: Pues claro, ¿no?
5: No es la nuestra. Es la nuestra, teóricamente. Lo demás...
1: Dios lo puede todo.
5: Ah, bueno, sí, viéndolo desde ese lado, quizás, mira, tienes razón, pero por eso mandaron en 1922, mandaron al padre Crespi, el Vaticano, para que se llevara todo lo que había y todas las pruebas que había en la
1: cueva de los tallos. Perdón, ahí quería terminar. El padre Crespi fue esa persona, en 30 segundos,
5: sí,
1: que descubrió en la cueva de los tallos, o le dieron un montón de placas metálicas, ¿no? Con una extraña escritura, ¿no?
5: Escritura persa, escritura asiria, con escritura cuneiforme, y todo eso fue en el año 1922 a buscarlo, pero iba enviado por el Estado Vaticano, y esas piezas han desaparecido todas, hasta las que tenía en el museo, y preguntando al prior de los sacerdotes de Cuenca, donde estaba Crespi, la respuesta fue muy clara: si quiere ver esas piezas, váyase a Roma.
3: Seguimos nuestro viaje por los misterios. En los próximos minutos, junto a un nuevo invitado, vamos a la búsqueda de lugares de leyenda. En esta ocasión, enclaves donde los míticos templarios asentaron sus posesiones.
6: Los caballeros templarios defendieron Tierra Santa. Sus instrumentos fueron el derramamiento de sangre y la oración. Fundada en el siglo XII, esta orden de monjes guerreros fue una fuerza imbatible durante casi 200 años. Después sufrieron una espectacular caída en desgracia. Juzgados por herejía, fueron acusados de practicar extraños rituales. Sus delatores afirmaban que escupían a la cruz, adoraban una cabeza humana cortada y practicaban actos sexuales perversos. Fueron disueltos y su gran maestre fue quemado en la hoguera. Desde entonces, su nombre ha conllevado un aire de misterio y romance. Hoy libros como El Código Da Vinci adornan el mito de los templarios. Persiste la afirmación de que guardan el objeto más sagrado de la cristiandad, el Santo Grial. Hace 800 años construyeron algunas de las mejores fortificaciones conocidas.
7: Es fantástico.
8: This is fantastic.
6: Hoy gran parte de lo que construyeron desaparece entre el paisaje.
3: Algunas de esas construcciones míticas están en nuestro país. El castillo de Ponferrada, la ermita de la Veracruz y muchas otras. Conozcámoslas más de cerca.
1: Y para hacerlo saludamos ya a nuestro siguiente invitado, que deben hacer una segunda parte de un programa que realizamos hace tiempo con él, Lorenzo Fernández. Bueno, buenas noches, don Lorenzo.
8: ¿Qué tal, Miguel? Buenas noches.
1: Placer estar contigo aquí en Canarias. Un aplauso os pido para él también.
8: Gracias.
1: Bueno, primero, compañero de muchas aventuras en el espacio en blanco en otros lugares, flamante director de la revista Enigmas y ahora director por partida doble de la revista Enigmas, la revista Año Cero, de las más importantes en este mundo del misterio, y que saca tiempo para escribir libros como un desesperado. Yo creo que los copia, lo decía aquí. La España Maldita fue el último que publicaste.
8: Sí.
1: Quedó una segunda parte. Primero estamos en Canarias y quedaste en contar algunos de los lugares mágicos o extraños o malditos que había en Canarias. Lo hacemos y luego hablamos de templarios.
8: Perfecto.
1: Y gracias por estar con nosotros.
8: Es un placer, Miguel, ya lo sabes.
1: Cuéntame, ¿qué lugares hay aquí en Canarias que estén malditos, hablando de eso de la...
8: Madre mía, pues tenemos muchos. Yo creo que prácticamente Canarias daría... pues para muchos libros, ¿no? Una enciclopedia de misterio, entre otras cosas porque tiene mucha historia, es una tierra muy, muy vieja, con mucha tradición, y sobre todo porque la gente que vive aquí está muy abierta precisamente a creer en los misterios, a pensar que detrás de una buena leyenda, si uno se pone a escarbar, te vas a encontrar la realidad que tiene, porque lo hemos defendido siempre. Tú sabes que lo hemos hablado muchas veces, que desde mi punto de vista, la leyenda, el mito, era la forma que tenía el hombre del pasado, siempre ornamentándola, para contar la historia, para que todo el mundo se interesase y todo el mundo lo entendiese. Por lo tanto, estamos en una tierra en la que el mito casi casi alcanza el grado de historia real. Por lo tanto, aquí tenemos, bueno, pues un caldo de cultivo idóneo, ¿no?, para hablar de esos temas.
1: Vale, dime algunas, si me dice que te coloques un poquito el micrófono, yo también me lo coloco, algunos lugares de mágicos, no sé, o malditos. No, a mí no me gusta eso de malditos extraños.
8: Mira, si quieres vamos a aclarar lo de maldito, porque maldito al fin y al cabo es lo que lleva muchas veces a titular un caso, una historia, simplemente por la incomprensión que nos produce, ¿no? Por el propio miedo. Hay que decir que durante muchos siglos este tipo de temáticas, por las diferentes religiones, ¿no?, han sido calificadas de malditos porque iban en contra, o en contra no, iban en una dirección contraria o paralela muchas veces, ¿no?, a lo que nos vendía el dogma. Por lo tanto, a mí me encanta que los sitios ser malditos, ¿no?, porque eso no es despectivo, no es algo negativo.
1: Vale.
8: Y aquí en Canarias tenemos muchos sitios, ¿no? Yo disfruto muchísimo cada vez que me acerco a Gran Canaria, cada vez que me voy a Tenerife, cada vez que voy a La Gomera, porque te encuentras con misterios y demás misterios. Pues mira, pues por ejemplo, en La Palma tenemos el que podría ser considerado el primer expediente X de la historia de nuestro país y posiblemente de la historia del mundo.
1: ¿Qué me dices?
8: Estamos hablando del alma de Tacande. El alma de Tacande nos lleva a un municipio, El Paso, donde en el siglo XVII, concretamente en el año 1628, se produce dentro de una casa humilde, lo que hoy en día denominaríamos como fenómeno poltergeist. Es un lugar en el que quien se acerca allí sabe que se producen, pues desde la manifestación de presencias hasta movimiento de objetos en el interior. Es un sitio que la propia iglesia en aquel tiempo ya califica como maldito porque no entiende lo que allí ocurre o va en contra, como decimos, ¿no?, de lo que es el dogma de la propia iglesia.
1: Ajá.
8: Y allí se produce un hecho verdaderamente sorprendente que nos ha llegado hasta el día de hoy. ¿Por qué? Porque la casa se puede visitar, todavía sigue allí, está en pie. Hay quien dice que ese tipo de fenómenos extraños incluso en la actualidad se continúan produciendo, pero lo interesante es que los diferentes cronistas que se acercan hasta este lugar nos han dado una, precisamente es una crónica viva de lo que ocurrió. Incluso nos determinan cómo fue el final de toda esta historia. Fue tan fuerte la manifestación de ese alma de Tacande que se realizó un exorcismo en todo el archipiélago en todo el archipiélago para evitar que ese espíritu maligno, tal y como lo calificaban, se siguiera manifestando. Lo que da la sensación es que en este caso, como en tantos otros, no se consiguió. Porque yo primero pienso que no era maligno y pienso, en base a los testimonios, que se sigue manifestando.
1: Yo creo que yo he contado una vez algo que a mí me persiguió en la caldera de Taburienta y en la isla de La Palma.
8: Sí.
1: Que si no era el espíritu ese, se le parecía mucho. Me puso los pelos de punta, pero tú eres el invitado. Más lugares rápido, mágicos aquí en Canarias, y luego nos vamos con los templarios, que pues también podríamos... están por aquí relacionados.
8: Sí, también, por supuesto. Podríamos desplazarnos a uno de los lugares más mágicos, ¿no? También para la tradición guanche, como es el Valle de Ucanca, en el Teide. Nos cuenta la tradición que en esas lenguas de lava que se retuercen casi casi por la noche, cuando uno las observa a la luz de la luna llena, da la sensación de que son garras que te van a abrazar, ¿no? Bueno, pues para la tradición guanche, quienes quedaban presos en estas lenguas de lava no eran ni más ni menos que los espíritus de aquellas personas que se habían portado mal. Era una especie de cárcel interdimensional, por decirlo de alguna forma, de la que en ocasiones, cuando uno pulsaba el resorte no adecuado, hacía que aquello que había allí se manifestara. Hay que decir que para la tradición guanche el Teide no deja de ser ni más ni menos que la morada de Guayota, lo que sería la representación demoníaca, el demonio, ¿no?, dentro de esta tradición. Y es un sitio que, independientemente de esa parte maldita que pueda tener, es un lugar extraordinario. Tú has estado allí muchas veces. Es un sitio donde la gente que tiene especiales percepciones, no yo, que yo siempre lo digo, yo tengo el nivel de evolución de un canto rodado, por lo tanto esas percepciones se me escapan. Pero sí es cierto que hay gente más sensible que yo, que allí tienen percepciones, que observan presencias, y aparte, lo más interesante, yo creo que es lo más bonito, cuando allí no hay luz, observas el cielo, y bueno, yo creo que en ninguna otra parte del mundo pues se ve como en este lugar, ¿no?
1: Algunos amigos canarios aquí me recordaban en el 89, creo que fue cuando realizamos esa concentración, más de 40.000 personas arriba en el Teide, que sí, fue algo tremendo, y pasaron muchas cosas ahí. ¿Algún sitio más?
8: Sí, también, mira, podemos hablar de un fenómeno muy típico de Canarias, como son las conocidas como luces populares. Jesús Callejo es uno de los que más ha investigado este asunto, y la verdad es que te sorprende ver cómo, por ejemplo, en la isla de La Gomera está la luz de la Dama, te vas a La Palma y está la luz del Time, pero quizás la más conocida sea la luz de Mafasca. Ahí tenemos que irnos a Fuerteventura. Volvemos a la tradición, y lo que nos cuenta la tradición es que dos esclavos que consiguen escapar de un gran latifundio de la población de Jandía, finalmente, pues los hombres tienen hambre, ¿no? Y en un momento determinado, en mitad de la noche, encuentran un carnero. Lo cazan, lo matan, pero evidentemente había que asarlo, y allí no había madera. Bueno, sí, había madera, la de una cruz. ¿Qué deciden? Bueno, pues quemar esa cruz, asar el carnero y comer. Los dioses en el pasado suelen tener bastante mala leche, y en este caso no dejaron de evidenciarlo, porque una vez que estos dos pobres hombres estaban saciados, pues parece ser que la divinidad de turno les condenó a vagar por estos llanos de Betancuria. Fíjate qué nombre más bonito, parece sacado del Señor de los Anillos, ¿verdad? Bueno, pues les condenó a vagar por estos llanos de Betancuria como una especie de espíritus errantes en la forma de luz. Y hay quien dice, porque todavía hoy se ve, y son muchos los testimonios, que precisamente esa luz de Mafasca son los espíritus de estos condenados que están vagando para toda la eternidad.
1: Sabemos que mucha gente nos escucha por la noche, y sabemos que lo hacen aquí en las Islas Canarias. Atentos a las luces por la noche.
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1: Y esta noche con Lorenzo Fernández, nuestro siguiente invitado, compañero, autor de un libro que se llama La España Maldita, con un capítulo que dejamos ahí también un poco colgado, el de los templarios. Antes de nada, antes de pasar a lugares, ¿era cierto que los templarios adoraban a cabezas parlantes, al diablo, a Bafomet? ¿A quién era?
8: Vamos a ver, cuando en un momento determinado, y estamos en el año, si mal no recuerdo, 1307, cuando es apresado el último gran maestro, Jacques de Molay, pues hacían falta muchos argumentos para acabar con esa orden que solo le debía obediencia al Papa. Estaba por encima de los reyes. De hecho, prácticamente los reyes de media Europa pues se habían convertido en deudores, ¿no?, de esta orden tremendamente poderosa y tremendamente rica. Por lo tanto, esos argumentos eran necesarios para decir, oye, hay que acabar con ellos. Ellos sabían, quienes los condenaron, que los templarios no podían levantar la espada contra un cristiano. Por lo tanto, cuando fueron apresados, aquellos hombres tiraron la espada al suelo y se dejaron llevar, ¿no? Bueno, pues cuando finalmente son quemados en la isla de los judíos, en el Sena, los argumentos que se esbozan son verdaderamente crueles, ¿no? Y seguramente no se correspondían con lo que esta gente hacía, ¿no? Se decía que adoraban a ídolos paganos, se hablaba de una cabeza, un Bafomet, que muchos entroncaban con los ritos osiriacos, se decía que podía ser esa cabeza de Osiris, ¿no?, que en el templo de Abidos durante muchísimos siglos la propia cultura egipcia y la religión egipcia adoró. Por lo tanto, se les acusó de paganismo, se les acusó de sodomía, se les acusó ni más ni menos que de escupir y prácticamente de orinar en la cruz. Por lo tanto, son argumentos tremendamente duros que jamás se han podido demostrar. De hecho, posteriormente, en diferentes documentos que han salido de donde están estos documentos, que no es otro lugar que el Archivo Secreto Vaticano, pues se ha demostrado que todo fue una especie de confabulación para acabar con el poder de la orden. ¿Por qué?
1: Incluso, discúlpame, un papa pidió perdón, ¿no?
8: Sí.
1: Y levantó un poco esa orden que había en contra de ellos.
8: Sí, aunque haya sido 600 años después, ¿no? Pero, bueno, pero en fin, nunca es tarde si el perdón llega.
1: Sí. No sé qué más querés decir, que te he cortado.
8: No, simplemente eso, ¿no? Estamos hablando de una orden que se ha vestido de leyenda. Seguramente no es tan legendaria, pero también es probable que no conozcamos demasiado, ¿no?, de la orden. Cuando se habla de ellos como auténticos custodios, ¿no?, de esos grandes objetos sagrados de la cristiandad, por ejemplo, como el Santo Grial, la propia Sábana Santa o la Mesa de Salomón, se sabe que estuvieron detrás de ella, pues estamos ante custodios, no buscadores. Por lo tanto, sabían el poder que tenían estos objetos, sabían lo que podía desencadenar la propia Arca de la Alianza y, por lo tanto, ellos se convirtieron en custodios para que no cayeran en malas manos.
1: Vale, te iba a preguntar también, te me has adelantado, sobre ese supuesto tesoro que los templarios tenían, que quizá acabó yendo a Estados Unidos. ¿Tú estuviste en una isla?
8: Sí.
1: De Canadá.
8: Tienes una isla que es una auténtica caja de caudales, no natural, porque se ha hecho, ha sido realizada por el hombre. Tenemos que irnos a la isla del Roble, o Caislan. Estamos en Canadá, concretamente en la bahía de Mahón. Y allí, hace ya prácticamente un siglo y medio, tres jovenzuelos que se encontraban, pues, realizando una excursión por este lugar, se dieron cuenta de que había un pozo muy extraño. Estaba tapado por una serie de troncos. Allí había algo. Y ellos conocían además las historias que se hablaban de la isla. Se decía que un grupo de pescadores, al llegar a las playas, habían desaparecido, porque se hablaba de criaturas que también aquí en Canarias son muy habituales, las tibicenas, ¿no? Esa especie de depredadores gigantescos, lobos enormes de ojos rojos. Se decía que allí también en esta isla estaban protegiendo algo. Y también se hablaba de tesoros. Se hablaban de tesoros. Por lo tanto, estos chicos empezaron a excavar en ese pozo y se dieron cuenta de que conforme iban profundizando, cada 7 metros aparecían una serie de placas que habían sido colocadas para tapar lo que había debajo. De hecho, a más profundidad, lo que había era una serie de conductos que directamente conectaban con la playa, de tal forma que cuando subía la marea, aquello se anegaba. Pero se anegaba al punto de que si te pillaba dentro era a tal velocidad que, como pasó con muchos, pues
1: se ahogaron,
8: claro. De hecho, la tradición lo que cuenta es que el día en que 7 personas hayan perdido la vida en el pozo de Oak Island, donde se supone que los templarios se acabaron llevando ese tesoro, ese gran tesoro, se dice que el día en que mueran 7 personas, la maldición se liberará y se sabrá el secreto de Oak Island. De momento solo han muerto 6. Nadie quiere ser el séptimo.
1: Vale, pues nos vamos con los templarios en nuestro país. Hablábamos de Ponferrada, una vez, estamos haciendo mucha promoción del programa. Espacio en Blanco es un programa desde dentro del castillo de Ponferrada. Hablábamos de también, bueno, como algunas de las partes de tu libro, Río Lobos, la Veracruz en Segovia. ¿Qué lugares? No sé si se llaman legendarios, malditos, ¿cómo llamarlos estos lugares?
8: Yo te diría que legendarios y también malditos, ¿no? Porque son lugares, vamos a ver, cuando tú hablas de paganismo, evidentemente entramos en la herejía y entramos en el malditismo que te defiende la Iglesia Católica Apostólica Romana, ¿no? Normalmente, como decía el maestro Juan García Atienza, los lugares donde se elevan catedrales, donde los propios templarios ubicaron sus encomiendas, estamos hablando de lugares que ya estaban sacralizados desde el pasado o habían supuesto fortalezas en el pasado. Por ejemplo, el castillo de Ponferrada está levantado sobre un antiguo castro celta, donde seguramente se desarrollaron rituales a Beltén, se aprovecharon solsticios y equinoccios para llevar a cabo esa sacralidad que tenía el lugar. También fue un fuerte romano y actualmente, pues, es lo que nos queda, ¿no?, ese castillo templario. ¿Por qué se ubicaron allí? Bueno, yo parto de la idea de que los templarios no se colocaban al azar, ¿no? Allí donde estaban era porque realmente había algo importante, había habido algo importante en el pasado o estaban cerca de un punto determinado, ¿no? En el caso del castillo de Ponferrada, no tenemos que obviar que es un punto clave dentro de lo que es la ruta del Camino de Santiago, ¿no? Sabemos además que el Camino de Santiago tiene mucho de cristiano, pero también tiene mucho de pagano, ¿no? Tenemos que irnos solo a los inicios, cuando encontramos a un cronista llamado Sulpicio Severo, que habla de un druida llamado Prisciliano, del que él mismo dice que desde muy joven ya manejaba las artes de la magia. Él fue el que se encargó de cubrir el Camino de Santiago, el primigenio de lo que posteriormente se denominó como paganismo, ¿no? Hay quien dice incluso que en Santiago de Compostela quien está enterrado no es Santiago, sino que es el propio Prisciliano, ¿no? Por lo tanto, vemos que ya es un lugar de poder que, de una forma u otra, los templarios se ubicaron allí, pues yo entiendo que porque conocían perfectamente esta historia y posiblemente porque tenían muchas cosas que proteger.
1: Ya, todos los lugares de enclaves templarios tienen algo especial, ¿no? Anteriormente, como decías, en el castillo de Ponferrada habían sido templos paganos, otro tipo de cosas, y ellos se asentaban en esos sitios porque había una energía especial, ¿no?
8: Claro, es que, por ejemplo, has citado el Cañón del Río Lobos, en Soria. Es un sitio único.
1: Que si no lo conocéis, tenéis que ir a verle algún
8: día. Merece la pena. La verdad es que es un sitio que merece la pena porque es un cañón que a nivel de defensa no es lógico que tú ubiques un ermita allí. ¿Por qué? Porque desde arriba te van a tirar de todo tipo de cosas, ¿no? Por lo tanto, no tiene sentido. Sin embargo, esa ermita de San Bartolomé, que como sabemos, San Bartolomé era uno de los principales santos templarios, está colocada allí, está llena de simbología. Hay representaciones, por ejemplo, del Arca de la Alianza. Es una cosa impresionante. Y luego tienes una cueva enorme, donde se supone que los templarios llevaban a cabo esos ritos que seguramente sí practicaban con esa cabeza que citábamos antes, ¿no? Con ese Baphomet, que es muy probable que tuviera mucho que ver con la propia cabeza de Osiris. Ya sabemos que la historia egipcia nos dice que Osiris es asesinado por su hermano Set, es troceado en 13 partes, son repartidas por muchas partes de Egipto, y la cabeza es la venerada, ¿no? La que posteriormente se ubica en el templo de Abidos. Y en este lugar, esta cronología tan cercana a Egipto, me refiero al cañón del río Lobos, la puedes casi casi visualizar. Y es un sitio en el que, de verdad, primero por la belleza paisajística, donde se colocaban los templarios, la verdad es que tenían buena vista, porque los sitios eran preciosos. Pero independientemente de eso, cuando hablamos de telurismo, de energías, de eso que no se ve pero que se percibe, en estos sitios está clarísimo. Yo no lo percibo, me encantaría, pero sí hay gente que allí disfruta mucho de esto.
1: Lo que sí hay mucha gente que percibe es en un lugar de Segovia, la ermita de la Veracruz.
8: Sí, de la Veracruz.
1: Dicen que hay un punto donde te pones y si te descuidas, acabas levitando.
8: No, y además es un sitio que, fíjate, hasta para los propios segovianos es un lugar que no se conoce mucho, ¿no? Está en la carretera de Zamarramala, tú te sitúas en la ermita de la Veracruz y observas pues esa maravillosa presencia del Alcázar de Segovia, pero lo que muy poquita gente atiende es a la forma que tiene esta ermita.

0: esta ermita, allí se colocó el cuerpo y entraron los cuervos, ¿no? Y empezaron a picar el cuerpo. Entonces entraron los frailes, los hermanos, al ver a los cuervos, identificaron que quien había entrado allí no era ni más ni menos que el demonio, y entonces los echaron. Dicen que desde entonces los pájaros, los cuervos, que son muy habituales en la provincia, ya no sobrevuelan la ermita de la Veracruz. Pero es un sitio de verdad extraordinario que merece la pena, porque además tiene fantasma, el de este templario que, como te digo, fue picado por esos cuervos.
1: Otro sitio a apuntar si no conocéis. San Andrés de Teixido, ¿qué tiene que ver con los templarios?
0: Qué gran sitio. Pues mira, es un sitio que fue fundado en el siglo XII, allí estuvieron los caballeros de la Orden de Malta, también estuvieron los caballeros templarios, y es un sitio del que los gallegos dicen que a San Andrés de Teixido va de morto que no fue de vivo, va de muerto el que no fue de vivo. Allí tienes una mezcolanza de creencias extraordinaria, ¿no? ¿Por qué? Porque entre otras muchas cosas se cree en la transmigración de las almas. Estamos también en pleno camino de Santiago, por lo tanto ya justificamos que el temple se ubicara en este lugar. Recordemos que los 9 primeros caballeros templarios están situados donde están situados cuando van a Jerusalén, en principio para defender los caminos de Tierra Santa. Yo siempre lo he dicho, si hoy en día Tierra Santa y los caminos de Palestina son lo que son, que están llenos de lo mejor de cada casa, imaginemos lo que era en aquel entonces y pensemos en solo 9 caballeros que no estaban ni tan siquiera armados para defender aquello. Buscaban algo más. Bueno, pues ahora en el siglo XII, cuando ya nos ubicamos en el camino de Santiago y en San Andrés de Teixido, vemos que toda esa herencia de creencias nos ha llegado hasta el día de hoy. Y es un sitio tan extraordinario en el que tú cuando llegas allí, por ejemplo, tienes que evitar pisar una mosca, pisar una araña. ¿Por qué? Porque se cree en eso, en el concepto budista de la transmigración de las almas. Porque puede ser, siempre lo digo, tu suegra reencarnada, es decir, no la pisas porque a lo mejor la estás matando, ¿no? Por lo tanto, vemos que es un lugar muy, muy especial, donde además, cada vez que se produce la romería de San Andrés, bueno, te encuentras con escenas propias de una película de Berlanga, ¿no? Allí la gente, pues tiene mucho que agradecer, porque se considera que San Andrés, además, es un santo que cura todo tipo de males. Incluso, hace mucho tiempo, se realizaban, como en Santa Marta de Ribarterme, se celebraban lo que eran las procesiones de ataúdes. La gente, para agradecer al santo que se habían curado, iban dentro de su propio ataúd. Imaginemos ese cortejo mortuorio con el personaje metido dentro del ataúd, algunos de ellos con un paraguas, porque evidentemente no, llueve o te pega el sol, por lo tanto, hombre, aunque vayas dentro del ataúd, pues el sol pica, ¿no?, si no estás muerto. Y es curioso, ¿no?, porque te lleva a un aspecto no solo de creencia, sino antropológico, que nos ha llegado, como te digo, desde hace ya más de 8 siglos.
1: Dos más antes de marcharnos, según a ti. Otro sitio templario tremendo y terrible.
0: Terrible. Es un jate, es el nombre real, significa 100 puertas. Es Nuestra Señora de las 100 puertas, muy cerca de Puente de la Reina. Tienes este lugar del que la historiografía no es capaz de decirnos qué fue. Hoy en día vemos una especie de ermita, una pequeña iglesia que está en mitad de un trigal. No hay ninguna población cercana. Se piensa que pudo ser un hospital para peregrinos. También se dice que en un momento determinado pudo ser utilizado como lugar de enterramiento. Hay muchos enterramientos en este sitio, pero lo que nos cuenta la tradición es que Eunate, como pudo ocurrir, por ejemplo, con el Escorial. Sabes que dicen que Felipe II estaba por el bosque de la Herrería, de repente vio unas chispas saliendo de una cueva y al preguntar a sus soldados esto qué es, le dijeron, señor, es la boca del infierno. Dijo, bueno, pues si es la boca del infierno, tapémosla. Y así comenzó la edificación del monasterio del Escorial. Bueno, pues en el caso de Eunate pasa algo parecido. Se decía que debajo de Eunate, y efectivamente allí está, había una cueva gigantesca, donde se reunía la gente, pues, de la peor ralea, ¿no? De hecho, se decía que había brujos que se dedicaban a hacer hechicerías. Por eso fue ubicada esta iglesia de Nuestra Señora de las 100 Puertas, fue ubicada en este lugar para tapar, en cierto modo, esa salida de aquella gente que se dedicaba a hacer sus conciliábulos con el demonio.
1: Para terminar, algo canario, Adeje.
0: Ah, pero es que esto para terminar es una puñeta.
1: La encomienda de Adeje, breve si puedes.
0: Es que es muy difícil ser breve, pero bueno, vamos a intentarlo. Adeje lo que tiene es que tienes una iglesia, una pequeña iglesia, Santa Úrsula de Adeje, donde se encuentra la que está considerada la última virgen templaria. Es una virgen con el rostro bastante ennegrecido, como solía ocurrir con las vírgenes templarias. La propia configuración de la escultura, con el niño desnudo a un lado, con un cirio verde a otro, recuerda mucho las representaciones que tenemos, por ejemplo, de la diosa Isis, prácticamente son calcadas, o a la Moreneta de Montserrat también, ¿no?, que también vendría un poco de toda esta historia. Pero lo verdaderamente interesante de la Virgen Templaria de Adeje es lo que tiene en su manto. Aparte de ser un manto estrellado, lo que tienes es una enorme cantidad de letras que prácticamente recorren todo el perímetro de su vestido. Letras que han sido juntadas. El primero fue Fray Alonso de Espinosa en el siglo XVII. Posteriormente son muchos los que han intentado unir esas letras para ver qué mensaje encriptado tiene, porque evidentemente si eso fue hecho con alguna intencionalidad. Y hay quien cree ver que el día que se consiga desvelar lo que contiene el manto de la Virgen de Adeje, ese día el secreto templario y el lugar donde está ubicado

0: tesoro será desvelado.
1: ¿Aún no se ha hecho?
0: Aún no se ha hecho.
1: Desgraciadamente, compañero, tenemos que terminar. Ha sido una delicia y un placer estar contigo. Os pido un aplauso para él, Lorenzo.
2: Gracias, Miguel, gracias.
1: Fernández.
2: Gracias.
1: Forma de contacto contigo para seguir esta España maldita.
2: Pues ahí nos tienen, tanto en Facebook, que busquen Revista Enigmas, que busquen Revista Año Cero y también, por supuesto, en www.revistaenigmas.com y www.revistaañocero.com.
1: Muy orgulloso estoy de vosotros.
2: Yo también, Miguel, de estar de nuevo aquí haciendo radio contigo porque sabes que me encanta.
1: Gracias.
2: Gracias.
1: Seguimos, programa especial del Espacio en Blanco. Quiero que os quedéis con una introducción que habíamos preparado, aunque no lo vamos a tratar, pero sí os voy a presentar dentro de un momentito a un montón de invitados mientras van llegando a esta mesa. Espacio en Blanco especial esta noche en Radio Nacional desde Las Palmas de Gran Canaria, desde el Gran Casino de Las Palmas de Gran Canaria.
3: Seguimos de viaje. Nuestro próximo destino, el mundo de los espíritus. 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
3: Son ejemplos de médiums. 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Esta noche, en nuestro programa especial desde Canarias, nos acompañan dos personas que dicen poseer esa facultad de comunicarse con el más allá. 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
1: Nos habíamos preparado esa introducción para hablar de médiums, pero como la historia es tan increíble, tenemos uno aquí que es un poco travieso, hemos cambiado un poco de idea. En vez de hablar solamente de ellos, que hablaremos más extensamente en otra ocasión, vamos a hacer una mesa redonda con algunos personajes tras esa introducción para aprovechar todo el gran potencial que hay en este congreso. Escuchad.

0: Tenemos en nuestro programa de hoy expertos, investigadores que se han adentrado en este mundo del espíritu. Junto a ellos queremos, en estos minutos, volver a buscar respuestas.
1: Si me permitís, los voy presentando. Les hago el aviso, no he podido hacerlo. Tenemos solamente 20 minutitos. Sol Blanco Soler, nuestra madrina, compañera, periodista del grupo EPTA. Hace poco estuvo presentando un libro llamado Sobrenatural.
2: Sí.
1: Buenas noches, ¿cómo estás?
2: Buenas noches, Miguel.
1: Un placer y una delicia siempre estar contigo.
2: Yo, ya sabes que estoy encantada, y sobre todo aquí, en Las Palmas, ya sabes que es mi hábitat. Es decir, que este congreso siempre me atrae como las moscas a la miel, vamos. Es decir, que sin ser ponente yo he venido, pero alocada, a escuchar a todos los ponentes por la calidad que tienen y por lo que dicen, y mira, que siempre aprendo un montón.
1: Y mira que me gusta. Saludar a otro personaje, Emilio Carrillo. No sé si tiene el micrófono, sí, ¿no? Emilio Carrillo,
3: sí,
1: desde
3: sí,
1: Sevilla. Buenas noches.
3: Un abrazo fuerte, encantado de estar contigo.
1: Cómo me gusta que estés aquí también tú. Miguel Pedrero, compañero también de Año Cero, compañero del Espacio en Blanco en otra temporada. ¿Cómo estás?
4: Pues muy bien, encantado. ¿Por qué me mirabas a mí cuando decías lo de los 20 minutos?
1: Porque eres el que más te enrollas. Todo hay que decirlo. También Miquel se enrolla mucho. Miquel Lizarralde, buenas noches, Miquel.
5: Hola, buenas noches.
1: Gracias por estar con nosotros. La primera pregunta para ti,
5: sí,
1: van a ser un par de ellas simplemente. ¿Qué tenéis los médiums para captar ese mundo de los espíritus? Te he visto esta mañana en el congreso que de repente decías, ¿te puedo decir no sé qué? Hay otro
5: sí,
1: compañero que también lo hacía por aquí ayer,
5: sí,
1: que iba a decir una palabrota. ¿Qué veis? ¿Qué?
5: Bueno, el mundo de los espíritus es un mundo real, pero es un mundo un poquito complicado porque no tenemos este cuerpo físico para podernos comunicar, ¿no? Entonces, cuando nosotros conectamos con una persona, a veces vemos trazas de esa fisicalidad que tuvieron cuando estaban vivos. En mi caso, veo la figura bastante clara, pero en la parte central de la cara como muy difuminada, y normalmente de pecho o de cintura para arriba. Y a la vez que tienes esa visión, tienes otros estímulos, o bien escuchas, o bien, en mi caso, veo muchos nombres, carteles, fechas. Siento en mi cuerpo las sensaciones que ellos sintieron cuando se iban a morir o estaban muriendo. Siento el afecto, siento el amor, siento el no amor. Y normalmente es como varios estímulos que ocurren a la vez, ¿no? Y en cuanto empiezas a decir algo, hay como una serie de diagramas o de imágenes que empiezan a rodar, ¿no? Como una historia mezclada con emociones y sentimientos.
1: Déjame que sea un poco crítico.
5: A ver.
1: ¿No será que soy muy, muy psicólogo? Sí. A toda la gente de una determinada edad, mujeres y hombres, lo hemos tenido jorobado, hemos sufrido mucho, la vida ha sido injusta con nosotros,
5: no,
1: hemos llorado, y todos decís lo mismo. Tú has sido muy tal y la vida nos ha portado bien contigo, y la gente se queda tranquilita,
5: bueno,
1: ¿no?
5: O no, no, a mí no me gusta dorar la píldora, ¿eh? Pero un médium siempre te va a dar datos de tu vida, de tu familia, de tus seres queridos que conocías, pero también datos que desconocías y se pueden verificar. Y además, no puedo saber cuando alguien ha perdido un hijo o cómo. Sí, tú has tenido una vida dura, pero ¿cómo y qué dijiste cuando te estabas despidiendo de tu madre, de tu padre, de tu hijo?
1: Yeah.
5: Escépticos, es sano ser escéptico. Y yo recomiendo a todo el mundo ser escéptico, pero tampoco hay que ser escéptico profesional.
1: Cierto.
5: Tenemos que abrir la mente a que a veces la explicación más lógica es precisamente la que no puede explicar la lógica.
1: Cierto. En tu defensa de decir, y en la de Felipe, que anda por ahí,
5: sí,
1: también, que estará dentro un poco en el programa con nosotros, luego hemos hablado con muchas de las personas a las que habíais intervenido, y era increíble porque concretamente dos de ellos eran amigos míos.
5: ¿Ah, sí?
1: Y como si los conociera de toda la vida. Rápida pregunta, ¿existe la vida después de la vida?
5: Por supuesto, te iba a decir of course, por supuesto, claro que sí.
1: ¿Y por qué tenemos tanto miedo a la muerte?
5: Porque no sabemos lo que es y la desconocemos, y es un poder también que inculcan sobre nosotros. Si tenemos miedo, nos pueden controlar.
1: Vale, Emilio Carrillo, un experto también, ha estado muchas veces en nuestro programa, uno de los invitados favoritos del Espacio en Blanco de estos congresos, tiene una agenda que yo no sé dónde saca tiempo para estar en todos los lugares, ha escrito un libro, ¿cómo se llama el último?
3: El tránsito.
1: Espera,
3: el tránsito,
1: no sé si
3: Vida más allá de la vida y ojos nuevos.
1: Ya, ¿se le escucha? Yo no lo escucho muy bien, a ver,
3: vuelve. Sí, ¿ahora qué tal?
1: Ahora sí, el tránsito.
3: El tránsito, vida más allá de la vida.
1: Vale, dime una cosita, déjale el micrófono,
5: sí,
1: Miquel, sí. Y tú coges el otro, para que no tengamos problemas, eso. ¿Existe, o qué prueba darías, Emilio, de la existencia de vida después de la vida, alguien como tú, que déjame que te diga, ha sido político muy importante y de repente ha renunciado a todo eso, aunque sigue en el trabajo del mundo social, digamos.
3: Mira, Miguel, es cierto que hay muchas personas que cuando se habla de la muerte dicen eso tan manido de ¿alguien ha vuelto para confirmarlo? La realidad, Miguel, es que sí hay mucha fuente de información. Hay fuente de información de personas, en mi caso, que hemos tenido experiencias cercanas a la muerte, donde los temas neuronales del cerebro, las reacciones químicas, siempre hay algo que te pone de confirmación de que lo que estás viviendo es cierto. Hay fuentes de multitud de corrientes espirituales en cantidad de textos que también inciden en lo mismo y de la misma manera. Y hay un tema muy importante, la cantidad de gente que tiene el don de ver a gente que está en el tránsito. Los seres humanos tenemos dones muy distintos. Tú tienes un don espectacular y maravilloso, que es la comunicación. Bueno. Las personas que siguen este programa, cada uno en su casa, tienen dones y talentos. A veces cuesta trabajo descubrirlo, pero todos tenemos dones y talentos. Y hay personas que tienen el don natural de que ven a los que han salido de su cuerpo, a las personas que, entre comillas, han fallecido. Y eso es una fuente de información tremenda. Cuando una persona tan racionalista como yo, economista de profesión, muy metido en el sota, caballo y rey de las matemáticas, esto por aquí, esto por allá, hablo de este tipo de asuntos, es porque no tengo ningún tipo de dudas en que hay que dar un pequeño salto y romper las autolimitaciones mentales, que son sistemas de creencias, y eso sí que es irracional, que tenemos metido en la cabeza y nos impiden precisamente ver lo que es evidente. Es decir, curiosamente, lo lógico, lo racional, no es mantenerte ahí, cohibido, encerrado en ese sistema de creencias, sino dar el salto. Y cuando se da el salto se puede comprobar de que la cantidad de fuente de información que tenemos para hablar de lo que hay más allá de lo que denominamos vida es tremendo, es ingente. Y bueno, a partir de ahí yo lo que hago, como otra mucha gente, de corazón compartir mi propia experiencia y la experiencia que he conocido a través de muchas personas maravillosas que tienen ese don, que tienen ese talento.
1: Sin embargo, como decía Miquel, el miedo es el mejor sistema. Espera, es todavía para Emilio, luego sigo contigo. Para que no nos acerquemos a ese otro mundo con alegría, ¿no? O para que no aprendamos. Hay quien dice que aprendemos a vivir es aprender a morir, y quizá por eso meter miedo para que no vivamos tampoco como se debe.
3: Mira, un ejemplo muy sencillo, Miguel. Los miedos, desde luego, tienen un factor de trampolín en nuestro proceso conciencial evolutivo de recuerdo de lo que somos. Por tanto, no hay que rechazar nada. Los miedos incluso hay que aceptarlos. Pero es cierto que hay un miedo, que es el miedo a la muerte, que nos dificulta vivir. Porque entendemos que la vida es una especie de francotirador, que en cualquier momento a ti, a mí, a nuestros seres queridos nos va a dar un susto y andamos por la vida con miedo. Es decir, el miedo a la muerte conlleva miedo a la vida. Hay un país en el mundo que tiene fama de tener el mayor índice de felicidad. Soy muy breve. Y ha habido investigadores que han intentado, desde el ámbito de la economía, por ejemplo, el ir allí y decir, bueno, ¿cuál es la razón de que este país tenga el mayor índice de felicidad del planeta?
1: ¿Cuál es?
3: Pues una razón muy sencilla. Después de mucho indagarlo, hay un periodista de la BBC, colega tuyo, que es el que lo puso de manifiesto. Bueno, pues algo tan simple como que allí hay una costumbre ancestral que, salvando el tema de religiones, es muy frecuente en la población, y es dedicar unos minutitos al día, muy pocos, 5, a reflexionar sobre la muerte.
1: ¿Y qué país es?
3: Bután.
1: Bután.
3: Reflexionar sobre la muerte, Miguel.
1: Estuvimos hace poco por allí. Qué curioso. Quizá tengamos que hacer eso. Miguel Pedrero, a ver si luego hay tiempo para que te digáis algo más todavía.
4: Vale.
1: Tú eres ese investigador. ¿Cómo ves tú la vida después de la vida? Acabas de escribir un libro sobre testimonios de animales que vienen del más allá, tus mascotas, algo muy raro. ¿Cómo lo ves?
4: Suena exótico. Bueno, en realidad el libro Nos vemos en el cielo tiene que ver con contactos con animales fallecidos, ¿no? Yo creo, en este programa lo hemos tratado en muchísimas ocasiones, aquellos casos de personas que dicen haber contactado, haber visto a familiares o amigos fallecidos que se presentan ante ellos, ¿no? Y este libro va de eso, solo que los protagonistas de ese más allá no son seres humanos, sino que son animales, ¿no? Y cuando empiezas a introducirte en esta historia, te das cuenta que los animales son seres vivos igual que nosotros, que sienten, que desde el punto de vista científico tienen conciencia, incluso tienen moral, y en el fondo ese nexo de unión entre este mundo y el otro es el amor, es la cercanía emocional. Y cuántos de vosotros que compartís vida, estoy dirigiendo a la gente que está viendo el programa aquí en directo, ¿cuántos no tenéis una relación con vuestros animales de compañía mucho más cercana que con cualquier ser humano? Y como ese nexo de unión es precisamente el amor, ¿por qué no se van a presentar esos animales de compañía, no? Pero respondiendo a lo que me preguntas,
1: yo, antes de nada, ¿cómo, sí, ¿cómo se presentan? ¿Los ves como cuando estaban contigo? El pues mira, el perro, el caballo.
4: Pues mira, lo curioso es que tienen las mismas características que aquellos casos que son protagonizados por personas que han fallecido y se presentan ante sus seres queridos. Las mismas características. Mira, yo desde hace 20 años llevo recopilando casos de este tipo, de contactos con el más allá, ¿no? Y hay una serie de características básicas. Por ejemplo, ellos dicen estoy bien, ¿no? Es algo muy repetido, estoy bien, no te preocupes más por mí, no llores. Se suelen presentar con un aspecto físico muy bueno, envidiable, es decir, cuando en vida estaban en su mejor momento físico y psíquico, ¿no? Es decir, si una persona muere con 80 años, es común que se presente ante sus seres queridos con 40 o 50, ¿no? Y la forma de materializarse y desmaterializarse es muy característica, ¿no? Muchas veces la visión no es tan clara, sino que está como un poco más difuminada. Bueno, pues todas esas características son exactamente igual en los casos de animales, exactamente igual. Fíjate que cuando nosotros empezamos a recopilar hace 20 años todo este tipo de casos, sí es cierto que conseguimos el testimonio de algunas personas que habían visto a sus animales de compañía fallecidos, pero relegamos esos casos a la mera anécdota, ¿no? Y en un determinado momento nos preguntamos por qué habíamos hecho eso, ¿no? Y simplemente es una cuestión de punto de vista, de paradigma, que tiene mucho que ver con nuestro contexto sociocultural y con la educación que hemos recibido, ¿no? Y nos dimos cuenta de que por qué habíamos hecho eso. Y empezamos a tirar del hilo, ¿no? Y a preguntar, oye, ¿hay más casos de este tipo? Y llegamos a la conclusión, fíjate, que yo casi me atrevería a decir que los casos en los que se presentan animales de compañía son casi tan comunes o tan comunes como aquellos en los que se presentan seres humanos.
1: Qué curioso. Y brevemente, sí, desde tu punto de vista investigador, escéptico, ¿crees que existe una vida después de esta? ¿Tenemos indicios o has encontrado indicios suficientes para decir que existe
4: Hay indicios de sobra, de sobra. Mira, hace poco entrevistaba a Pim.
1: Muy breve.
4: Siempre me dice lo mismo.
1: Siempre.
4: Entrevistaba a Pim van Lommel, ¿no? Pim van Lommel es un cardiólogo holandés que en el año 2001 publicó en la revista The Lancet, que es la revista médica científica más importante del planeta, un estudio sobre ECMs que les llevó a él y su equipo realizar 8 años y 3 años más para ordenar todos esos casos, esas informaciones y llegar a una conclusión, ¿no? Fíjate, publico en el año cero que saldrá el mes que viene esa entrevista a Pim van Lommel y yo lo titulo El científico que demostró la existencia del más allá, porque ese artículo en The Lancet supuso un enorme tsunami en el mundo académico, porque demostró, sería muy largo ahora entrar por qué, demostró que la conciencia es independiente del cerebro. Por eso recibió tantos ataques de neurólogos, porque eso lo cambia todo desde el punto de vista de la neurología, la hipótesis más aceptada, la hipótesis materialista, es que la conciencia es un producto del cerebro. Cuando estos casos de experiencias cercanas a la muerte, algunos casos comprobados hasta el extremo en los cuales esas personas se veían desde una posición elevada y describían no solamente lo que estaba pasando en la sala de operaciones, sino que describían lo que estaba pasando en otras estancias de ese hospital alejadas. Es más, hay un caso que publican en The Lancet en que entra una persona en un hospital holandés con un paro cardíaco, lo reaniman, tardan 5 minutos en reanimarlo, le tienen que quitar la dentadura postiza y una enfermera, pues, de cualquier manera, la mete en el primer cajón que ve, que es una camilla que estaba allí en el pasillo, en el cajón de abajo. Y cuando este hombre vuelve en sí, les explica a los médicos todo lo que habían hecho con su cuerpo y reconoce a una enfermera y le dice, oiga usted estuvo en mi proceso de reanimación y usted me sacó la dentadura. Y la enfermera dice, sí, y dice, pues sé dónde está. Dice, está en el tercer cajón del pasillo, en la tercera camilla, en el tercer cajón, empezando por abajo. Ahí es donde dejó usted mi dentadura. Hombre, si esto no es una evidencia y si esto no es una prueba, pues bueno.
1: Hemos dejado para el final a Sol Blanco Soler, con experiencia en este mundo de los espíritus. ¿Tú crees que hay evidencias suficientes o crees en la vida después de esta vida?
2: Vamos a ver, una cosa es, yo creo... Lo que pasa es que después de tantos años que llevo con la investigación de casos y en los cuales muchísimos de ellos hemos tenido la experiencia de contactar con personas del otro lado, pues es que cada vez esa creencia que yo tenía inicial por mi formación de creencias, pues se ha ido fortaleciendo, porque claro, eran casos tan evidentes, tan impactantes y tan asombrosos, que yo te digo que desde luego cada día creo muchísimo más convencida de que existe un más allá.
1: Cuéntame alguna de las experiencias. En algún libro contabas los niños, la que te haya llamado la atención en esas investigaciones que hacéis, la gente.
2: Bueno,
1: del grupo
2: pues Epta. Mira, un caso que le conté a Miguel, que precisamente tuvimos, en que había un niño perdido, que les llamamos niños perdidos, cuando son niños que fallecen, que contactas con ellos porque están produciendo, por supuesto, fenómenos en la casa, se evidencia que es un niño, y en este caso los niños son muy difíciles de ayudar porque no tienen el concepto de la muerte como los tenemos los mayores, y entonces es muy difícil explicarles realmente que es que están muertos. Entonces lo que tienes que ir directamente es a tratar de ayudarles y a no meterte en el mundo de la explicación de que están muertos, porque ellos no se dan cuenta. Bueno, pues este niño, lo normal es que vengan siempre algún familiar o algo, o tú solicitas a un familiar, el padre o la madre, para que vengan y se lo lleven de la mano. Por más que hicimos esta gestión, nadie venía a recoger a este niño, hasta que en un momento determinado, tanto Daniel Chumillas, que entonces estaba sí. trabajando con nosotros, y Paloma por su lado, empezaron a contactar con los ladridos de un perrito. Y entonces, para abreviar, porque sé que estás con el tiempo y fatal, pues resulta que este perrito vino a por el niño para llevárselo al otro lado.
1: ¿Qué me dices?
2: Y fue el único caso que hemos tenido en el que una mascota vino a rescatar al niño, y lo hizo como cuando jugaba con él. Venía por el niño y se alejaba. Nosotros nos dimos cuenta de la jugada del perrito y entonces le dijimos al niño: vete, que quiere jugar contigo, vete detrás de él, ¿no le ves? Sí, sí, que es mi perrito. A todo esto se habían abrazado, se habían besuqueado, el niño fantasmita y el perrito fantasmita, y se lo terminó llevando al otro lado. ¿Quieres más historia asombrosa que esa, que concuerda con las historias que ha recopilado Miguel?
1: No, no me digas nada más. Nos quedan 3 o 4 minutitos. Mensaje de los espíritus, Miguel.
5: Sí.
1: Para tener seguridad de que esto no acaba cuando estamos aquí. Cuando nos vamos de aquí.
5: ¿Que dé un mensaje yo?
1: Sí, si te ha llegado alguna cosa de los...
5: Oye. Bueno, sí quiero decir a las personas que desde el mundo de los espíritus están ayudándonos a que seamos parte de un cambio milenario, para que entre todos realicemos un despertar de la conciencia humana. Esto ya no es una posibilidad, sino que ya es una realidad, y todos somos parte de ello, ¿no? Sí que en ese sentido también quiero añadir que el 2017 en Occidente, incluyendo, hombre, sabemos que hay elecciones, incluyendo Estados Unidos, va a ser un año bastante difícil, pero a la vez donde la verdad, donde secretos que han sido secretos durante mucho tiempo van a salir a la luz. Todo esto es un plan del mundo de los espíritus, incluyendo también que tengamos más conciencia de quiénes somos. Por eso, como decía Emilio Carrillo y dicen otros, es tan importante que sepamos lo que está ocurriendo, y hay muchos más casos, y es una evidencia, es una realidad, que el mundo después de la vida existe, que la vida después de la vida existe, pero desde el otro lado quieren que hagamos algo al respecto, y eso es parte de un cambio.
1: Y para terminar, porque no tenemos más tiempo, Emilio, tú que sabes decir, poner los puntos sobre las íes, hay esperanza.
3: La esperanza, Miguel, es una quimera. Lo que hay es una realidad. La realidad es el aquí ahora, y yo lo que comparto contigo, ya lo sabes, y comparto cada vez que tengo ocasión en este programa, es darnos cuenta de que las creencias no están en lo que la racionalidad dice. Es decir, la creencia es lo que se ha impuesto negando lo evidente. El mundo del más allá, el mundo de la vida más allá de la vida, que la muerte no existe, que la muerte no es un imposible. Eso no es una creencia, eso es la realidad, eso es la evidencia de multitud de casos, eso es la experiencia. Y sin embargo, la creencia es la que tienen esos que a todos los que compartimos acerca de ese más allá nos dicen que estamos en una creencia, ¿no? La creencia es la que tienen ellos, una creencia limitante, una creencia que los encorseta a una visión de la vida que es simplemente errónea, y muy reducida a la realidad.
1: Tenemos que terminar. ¿Forma de contacto contigo, Miguel? Espera, cógete. Sí.
5: miquellizarralde.es, lo más fácil.
1: Miguel Pedrero, forma de contacto contigo, pásale.
4: Pues muy fácil, a través de mi correo electrónico, miguelpedrero@hotmail.com.
1: Sol, forma de contacto contigo. Grupo EPTA, esas conferencias.
2: Grupo EPTA, sí. Y tenemos una página web, grupoepta.com, sí.
1: Vale. Emilio.
3: En cualquier buscador, el cielo en la tierra.
1: Gracias a los cuatro por haber estado con nosotros. Pido un aplauso para ellos. Muchas gracias.
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1: Está el avance del tema que hemos elegido y queremos tratarlo porque nos va a servir, y muchos dicen, para nuestro futuro. Lo comenzamos ya de esta manera.
7: Hoy viajamos hasta el extremo oriente, hasta el lugar donde nace el sol. En la 2 de Televisión Española encontramos algunos datos.
10: Tenemos una imagen de la China actual. El estado de un solo partido. La mayor nación de la Tierra. La gran explosión económica de los últimos 30 años. La potencia que está extendiendo su poder e influencia a todo el mundo. Pero hay otra China. Una civilización con miles de años de antigüedad. Es el estado más antiguo que existe en la Tierra. China es el país sobre el que todos queremos saber más hoy. Pero si queremos comprender la China actual, es necesario conocer su historia. Y es una historia de un dramatismo y una creatividad asombrosos. De triunfos, tragedias y de una profunda humanidad. Una historia épica de continuidad que ha transmitido sus creencias más antiguas desde hace más de 3.000 años hasta principios del siglo XX.
7: Nos trasladamos hasta China y con nuestro invitado especial, un experto en el país, vamos juntos a observar el arroz crecer.
1: ¿A tener que aprender chino para el futuro?
11: Yo creo que sí. Es una buena apuesta.
1: ¿Sí?
11: Sí. No, el mundo no va a hablar chino, pero hablar chino va a ser una muy buena ventaja competitiva. Porque hay una frase de Nelson Mandela que dice que cuando tú le hablas a una persona en un idioma que él puede hablar, aunque no sea su lengua materna, le hablas a su mente. Pero si le hablas en su lengua materna, le estás hablando a su corazón. Y hablarle al corazón de los chinos es una apuesta de futuro.
1: Saludar a nuestro invitado aquí en Cantabria, Julio Ceballos. No sabes qué placer encontrar a gente de la familia cuando todavía no la conoces, Julio.
11: Lo mismo digo. Los chinos dicen que vivimos vidas ya vividas, y yo conozco tu voz desde hace muchos años, pero nos hemos conocido hace apenas hora y media. Y eres una persona que mira a los ojos. Y me ha llamado la atención verte de primeras y decir, qué curioso, ¿no? Hay gente que ves por vez primera y tienes la sensación de conocer desde hace mucho antes. Eso me ha sucedido.
12: Eso me pasa a mí también. Julio Ceballos es experto en internacionalización. ¿Tú lo dices? Estrategia de mercado, negociación. ¿Has vivido en China 17 años?
11: 18.
12: 18. Y hay una historia por ahí que la he leído que te todavía conservas un pantalón que te regaló un chino en Suiza.
11: En Viena.
12: Cuéntanos rápidamente y vamos enseguida con el tema.
11: Yo cuando vivía en Viena tenía un sueldo inframileurista, o sea, sobrevivía con 600 euros al mes. Y terminé en la habitación de un piso compartido que acababa de dejar un chino que se volvía a su patria. Y dejaba todo, dejaba la cama, dejaba un montón de cosas en el armario. Y yo le dije, oye, ¿y todas estas cosas? Y dice, no, es que no me las puedo llevar. Digo, ¿te importa si me las quedo? Y estuve durmiendo en la cama del chino y vistiendo los pantalones de un chino. Tú imagínate, un chino, sabes que son delgados y sí. demás. Bueno, pues
12: Tú también estás bastante delgadito.
11: Bueno, entonces estaba más delgado y debía estarlo porque aquel chino, vamos, se ponía de perfil y no le veías.
12: ¿Y te quedaste con su pantalón?
11: Sí, y además es curioso porque el pantalón venía en una funda con caracteres chinos y tuvieron que pasar, yo en aquel momento no sabía que iba a terminar en China y todo lo demás, todo lo que ha sucedido después al cabo de dos décadas. Años después ya pude entender los caracteres de esa funda del pantalón. Me hizo mucha ilusión poder leer aquello que en su día me resultó un lenguaje marciano.
12: ¿Hablas chino entonces?
11: Me defiendo en chino, sí, lo hablo, lo que pasa es que yo siempre digo que tengo el nivel de chino. Yo me puedo expresar en chino como se expresa en castellano un niño de 6 años. Es decir, no puedo elaborar pensamientos demasiado complejos. O expreso ideas complejas con un lenguaje más bien sencillo.
12: Pues este es nuestro invitado, Julio Ceballos, que de repente nos llegó un libro que se llama Un trabajo, observar el arroz crecer, cómo habitar un mundo liderado por China, con una dedicatoria que a mí me ha emocionado. ¿Quinta edición ya el libro?
11: Sí, sale en 2 semanas la quinta edición.
12: ¿Quién lee estas cosas? Bueno, espera, deberíamos de leerlos todos, porque este es el futuro y por eso estamos haciendo este programa. Pero, ¿por qué ha tenido tanto éxito?
11: Muy buena pregunta, Miguel.
12: Sabes que aquí hacemos buenas, el Espacio en Blanco hacemos buenas preguntas, ¿eh?
11: Hombre, por algo llevas 40 años, ¿no? La magia reside no tanto en las respuestas, sino en las preguntas. Pues mira, el mercado editorial de libros sobre China no sobrepasa el millar de lectores. No hay más de mil personas en España que leen o que tienen interés en aprender más sobre China. Y este libro ha superado con creces esas cifras de ventas y es toda una sorpresa para la propia editorial y para mí. Yo creo que es una mezcla de factores. En primer lugar, la semana en la que yo publico el libro, empiezan a aparecer una serie de globos aerostáticos flotando por encima de Estados Unidos. Los chinos dicen que en la vida un 70% es esfuerzo y un 30% es suerte. Bueno, yo soy un tío con mucha suerte. En segundo lugar, porque tengo una pedazo de editorial detrás que ha apostado muy fuerte por el libro y han remado mucho. Y en último lugar, yo creo que a diferencia de la mayoría de libros de China, que hay libros excepcionales, muy sesudos casi todos, muy académicos, este es un libro asequible, es un libro ameno, por lo que me llega de los lectores es entretenido y sobre todo que toca muchos palos. Yo suelo decir que es un poco como un bazar chino, como una tienda en la que hay un poco de todo para todo el mundo. En el libro hay gastronomía, hay arte, hay economía, hay geopolítica, sociología, historia, cultura, música, medio ambiente. O sea, son 88 pinceladas de un cuadro inmenso que se llama 5.000 años de China.
12: Y además se puede leer cualquier capítulo. Yo he disfrutado, no lo he leído todo, evidentemente no me ha dado tiempo, pero como lo puedes leer por cualquier lado, increíble la sabiduría y sobre todo los buenos consejos que hay de alguien que se ve que está muy experimentado en China. O sea que enhorabuena.
11: Gracias. Yo solía decir que me dedicaba a ayudar a empresas a empresas occidentales a establecerse y desarrollar su negocio en China. Pero me he dado cuenta de que en realidad el meollo de mi labor consiste en ayudar a empresarios europeos, occidentales, españoles, a ponerse en los zapatos de un chino, a mirar el mundo como lo miran los chinos. Y eso tiene importancia porque vamos a un mundo donde Asia tiene cada vez más peso y la región que lidera esa parte del mundo es China. Es decir, nos vamos a un mundo de características cada vez más chinas, cada vez menos occidentales.

0: que nos ha ocurrido aquí en nuestro mundo es que hemos olvidado que cuando hablamos de culturas, la Siria, la Babilonia, Egipto, pero nos olvidamos de que ha habido otras culturas más al este todavía, que quizá llevaban más años que todo eso, ¿verdad? Hemos olvidado que quizá la cuna de la civilización está más al este de lo que creíamos, y ahí está China.
1: Sí, estamos hablando de la única civilización de la antigüedad que sobrevive hasta nuestros días. Fíjate que el Egipto de los faraones, ahí quedan las pirámides, pero los faraones hace tiempo que se extinguieron, ¿no? El Imperio Romano, ahí quedan los panteones, ahí quedan los anfiteatros, pero aquellos que componían aquella realidad institucional que era el Imperio Romano también ha desaparecido, y con ellos el Imperio Persa, el antiguo Imperio Indio. Solo hay una nación en la Tierra que lleve ocupando el mismo espacio físico desde hace tanto tiempo. Son los chinos. Los chinos tienen una enorme destreza, un grandísimo superpoder, que es el arte de sobrevivir. Por eso yo suelo decir que apostar contra China es una apuesta muy arriesgada. El tiempo juega en su favor. Quizás ahora lo vemos, ¿no? La economía parece que está debilitada, que están pasando por un bache. Sí, de acuerdo, pero si proyectamos a una larga escala, 50, a 70, 100 años vista, las posibilidades de que China se convierta en primera potencia mundial son muy altas.
0: ¿Lo pones tantos años?
1: Sí, porque le van a poner todo tipo de palos en las ruedas. Estados Unidos, que es a día de hoy la primera potencia económica, militar y tecnológica, va a hacer todo lo que esté en su mano por evitar ese sorpaso. Y yo creo que van a lograr demorarlo, pero a la larga, ¿sabes qué sucede? Que durante los últimos 2000 años, la mayor parte de esos dos milenios, la primera potencia mundial ha sido China. Tienen el precedente de haberlo logrado ya, y eso da alas. Entonces, yo creo que les va a costar algo más de lo que estaba previsto. No van a superar a Estados Unidos hasta probablemente dentro de dos décadas, pero acabarán alcanzándoles.
0: Ellos son 1.500 millones y Europa y América somos 1.100, es decir, nos superan en número. Pero ¿cómo son? ¿En qué creen? ¿Cómo es la vida? Debe ser. Yo te dije que estaba en China. No me gustó demasiado, tengo que ir más veces, ahí suspendí la experiencia y tengo que volver a repetir, pero ¿cómo es la vida de ellos? ¿Cómo un occidental como tú, de Cantabria, puede vivir ahí y te adaptas a ellos siendo tan, entre comillas, raros?
1: Es efectivamente en muchos aspectos otro mundo. Si lo llevamos a su expresión más sintética, lo cierto es que los chinos tienen aspiraciones muy parecidas a las nuestras. En el fondo lo que quieren es equipar de un bienestar material suficiente a sí mismos y a sus seres queridos, tener un hospital y una escuela cerca, disfrutar con los suyos de los ratos de ocio, pero salvadas esas distancias básicas, ¿no? Son seres humanos al final, se rigen por las mismas leyes de la física y la química que nosotros, pero es verdad que es una sociedad, es un mundo que funciona con otros ritmos, con otros valores, con otras prioridades, con otra escala de lo temporal. Tiene muy presente su historia. Es curioso, yo siempre digo que un chino proyecta una sombra de su historia mucho más larga que la de cualquier otro ser humano, porque no solo tienen esos 5.000 años a sus espaldas, sino que los conocen. Han hecho un esfuerzo. Sí, el chino de a pie ha estudiado la historia de China, y es difícil tener una conversación con un chino sin que aflore algún tipo de proverbio, algún tipo de enseñanza confuciana, algún tipo de anécdota que les retrotrae a hace un siglo, a hace 50 años o a hace 3.000 años. Salvadas estas distancias y fruto del desarrollismo, ¿no?, de los últimos 40 años, es un país que ha saltado en solo 40 años literalmente del burro o del carro al Maserati. Hay quien ha saltado del burro a la moto eléctrica, pero hay quien ha visto cómo su capacidad adquisitiva se ha multiplicado por 100, por 150, ¿no? Es una sociedad que vive de manera muy acelerada, con lo cual hay una crisis de valores también importante. En ocasiones no saben muy bien por qué hacen lo que hacen, pero colectivamente, eso en términos individuales, pero colectivamente tienen algo muy potente, que es un plan, un proyecto de Estado, y se consideran el legado de una estirpe milenaria. Ellos están construyendo el proyecto histórico de la nación china, que es algo que muy pocos otros pueblos de la Tierra tienen.
0: Hay veces que es difícil entender que un país comunista de repente sea tan consumista. ¿Cómo se come eso?
1: Pues se come en nuestra mentalidad, que es aristotélica, cartesiana, agustiniana, no se come, porque es casi un oxímoron, ¿no? Lo pones uno al lado de otro, consumismo comunista o un capitalismo de Estado. Cuesta entenderlo desde nuestra mentalidad occidental, pero los chinos son grandísimos cocteleros, son muy buenos combinando lo que aparentemente no casa entre sí. ¿Qué han hecho? Ellos, a finales de los años 70, eran uno de los países más pobres de la Tierra y, entre comillas, igual que 40 años antes habían ido al supermercado, por así decirlo, de los modelos políticos y habían dicho, vamos a ver, ¿qué se nos ofrece para ahora que acabamos de tumbar al imperio? Bueno, pues tenemos el capitalismo, tenemos el comunismo, el comunismo, ¿no? Y entonces en los años 80, principios de los años 80, apuestan por un modelo de apertura al exterior, de internacionalización de su economía, y lo cierto es que ha producido resultados que son incontestables. Han sacado a 800 millones de personas de la pobreza, que es un hito histórico.
0: ¿800 millones?
1: Sí, es el cambio más extenso, más intenso y más acelerado de la historia de la humanidad. Extenso porque abarca a prácticamente 1.000 millones de personas, ¿no? Intenso porque alcanza a prácticamente todos los aspectos de su vida, el económico, pero también el cultural, el político, el social, el artístico, absolutamente todo el catálogo de aspectos que afectan a una persona. Y es acelerado porque ha tenido lugar en solo 30, 40 años. En solo 40 años China ha dado el salto que Occidente para el cual Occidente necesita unos 300 años. Eso es algo absolutamente apoteósico.
0: Ellos no tienen prisa en conseguir metas finales, pero sí van muy deprisa. Te cuento una anécdota. No sé en qué carretera era, en qué zona. Pasamos una vez, al principio de semana no había nada. A la vuelta de la semana habían construido un barrio en una semana, que yo dije, ¿cómo han sido tan rápidos?
1: Pues son rápidos por muchos motivos. En primer lugar, porque la propia necesidad les obliga a ello. Ten en cuenta que los chinos tienen el hambre a la vuelta de la esquina. Esta es una sociedad que se ha muerto de hambre, en el sentido literal de la palabra, a lo largo de gran parte de su historia. A nosotros se nos ha olvidado ese hambre. Y se nos ha olvidado tener la necesidad que, como dice el proverbio, agudiza el ingenio, ¿no? Son muchos, saben que las oportunidades no van a alcanzar a todos, y allí siguen una lógica de espabila, porque si no eres tú, va a venir alguien que te adelante y te coma la tostada. Dicho mal y pronto, esos son los términos que explican el que la sociedad china sea tan ultra competitiva y viva de manera tan acelerada.
0: Son muy supersticiosos, ¿verdad? Estamos en el... Hace nada se ha iniciado el nuevo año chino.
1: Empieza este sábado. Sí, hace prácticamente 2 semanas.
0: ¿El año del dragón?
1: El año del dragón, acaba de empezar, sí.
0: ¿Qué significa suerte y abundancia para todos? ¿O?
1: El año del dragón, el dragón es de los 12 animales zodiacales uno de los más auspiciosos. Y de hecho, se observa todos los años un repunte de casi un 5% en la natalidad en China, porque muchos padres intentan concebir para hacer coincidir la gestación y el alumbramiento con el año del dragón. O sea que este año vamos a ver cómo, aunque sabes que las cifras de natalidad son muy bajas, este año va a haber más niños que otros, sí. Se supone que es un muy buen año en muchos aspectos, entre ellos el económico también.
0: Vale. Cuando creen en ese tipo de año, creen en los astros, la astrología.
1: Sí, fíjate, los chinos, como la mayor parte de los pueblos asiáticos, parten de una premisa, y es que más allá del mundo visible, de lo que podemos tocar, del mundo, por así decirlo, físico, existe un mundo invisible, el mundo de lo esotérico, el mundo de lo irracional, que no solo no vemos y que no podemos controlar, sino que además no debemos intentar controlarlo. Se rige por unas fuerzas que se nos escapan y que no debemos intentar desentrañar. Esto viene muy al hilo, muy de la mano, con un concepto taoísta muy potente, que es el wei, que significa el dejar hacer, o el no hacer nada, el sumarte a la corriente de las energías que te rodean, dejar que las cosas sigan el curso que tienen predeterminado. Y eso explica gran parte de sus supersticiones. Ella, esta sociedad, es una sociedad que le concede mucha importancia a una serie de conceptos ancestrales, hasta cierto punto esotéricos. Vosotros en el programa sabéis mucho de esto, que en Occidente han ido perdiendo fuerza. Están absolutamente presentes en el día a día, hoy en pleno siglo XXI en China.
0: Los chinos no respetan las colas, me di cuenta cuando estaba allí, de esa fila india que hacen los hindúes. ¿Por qué? Son mal educados, son...
1: Buena pregunta, lo cuento en el libro. Fíjate que en una nación de tantísima gente las colas son más necesarias que en ningún otro sitio, ¿no? Porque hay que racionar las oportunidades y aquello que se esté repartiendo. En cines, en paradas de autobús, en colas de metro, siempre hay gente que se salta las colas. Y la explicación es doble. Y nadie se queja. Nadie se queja por un doble motivo. Porque aquellos que están haciendo cola parten de la premisa de que ese que se cuela es alguien que está en una posición social que le permite, entre comillas, colarse. Y que es mejor no hacerle cara porque te puedes acabar metiendo en un lío. Allí la gente que tiene poder, tiene mucho poder. Y los chinos respetan la jerarquía. Entonces, ante la duda, no te metas en líos. Si se cuela, será por algo. Y segundo, allí prima la lógica de hoy por ti, mañana por mí. Mira, hoy tengo mucha prisa porque tengo que llegar a mi pueblo, tengo que colarme, si no pierdo el tren. No dan explicaciones. ¿Qué sucede eso? Eso suele degenerar en caos. Y sigue siendo, con todo, y pese al sistema comunista, una sociedad muy caótica. No tan caótica como la India, pero una sociedad muy caótica, sí.
0: ¿Tú te cuelas cuando estás allí?
1: No, yo nunca me cuelo y me fastidia mucho que se cuelen. Y de hecho, es curioso porque en todas esas colas en las que se cuelan, siempre soy yo, que a menudo soy el único extranjero en la cola, el único que se queja. Y voy y me acerco. Claro, yo no me guío por sus... Yo no me ajusto a todo ese régimen de parámetros. Entonces, yo le digo, oye, que llevamos aquí media hora. Y entonces le obligo por lo menos a que se justifique. Oye, mira, pierdo el tren, tal. Venga, cuélate, pero da una explicación, ¿no? Eso en España o en cualquier otro país occidental sería impensable.
0: Una pezolía.
1: Sí. Pero curiosamente, fíjate, los chinos cuando están aquí no se cuelan. En España no se cuelan. En España o en Europa juegan con las reglas de Europa. Pero en China es cierto que muy pocas veces se respetan las colas. Eso ha cambiado con la pandemia, ¿eh? La pandemia ha obligado a regularlo todo mucho más.
0: Ahora hablaremos de los chinos en España. El número 8, ¿qué significa para ellos?
1: El número 8 significa...
0: En el libro hablas algo de ello, hablas mucho de ello.
1: Sí, el número 8 significa, en uno de los dialectos que se hablan en China, significa dinero. Se pronuncia igual que la palabra dinero. Entonces, el número 8 es un número, el número de la suerte, es un número afortunado, es un número propicio. Quizás por eso, y después de tantos años conviviendo con ellos, yo decidí dividir mi libro en 88 cápsulas. Y oye, quizás esa es la explicación de por qué se está vendiendo también.
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0: Quiero que me cuentes, hay una, en la página 80 de tu libro hablas de las creencias de los chinos, cuatro principios. No sé si te acuerdas de ellos, o nos puedes dar alguna idea acerca de ello.
1: Pues las creencias...
0: Meterse en la mente de un chino, hablas de ello. ¿Cómo has sido tú capaz? Porque tú propicias que muchos empresarios españoles puedan hacer negocios en China. Y hablas en tu libro de un montón de cosas. ¿No está? Cuando vas, cuentas una anécdota. Fuiste a ver a un tipo muy importante,
1: sí,
0: y te sirvió té simplemente.
1: Sí, la anécdota está, yo creo que la cuento precisamente, ¿no?, en ese capítulo.
0: Es una manera de entender cómo son.
1: Sí, yo llevaba años detrás de un gran empresario intentando cerrar con él un acuerdo. Y él, un tipo muy esquivo, además en lo más alto de una pirámide empresarial muy, muy, muy grande, de un grupo empresarial grande. Y entonces me cita prácticamente de un día para otro para que le visite, y cuando voy a recibirle en Chongqing, en la ciudad de Chongqing, en el curso del delta del río Yangtze, en el corazón de China, una ciudad, por cierto, de más de 50 millones de habitantes, que aquí no aparece en el radar de
0: 50 millones de habitantes.
1: Tú sales a la calle y le preguntas a 10 españoles que pasan por ahí, ¿has oído hablar de la ciudad de Chongqing? Lo probablemente te haga un chiste de mal gusto, sí, y no habrá oído hablar de ella. Bueno, pues más de 50 millones de habitantes. Bueno, pues me recibe allí con un despliegue de personajes vestidos de guerreros de terracota, con cohetes, con fuegos artificiales, tal, y me recibe en su despacho en lo más alto de un rascacielos. Claro, yo después de semejante despliegue creí que que ya estaba hecho, ¿no?, que ya íbamos a firmar el acuerdo. Y básicamente se limitó a fumar de esa manera tan china que tienen ellos de fumar, que es envolviéndose del humo que están aspirando, lo dejan salir muy despacio, y a servirme té. Y mantuvimos una conversación sin palabras, porque consistía básicamente en que él me servía té, se servía té, bebíamos en silencio, nos mirábamos, yo golpeaba en la mesa para en signo de agradecimiento y para que me sirviera más, y ya al cabo de hora y media...
0: Tomándote sin hablar,
1: le dije, bueno, ha sido un placer venir aquí, me alegro mucho de que me haya invitado, pero me tengo que marchar. Nunca en ningún momento le dije, oye, ¿a qué me mandas venir aquí si esto no estamos haciendo nada? Y entonces me dice, mira, te he pedido que vinieses hoy porque según mi maestro Feng Shui, el maestro de la geomancia, hoy es una fecha muy propicia para firmar el acuerdo. Oye, qué bien, ¿no? Me acababa de cruzar el país, 6 horas de vuelo para verle. Y le digo, bueno, pues vamos a ver el catálogo. Dice, no, eso ya lo hablaréis con mis subalternos. Yo solo quería conocerte a ti. Entonces me di cuenta, ese año era el año de la cabra. Y me di cuenta de que el despacho estaba lleno de pinturas con el signo del yang, que es la cabra, ¿no? Y entonces en un momento dado, lo cuento en el libro, no lo quiero desvelar, le digo... Me dice, bueno, llevo siguiéndote la pista desde hace tiempo y sé que sabes hacer negocios con los chinos. Digo, sí, bueno, llevo muchos años haciendo negocios con los chinos. Eso me ha enseñado muchas cosas. Entre otras cosas, sé adivinar el color de los calzoncillos de quien tengo enfrente. Que por ser supersticioso, por ser el año del cordero y por ser él muy probablemente del signo del cordero, llevaba calzoncillos rojos, que es lo que tienes que llevar el año en el que tú... por ejemplo, todos aquellos que son dragón, este año del dragón, tienen que llevar ropa interior roja para protegerse. El año en el que tu animal zodiacal, el año de tu animal zodiacal, es un año de inflexión. Te pueden pasar muchas cosas buenas o malas. Por eso se protegen con abalorios de jade, con elementos de oro y con ropa interior roja. Entonces el tío como que se quedó entre sorprendido y agradado, ¿no? Ah, mira, este la guay, este extranjero parece que nos entiende. Firmamos el acuerdo.
0: El tiempo y la perseverancia. Hay un capítulo que hablas de lo arduo. Antes de ser dragón hay que sufrir como una hormiga, decía o dice Confucio. ¿Son así?
1: Son así.
0: Estamos poniendo la parte bonita. Luego vamos a ver que hay gente que está machacada, que no comen, que hay pobreza, pero luego lo hablamos eso.
1: Sí. Una vez más, el tiempo, ¿no? Todo consiste en el modo en el que ven el tiempo. Para los occidentales, el tiempo es lineal. Empieza cuando nacemos y acaba cuando morimos. Para ellos el tiempo es cíclico, no termina nunca. Y aunque sus vidas son finitas, como las nuestras, ellos se perpetúan y se inmortalizan en su linaje. Es decir, yo acabo de ser padre hace apenas mes y medio, ¿no? Bueno, pues es curioso porque yo he sentido eso que me han explicado tantas veces los chinos, de que cuando tienes un hijo... No es que ya te dé igual morirte, ¿no? No te quieres morir, precisamente lo que quieres es ver crecer a esa niña. Yo la he tenido con 44 años, espero vivir al menos tantos años con ella como he vivido sin ella. Bueno, pues los chinos eso lo tienen muy presente. Y entonces, como se saben herederos de una estirpe milenaria, dicen, oye, mira, sí, si, yo lo voy a intentar cumplir en vida. Pero si no lo cumplo yo, no te preocupes, que vendrán mis hijos o vendrán mis nietos. Y si no son mis hijos biológicos, como somos un pueblo en tránsito, como somos una...

0: ¿Dormir también?
1: Sí. Ya no se puede, o se puede de una manera un tanto clandestina, pero hace una década todavía se podía sin demasiados problemas, porque no estaba tan masificada, porque no había cámaras, ahora las hay. Y cuando tú te subes allí y te das cuenta de que primero no es una muralla, no es una pared, es un edificio de unos 10 metros de alto y unos 7 metros o 6 metros de ancho, que está construido en lo más alto de literalmente en el filo de una cordillera, ¿no? A la que tienes que acceder. Pero es que llega hasta donde alcanza la mirada. Y cuando es sobrecogedor. Cuando tú estás allí y dices, hacer esto solo es posible cuando miras el tiempo de otra manera. Cuando no importan los medios, importa el fin. Por eso el libro se titula Observar el arroz crecer. El arrozal es más importante que la gente que lo cultiva. Esa es la idea. Persevera en aquello que estés haciendo, porque al final, con tiempo y tesón, lo acabarás logrando.
0: La verdad que el título es increíblemente bueno. Es cierto que muchos de los huesos de los que construyeron la gran barrera, la gran muralla, están ahí. Los aprovechaban como elemento constructivo.
1: Sí, eso cuentan, y no sé si es leyenda o no, que forman parte, ¿no? Que componían parte del conglomerado con el que construyeron la muralla. Lo cierto es que la muralla se cobró una factura de cientos, de miles de personas que, trabajando en condiciones durísimas, igual que las pirámides, igual que cualquier gran obra civil de la antigüedad, ha sido construida a base de sangre, sudor y lágrimas, ¿no? A nosotros nos resulta en ocasiones inhumano el modo en el que los chinos dedican todo tipo de recursos, da igual el coste, para alcanzar un objetivo. Pero esto solo se explica y solo se entiende desde su mentalidad colectivista. Una vez más, importa más la meta y el beneficio común que el esfuerzo y el sacrificio individual que haya que hacer para alcanzar esa meta. A nosotros, insisto, esto nos rompe los esquemas, nos parece una atrocidad, nos parece una brutalidad. Bien, pero es que tenemos que empezar a entender que el mundo se rige por unos parámetros diferentes a los nuestros, y empezar a mirar el mundo con los esquemas mentales de la mayor parte de los habitantes que están en este mundo, que no son occidentales. El 60% de los habitantes de este planeta son asiáticos. Entonces, son mayoría. Es decir, que aunque nos resulte insólito, esa manera asiática de ver el mundo es más normal que nuestra manera occidental de verlo.
0: Tenemos que cambiar la manera de ver el mundo, entonces, en el futuro.
1: Sin duda. Asia está en ascenso. Es una realidad geopolítica. Además, mira, parece que el foco está puesto en si China va a superar o no a Estados Unidos. Pero hay un punto, un hecho que nadie discute, y es que Asia, este es el siglo de Asia. Quizás no sea este el siglo de China, pero va a ser el siglo de Asia.
0: Vale. Hay un dicho que dice que si los 1.500 millones de chinos saltaran, habría un terremoto. En el libro dices que podría cambiar el eje de la Tierra y quitarse el cambio climático.
1: Bueno, eso precisamente lo menciono porque porque es un bulo, o sea, eso es una leyenda urbana. Se decía, ¿no? Se decía que la muralla china se podía ver desde el exterior, desde el espacio. Es mentira. Además lo dijo un astronauta chino. Y el primer astronauta chino dijo con gran pesar, no se puede ver la Gran Muralla. Y que si todos los chinos se saltan a la vez en bloque, eso cambiaría el eje de rotación de la Tierra, también es radicalmente falso.
0: Hay un libro famoso en China, una obra, El arte de la guerra, que dice que la mayor victoria es aquella que se ha logrado sin combatir. ¿Crees que habrá guerra entre Estados Unidos y China? Que parece que están, cuando ves los informativos, están ahí a leches ya, parece que se va a liar. ¿Puede haber una guerra entre Estados Unidos y China, o hay demasiados intereses de por medio, comerciales sobre todo, el dinero?
1: Puede haber una guerra entre Estados Unidos y China. La probabilidad es alta, especialmente en esta década y media, porque en esta década y media la capacidad militar de Estados Unidos es muy superior a la de China, y esa ventana de oportunidad se va cerrando. Respondiendo a tu pregunta, ¿puede haber una guerra? Siempre puede haber una guerra, ¿no? Lo estamos viviendo desde hace lamentablemente 2 años con la invasión rusa de Ucrania. Siempre puede haber guerras. Pero si hay una guerra, será a pesar de los esfuerzos de China, porque no la haya, por muchos motivos. En primer lugar, porque China no está en condiciones de plantarle cara militarmente a Estados Unidos, y lo saben. En segundo lugar, porque el arte de la guerra, que es el manual

0: manual de
1: cuidado, esta... cuidado con lo que dices, que pueden estar escuchando la embajada china en España.
0: No, precisamente. Vale, vale. El arte de la guerra, que es el manual de estrategia bélica más empleado en todas las academias militares del mundo, lo que preconiza en su primera frase es: la guerra es un asunto de vital importancia para el Estado. No se puede manejar de manera trivial. La guerra es siempre el peor de los escenarios. ¿Qué van a hacer los chinos? ¿Qué están haciendo los chinos? Los chinos van a intentar demorar esa situación de enfrentamiento todo el tiempo posible hasta que, cuando Estados Unidos quiera atacar o quiera llevarles a un enfrentamiento bélico, no le compense. O sea, es una manera de ganar sin pegar un tiro. Lo cierto es que ya son primera potencia comercial mundial, son el primer socio comercial de más de 150 países del globo, son segunda potencia económica y lo han logrado a través del comercio, sin pegar un solo tiro. Me preocupa más el ánimo belicista estadounidense que el chino. Los chinos, históricamente y sobre todo en los últimos 100 años, no ha sido un pueblo belicista.
1: Ya. A la parte, China tiene parte de la deuda exterior de Estados Unidos comprada, ¿no?
0: Claro.
1: Con lo cual hay intereses ahí muy...
0: Claro. China financia la mitad de la deuda estadounidense. O sea, es una relación totalmente simbiótica la que tienen establecida Estados Unidos y China. Y ambos han salido muy beneficiados de esta... De esta relación. A ninguno de los dos les interesa en realidad tener un conflicto. Lo que sucede es que a Estados Unidos le cuesta mucho imaginar un mundo en el que ellos no sean primera potencia mundial. A China, en cambio, como llevan 100 años, ellos lo llaman los 100 años de la humillación, ¿no? Llevan 150 años desde que perdieron esa posición dominante. No es que estén a gusto en una posición, en una segunda posición, pero pueden vivir con un coliderazgo. Ellos pueden vivir con un coliderazgo. ¿Qué es lo que no quieren? Ellos no quieren que, siendo ya un actor muy relevante en la geopolítica mundial, el mundo funcione exclusivamente con reglas americanas. Es decir, quieren empezar a tomar partido en el diseño de los esquemas, de los ritmos, de los valores y de las reglas con las que funciona el mundo.
1: Vamos a otra parte. Hay mucha pobreza en China. Yo, por lo menos, cuando estuve, la vi. Hay quizá 800 millones de ricos, pero debe haber 750 de pobres, pero pobres de solemnidad. ¿Se hace algo por ellos? Tíbet. Llegan los chinos y machacan una cultura como la tibetana y se instauran allí. ¿Por qué? Pregunto.
0: A ver,
1: primero la pobreza, si quieres.
0: Sí, bueno...
1: Y Taiwán, que está ahí mirando, que me quiero comer a Taiwán también.
0: Pocas naciones han hecho más por sacar por el desarrollo y por sacar a gente de la pobreza como China. La pobreza entendida como la define el Banco Mundial, que es vivir, creo que a día de hoy, con menos de $2 al día. Bien, pues han sacado a 800 millones de personas de ese umbral de pobreza. Hoy no hay pobres de solemnidad en China. Hoy la gente en China no se muere de hambre. Lo que pasa es que sigue habiendo cerca de 900 millones de personas que viven con menos de 300 euros al mes y cerca de 300 que viven con menos de 130 euros al mes. Es decir, sigue habiendo una gran disparidad de renta con esos otros 500 millones de personas que sí que viven, en términos de gasto equivalente al occidental, y sabes que tienen un millón de millonarios, ¿no? Un millón de personas que tienen por lo menos un millón de dólares en su cuenta y más de 530, me parece, que son a día de hoy los que tienen 1.000 millones de dólares. Es decir, es un país que se mueve claramente a dos o a tres velocidades. China es, al final, muchos países. Y hablando de que China es muchos países, la cuestión de Tíbet es una cuestión delicada, porque lo cierto es que Tíbet nunca fue un reino independiente. Siempre estuvo bajo la tutela, bajo el amparo, bajo el paraguas del imperio chino. Es cierto que es una cultura diferente a la cultura Han, y es cierto que a través de un montón de iniciativas, entre ellas muchas de inversión directa por parte de Pekín, de establecimiento de infraestructuras, están articulando un mayor acercamiento a Tíbet, de Tíbet a lo que es el resto de la esfera china, ¿no? Que es fundamentalmente Han. Fíjate, yo no he estado en Tíbet. Es la única provincia de Tíbet, de China, en la que no he estado, por un motivo muy sencillo, porque a mí me gusta el turismo de mochila. Y el turismo de yo me cojo mi mochila y me pierdo en el país, que para eso hablo el idioma. Tíbet es un lugar al que, siendo extranjero, no puedes ir si no es en grupo, con un tour operador y además muy guiado, y a mí personalmente no me gusta. Entonces, como no lo conozco, porque no he estado allí, no te puedo decir cómo son las condiciones en Tíbet porque no las he visto.
1: Para muchos que han estado allí y conocían Tíbet de antes, ha sido masacrar una cultura que había milenaria e imponer una serie de cosas que no tienen nada que ver con ellos. Y aparte, muy bien hecho, porque ya los jóvenes no tienen nada que ver con el Tíbet antiguo, son chinos. Pero bueno, lo dejamos ahí. Nos vamos a España, nos queda muy poco tiempo. 220.000 chinos trabajan en España. ¿De dónde proceden? Parece ser que todos del mismo sitio. Como cuando antes nosotros emigrábamos, gente de Extremadura.
0: Sí.
1: Es una sola.
0: Sí, vente a Alemania, Pepe, ¿no?
1: Eso es.
0: Pues sí, ha habido un efecto llamada y la mayoría, casi el 90%, proceden de una comarca muy pequeña, no muy lejana de Shanghái, está unas 3 horas en tren, que se llama Chindien. Los primeros que llegaron hace 25, 30, 35 años, era gente con muy pocos recursos, sin estudios, sin ningún tipo de conocimiento del idioma español, que venía huyendo de la pobreza y buscando aquí una vida mejor, ¿no? Estableciendo modelos de negocio muy intensivos en horas, como son los bazares chinos, ya sabes, márgenes muy pequeños, vendiendo productos baratos, abriendo de sol a sol, o restaurantes chinos. Hoy, las segundas, las terceras generaciones ya están mucho más integradas en la sociedad española, ya no solo se dedican a los bazares chinos o a los restaurantes, tienen otro tipo de negocios, tienen negocios mayoristas, tienen tiendas de moda. El otro día leía que hay un guardia civil chino, ¿por qué no? Porque es español, como lo somos tú y yo. Los chinos en España reflejan en muchos aspectos esa cultura del esfuerzo, esa cultura del trabajo duro que se puede observar en el día a día en China. Sí. Se traen a China con ellos en la mochila.
1: Vale, ¿y dónde los entierran?
0: De hecho, hay un libro muy bueno de Ángel Villarino que se llama ¿Dónde van los chinos cuando mueren? Lo cierto es que esa gente, hablo de los chinos de primera generación, venían aquí con una lógica de trabajo duro, ahorro máximo, y en cuanto alcanzaban ese objetivo de ahorro y ya alcanzaban una edad en la que empezaban a tener achaques, a padecer enfermedades, volvían a la madre patria para ser enterrados allí. Esa es la explicación de por qué ningún chino se moría nunca en España.
1: Vale, casi terminando, luego te voy a pedir que me digas algunos lugares mágicos de esos que tú conoces.
0: Vale.
1: Que no se visitan, aparte de la Gran Muralla y el Palacio de la Ciudad Prohibida.
0: Vale.
1: Pero, ¿qué te ha enseñado China? ¿Qué te ha aportado a ti después de todo este tiempo?
0: Pues es una muy buena pregunta, porque si yo tengo que resumir en una frase que han sido estas casi 2 décadas en China, la frase es que China ha sido la mayor y mejor escuela en la que yo he estudiado nunca. ¿Y cuál es el gran aprendizaje? El gran aprendizaje es uno, y es que con afán, con esfuerzo, con una meta clara, con un plan para alcanzarla y dedicándole suficiente tiempo a ese plan para alcanzar esa meta, acabas logrando tus objetivos. Ese es el gran aprendizaje. Es cuestión de tiempo y perseverancia.
1: ¿Los sueños se hacen realidad?
0: Sí, los sueños se hacen realidad, y la sociedad china, el hombre chino, el chino común en general, es una persona bastante optimista. Cree en el futuro. De hecho, de ahí viene tu dedicatoria. Observar el arroz crecer es eso. Nadie que siembra arroz es una persona pesimista. Si siembras arroz es porque crees que ese arroz va a germinar. Y miras, y lo observas, y miras cómo crece poco a poco cada día.
1: ¿Cómo habitar en un mundo liderado por China? Sobre todo por los mensajes que nos das acerca del futuro, que yo no lo veo tan lejano. Pero dime lugares mágicos que pudiéramos visitar de esos, puesto que tú eres esotérico, si escuchas El Espacio en Blanco, que hayas visitado y te hayan dejado. ¡Wow!
0: Te voy a decir uno.
1: ¿Solo uno?
0: Solo uno. Bueno. Solo uno, porque además yo soy muy celoso.
1: Vale.
0: Sí, muy celoso de los sitios increíbles en los que he estado, intentar en la medida de lo posible mantenerlos.
1: Perfecto.
0: Sí, pero te voy a decir uno.
1: Vale.
0: Y hay toda una historia que no va a dar tiempo a contar hoy. Es una lamasería. De hecho, se convirtió en la lamasería más grande fuera de Tíbet. Se llama Sida. Está en la frontera entre la provincia de Sichuan y el propio Tíbet, ¿no? La provincia de Tíbet, en la que ya te digo que no he podido entrar. Allí vivían, cuando yo lo visité en el año 2010, cerca de 200.000 monjes en cabañas en las que no tenían agua corriente, en las que se calentaban con estufas. ¿Y qué hacían todos esos monjes en una loma que aparentemente era pues una braña como las que podemos tener en Cantabria? Allí un lama, un ta lama, un gran lama, no el Dalai, sino un gran lama, hay diferentes sí. Categorías, por la geomancia de ese lugar, porque allí nacía un pequeño arroyo, decidió establecer una universidad rural que empezó a atraer a fieles que se empezaban a establecer allí para poder estudiar junto con el gran lama, y básicamente se quedaban a vivir hasta generar una comunidad increíble. Esto se puede googlear, S-E-D-A, se escribe como Seda, pero se pronuncia Seda. Es uno de los lugares más impresionantes en los que he estado en mi vida y de los que más me ha impactado, porque era, en cierto modo, volver al medievo, y te hablo de algo que ha sucedido hace 14 años. Allí, con la excepción curiosísima de que los 200.000 monjes que allí habitaban, todos tenían teléfono móvil,
1: sí,
0: todos, sin excepción, no había agua corriente, apenas había electricidad porque funcionaban con generadores, las calles no estaban asfaltadas, era como montar, ¿cómo decirte?, como montar un grandísimo campamento fijo en mitad de Teruel, de un sitio aislado, ¿no? Y yo estuve allí, me sucedieron una serie de cosas, cuando menos, vamos a decir, especiales y muy inexplicables. Conocí al Ta Lama. Tuve la oportunidad, además conocí a gente muy especial con la que he seguido todos estos años y que me tradujo lo que me dijo el Dalai Lama, y lo cierto es que de aquel vaticinio y aquellos consejos me acompañan hasta hoy. Ya te digo que soy un tío muy afortunado.
1: Y nosotros, por tenerte en el programa y por habernos conocido, Julio. ¿Forma de contacto contigo?
0: La página web www.julioceballos.com.
1: Espero que hayas disfrutado el espacio en blanco.
0: Ha sido un honor, Miguel, conocerte, conocer por fin a quien está detrás de esa voz que llevaba escuchando tantos años.
1: Para mí, conocerte a ti. ¿Eso que te pasó en ese lamaserio? ¿O lamastería? ¿Cómo se dice?
0: Lamasería.
1: Lamasería. Nos lo contarás en otro momento, ¿vale?
0: Cuando quieras, un placer.
1: Igualmente, gracias.
0: Gracias a ti.
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3: Para hoy, os hemos preparado un programa muy especial. 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Seguirán algunos avisos de muertos y después leyendas de una tierra infinita. Ya está todo listo para nuestra aventura. Y como siempre, sois nuestras invitadas y nuestros invitados especiales, así que disfrutadlo.
1: Programa intenso de hoy, ya lo veréis, tratando de acercarnos a la respuesta del mayor misterio de nuestro tiempo. Nuestro siguiente invitado, un clásico, nos trae algunas claves, ya veréis.
3: Nuestro próximo invitado, todo un referente mundial en el campo de la investigación de los no identificados, nos ofrece una información única. Promete revelarnos lo que nos ocultan los militares sobre el fenómeno OVNI. Fruto de más de 50 años de viajes, investigaciones, entrevistas con miles de testigos, hoy recibimos a JJ Benítez. Junto a él, nos lanzamos a descubrir qué se nos está ocultando sobre el mayor misterio de nuestro tiempo.

0: Si hay alguien en este mundo que sepa de ovnis y de secretos ovnis, es nuestro invitado. Lleva 50 años investigando, más de 50 años, cantidad de libros, y ha sacado un último trabajo que se llama Están aquí, que ocultan los militares sobre los ovnis. Juan José Benítez, al que ya saludamos. Buenas noches, Juanjo, ¿cómo estás?
1: ¿Qué tal? Muy bien, Miguel. Muchas gracias.
0: Gracias a ti siempre, qué placer estar contigo. ¿Qué ha pasado desde ese primer libro? Tú sabes que tuviste la culpa de que miles, millones de personas en todo el mundo empezáramos a mirar a los cielos con ese primer libro, OVNIs, SOS a la humanidad. ¿Qué ha pasado desde entonces?
1: Pues imagínate, aquel libro salió, si no recuerdo mal, hacia el año 75, 76.
0: 75, tengo los datos aquí.
1: Sí, ha pasado 50 y pico años. Y bueno, pues yo me he hecho más viejo.
0: No se nota.
1: Sigo sin saber absolutamente nada, a pesar de tantos años de investigación, y poco más.
0: Bueno, hay mucho que contar, porque en este libro, casi 1000 páginas, en este último trabajo, ¿cuántos libros tienes más para editar? Que por ahí lo he leído. ¿Cuántos más te quedan para editar?
1: Pues ahora mismo, si no recuerdo mal, inéditos hay 43 libros.
0: Wow. Has publicado 69 y tienes otros 140 en proyecto. Veo que pone aquí en la información que tengo.
1: Sí, sí. Y escritos hay 43.
0: Vale.
1: Sin publicar.
0: ¿Sin publicar?
1: Sin publicar, sí.
0: Wow. ¿Cuántos kilómetros te has recorrido tras el mundo de los ovnis? ¿Cuántos países has visitado?
1: Uy, ya hace muchos años dejé de sumar kilómetros, ¿no? Pero la última vez que sumé, pues eran como 100 veces la vuelta al mundo, más o menos.
0: En multitud de países del mundo, ¿verdad?
1: En todo el planeta, prácticamente. Hombre, no he visitado todos los países, pero más de 100 seguro.
0: Te has entrevistado con todo tipo de testigos de alta credibilidad, militares, pilotos, gente normal de los campos, ¿verdad?
1: Sí, me he entrevistado con prácticamente todas las clases sociales habidas y por haber, ¿eh? Desde jueces a magistrados, a campesinos, a más de casa, pilotos, ingenieros, periodistas, monjas. Bueno, de todo.
0: ¿Y hay algún lugar en el mundo donde se prodiguen más este tipo de fenómenos, de avistamientos? ¿Algún lugar que te haya llamado la atención? Pues
1: mira, según mis investigaciones, sí, hay algunos lugares donde hay muchísimos más casos registrados, lo cual no quiere decir que en otros lugares no ocurra lo mismo, porque quizás no nos hemos preocupado de visitarlos o de investigar. Pero, por ejemplo, Puerto Rico es un lugar increíble donde se producen decenas y decenas de casos al año. Estados Unidos, la India, Australia, algunos países de África. Es que en todas partes hay casos, en todas partes.
0: Pues vamos, si te parece, a entrar en tema. ¿Qué saben los militares sobre el mundo de los ovnis?
1: Pues yo pienso que saben muchas cosas, ¿eh? Por las conversaciones privadas que yo he tenido con algunos de estos militares, de cúpulas militares, se deduce que tienen perfecto conocimiento de las civilizaciones no humanas que nos visitan, y lo saben desde hace casi 80 años, ¿eh? Cuando terminó la Segunda Guerra Mundial, ellos se dieron cuenta de que estas civilizaciones están ahí y han seguido investigando y guardando bajo 7 llaves todo lo que han conseguido, sean naves estrelladas, las criaturas que van dentro de esas naves, filmaciones, películas, etcétera, etcétera.
0: Estoy apuntando las cosas que vas diciendo para ir preguntándote. ¿Con qué militares te has entrevistado? ¿Con qué cúpulas militares? ¿De qué países del mundo, si lo puedes decir?
1: Bueno, las fuentes no las puedo revelar, pero me he entrevistado con militares norteamericanos, sobre todo con militares europeos en algunos casos, y sobre todo también con militares españoles y sudamericanos.
0: Vale, primera pregunta, ¿por qué los militares ocultan la información que tienen?
1: Bueno, yo esa pregunta la formulé a estos militares casi en primer lugar, ¿no? Y se echaron a reír, ¿no? Dijeron, bueno, lo lógico es que si aparece un supuesto enemigo que tiene una capacidad técnica superior a la nuestra, nosotros, los militares, tenemos la obligación de negarlo y de ocultarlo. ¿Por qué? Pues porque el señor que paga los impuestos de cualquier país con los que estamos viviendo los militares, sea el sueldo o sean los sistemas defensivos, lo que no podemos hacer es reconocer que hay unas civilizaciones superiores técnicamente, que están violando los espacios aéreos constantemente. Y no podemos hacerlo porque nos quedaríamos en una situación muy comprometida respecto al contribuyente.
0: Uh-huh. ¿Y ellos saben que son civilizaciones extraterrestres o no tienen todavía respuestas?
1: Sí, lo saben sobradamente. Tienen los cadáveres, tienen las naves, tienen restos de naves. Yo he podido contabilizar 11 casos de estrellamiento de naves en el mundo. Y criaturas que iban en esas naves, pues solamente en Alemania, en el año 61, se rescataron 10 tripulantes.
0: ¿Qué me dices?
1: En Roswell fueron 4. En Namibia fueron 22. Es decir, que hay pruebas suficientes y exhaustivas para que, bueno, que los militares, esas cúpulas, sepan de qué estamos hablando.
0: Muchas veces hablando contigo y con otros muchos especialistas, con algunos otros especialistas, los militares o los gobiernos se han servido del mundo de los ovnis para ocultar pruebas secretas que estaban haciendo de misiles, de aviones, de aeronaves, etcétera. ¿Lo han utilizado así?
1: Sí, es posible. Es posible que en algunos casos muy concretos, pues el fenómeno ovni haya servido para disfrazar y camuflar algunas pruebas secretas de aviones, helicópteros o misiles, ¿no? Pero, a ver, la casuística del fenómeno ovni es tan impresionante, tan extensa, tan numerosa y tan vieja, que esa hipótesis se sostiene a duras penas, ¿eh? Ellos saben muy bien, porque tienen la información y tienen, repito, las naves estrelladas, ellos saben muy bien que son cientos de civilizaciones, cientos, las que nos visitan desde la noche de los tiempos y que técnicamente nos llevan miles de años. Los militares se ponen muy nerviosos cuando hablamos de este asunto. Una civilización que nos pueda llevar 50.000 años de ventaja es algo que les molesta. A los militares, porque saben perfectamente que somos unos simples cangrejos que nos arrastramos por la arena al lado suyo.
0: Dices cientos de civilizaciones. Serán diferentes entre ellos, supongo, ¿no?
1: Sí, totalmente. Bueno, hay muchos casos en los que los seres, los tripulantes, son muy parecidos o iguales, pero también hay muchísimos, cientos de casos en los que los humanoides, los tripulantes de estas naves, son distintos, tanto en altura como en fisonomía, como en cráneos, con el aspecto general. Hay, en mis archivos tengo más de mil casos de casos de seres diferentes que se han visto en todo el mundo.
0: Uno pues, se podría preguntar que si son tan avanzados para llegar aquí, están muy desarrollados a través de tecnología. ¿Cómo llegan aquí? ¿Se estrellan? ¿Qué ocurre?
1: Bueno, pues no lo sabemos, la verdad. Sospechamos que tienen sistemas de propulsión que no tienen nada que ver con los nuestros. Y de hecho nosotros, si tuviéramos incluso la capacidad de volar a la velocidad de la luz, necesitaríamos miles de años para llegar a algunas estrellas. No es el caso. Es decir, estos seres, estas civilizaciones están aquí y simplemente se supone que vienen de alguna manera que no podemos ni entender ni concebir. Pero de la misma forma Y yo siempre pongo el mismo ejemplo, Miguel, que a Cristóbal Colón decirle que yo me puedo trasladar de Madrid a la República Dominicana en 8 horas y media por el aire, pues al pobre hombre que le costó 4 meses llegar desde España a América, pues no lo entendería, ¿no? Y es más, me tomaría por un loco. Y sin embargo es verdad.
0: Ya, dices que están aquí. ¿Hay civilizaciones que pueden estar conviviendo con nosotros?
1: Sí, es una de las hipótesis de la ufología, ¿no? Los famosos infiltrados. Seres que tienen una capacidad técnica tan increíble que son capaces, por ejemplo, de levantar los cadáveres, revivirlos y, bueno, pues infiltrarse en la sociedad humana como si fuera un ser humano más, ¿no? Yo he investigado ya una decena de casos en todo el mundo de estos supuestos infiltrados y no me cabe la menor duda. Es decir, es el mejor sistema para poder investigar bien a una red social humana, mezclarse, infiltrarse dentro de esa red.
0: Es decir, como nos muestran algunas películas de ciencia ficción, de seres extraterrestres que están con la apariencia humana aquí, estudiándonos. Como nos muestran algunas películas de ciencia ficción, seres extraterrestres que están con apariencia humana aquí en la Tierra, estudiándonos.
1: Claro. Pero imagínate lo que significa eso, es decir, no solamente en la actualidad, sino en la antigüedad. Es decir, si esto es así, y es posible que fuera así, y es posible que sea así, ¿qué ha pasado a lo largo de la historia? ¿Cuánta gente ha estado gobernando el mundo y no eran exactamente seres humanos?
0: Ahí te quería llevar un poco, retroceder en la historia. Y en casi todas las culturas hay un alguien venido del cielo, Quetzalcoatl, Viracocha, ¿verdad? ¿Podían ser seres de extraterrestres que estaban aquí?
1: Sí, hay infinidad de testimonios a lo largo de las crónicas, de la historia, de las leyendas y de la mitología. Hay que tener mucho cuidado con la mitología porque probablemente no es tan leyenda como imaginamos, sino que están basadas esas mitologías en hechos y en sucesos reales. Mira, yo siempre pongo el ejemplo de algunas investigaciones que hemos hecho a lo largo del siglo XX y XXI, donde seres humanos, testigos, han visto descender de una nave a individuos que tienen cabeza de halcón o de rata.
0: ¿Qué me dices?
1: O de chacal.
0: ¿Sí?
1: Y caramba, uno se da cuenta inmediatamente de que eso ya pasó en el antiguo Egipto. Tenemos una mitología egipcia increíble, maravillosa, donde aparecen unos dioses con cabeza de águila o cabeza de perro. ¿No será que aquellos antiguos egipcios vieron esos seres que estamos viendo ahora en el siglo XXI, el siglo XX?
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0: Y esta noche, disfrutando con Juanjo Benítez, hablando de Están aquí. Tú pudiste conocer, creo, un caso tremendo en Conil. ¿Recuerdas? En el que apareció una extraña gente que parece que salieron del agua, eran altos, rubios y se perdieron entre la multitud. ¿Este podía ser un caso de esos infiltrados?
1: Pues sí, efectivamente. En aquel año 89, entre otras historias que contemplaron aquellos 5 jóvenes de Conil en Cádiz, pues aparecieron 2 seres que se tumbaron en la playa, en la arena. Intercambiaron una especie de esferita azul de uno a otro y cuando se levantaron de la arena eran un señor y una señora vestidos de forma normal. Se encaminaron al pueblo, llegaron a un hotel y se registraron con una identidad alemana. Cuando investigamos el asunto nos dimos cuenta de que ese matrimonio alemán en esos momentos estaba viviendo en Alemania.
0: Sí, habían suplantado la identidad de un matrimonio en Alemania.
1: Claro, con pasaportes incluidos.
0: Hablabas de casas de estrellamiento, 11 casos. Cuéntame alguno que hayas investigado.
1: Pues mira, hay un caso muy poco conocido que para mí pues representa una interesantísima historia. En el año 78 hubo un ataque por parte de los cazas militares de Sudáfrica a un objeto no identificado y lo derribaron en el desierto del Kalahari, en la zona de Namibia. Bueno, a las pocas horas llegaron los norteamericanos y se llevaron la nave y se llevaron a los 22, si no recuerdo mal, 22 cadáveres. Todo ello a Estados Unidos. Bueno, como estos, pues ha habido otros casos también, ¿no? Con eso sería suficiente, si los militares aceptaran abrir esos archivos, sería suficiente para acabar con la polémica del tema OVNI, con las dudas del tema OVNI.
0: Ya. ¿Y qué hay de lo que dicen que la tecnología inversa, que la llaman, que se han aprovechado diferentes gobiernos de esa tecnología que habían visto en esos OVNIs estrellados? ¿Es cierto?
1: Exacto, sí. Mira, en Están aquí hay un capítulo dedicado a una ingeniera aeronáutica norteamericana que después de muchos años de persecución aceptó contarme lo que ella había visto, siempre con la condición de no revelar su identidad. Bueno, esta mujer hace ya unos años fue llevada con otros 4 o 5 ingenieros civiles norteamericanos a una base secreta, probablemente en Arizona o Nevada. No estaban seguros porque los llevaron con los ojos vendados y drogados. Una vez en esa base secreta, durante 2 semanas, esta ingeniera y los otros muchachos estuvieron acudiendo a un hangar donde había un avión militar colgado en unos cables y los militares les proporcionaban una serie de piezas para ver si podían saber cómo funcionaban en un avión militar. Y esta mujer me contaba que ella, de las 5 piezas que recibió en esas 2 semanas, solamente consiguió saber de una que parece ser que funcionaba. Ella introducía la pieza en el avión y el ordenador de este avión, a voluntad del piloto, cambiaba el fuselaje del avión, a voluntad del piloto. Bueno, cuando ella preguntó de dónde procedían esas piezas, los militares le confirmaron que eran tecnología sacada de la nave de Roswell, del año 47. Esto que estoy contando es de hace aproximadamente 15 años, pero según mis informaciones todavía se sigue sacando esa tecnología inversa de esa nave y probablemente de otras que tienen también capturadas para tratar de saber qué tecnología tienen estas civilizaciones.
0: ¿Qué países tienen naves estrelladas? ¿Solamente Estados Unidos o también los rusos, los británicos?
1: Sí, los rusos parece ser que también tienen algunas naves, aunque allí es mucho más complicado investigar el tema, por razones obvias. Pero bueno, Estados Unidos, que yo sepa, y a raíz de, por ejemplo, de otro estrellamiento que hubo en el año 62 en Alemania, en el mar Báltico, pues calculamos que tienen unas 5 o 6 o 7 naves estrelladas.
0: ¿Qué te parece, Juanjo, que algunos militares y algunos personajes que estaban en agencias muy secretas estén ya dando informaciones reservadas de que no estamos solos?
1: Bueno, lo hacen generalmente a nivel privado y sin identidad. Lo ideal sería que de una vez por todas, pues por ejemplo, los militares norteamericanos abrieran los archivos, abrieran las naves que tienen estrelladas. Hay una de ellas, la de Roswell, que está, por ejemplo, en una base de alta seguridad en la ciudad de Tampa, en Florida. Con eso sería suficiente para acabar con todas las dudas, con todas. Pero yo creo que eso no va a pasar, no va a ocurrir.
0: Te preguntaría por qué, pero bueno, ya me lo has contestado antes. Ha habido presidentes que habían prometido sacar toda la información secreta que tenían acerca de los ovnis. No lo han hecho.
1: Bueno, una cosa es lo que quieren los políticos, lo que quieren los gobiernos, y otra cosa es lo que quieren los militares. No debemos confundir las cosas. Es decir, en el tema ovni, quien verdaderamente sabe y quien gobierna son las cúpulas militares, no los políticos. Efectivamente, como tú muy bien dices, ha habido varios presidentes norteamericanos que han intentado sacar a la luz el asunto de Roswell. El único presidente que yo sepa que consiguió entrar y ver la nave y las criaturas, las cuatro criaturas estrelladas, fue Eisenhower, porque era militar. El resto no lo consiguió ninguno, ni Carter, ni Kennedy, nadie, ni Reagan, y por supuesto el tonto peligroso de Donald Trump, mucho menos.
0: Sí, yo te iba a preguntar por él, si de repente le daba por sacar toda la información que tenían, pero me parece que no, ¿no?
1: No, yo creo que este señor tiene una deficiencia mental importante y los militares lo saben.
0: Ya, pero fíjate el poder que tiene ahora. No quería entrar en ese tema, pero fíjate el poder. ¿Nos va a meter en montones de guerras? ¿O está solucionando hipotéticas guerras él solo?
1: Bueno, bien, pues quizás los norteamericanos se lo han merecido. Dudo que nosotros nos lo hayamos merecido.
0: Ya, ya. Hablamos de americanos. Los israelitas, ¿tienen también pruebas de ovnis estrellados en Israel?
1: Yo no sé si los militares judíos tienen naves estrelladas. Creo que no. Lo que sí tienen es una información impresionante de casos que ha habido en Israel, de secuestros, de fotografías, de persecución de aviones de combate, de captación de los radares, de tripulantes. Hay un archivo militar israelita impresionante, tan impresionante como el archivo de la OTAN.
0: ¿La OTAN también tiene un archivo?
1: La OTAN tiene uno de los mejores archivos de ovnis del mundo desde hace muchísimo tiempo. En una ocasión hubo un coronel ya muerto que trabajó en la OTAN y que le tocó pues un departamento especial donde él pudo consultar una serie de expedientes donde aparecían informes, autopsias, fotografías, etcétera, etcétera. Yo intenté en aquellos momentos, teníamos de secretario general de la OTAN a un español, e intenté pues que me dejaran tener acceso a esa información, y por supuesto se rieron de mí de mala manera.
0: Sin embargo, Juanjo, tú has conseguido informes secretos de los militares españoles. Fuiste uno de los primeros que lo conseguiste.
1: Sí, yo tuve la fortuna de conseguir los 12 primeros expedientes ovni secretos en España, gracias a un jefe de Estado Mayor que se llamaba Felipe Galarza, general Felipe Galarza. Y bueno, yo no sé si este hombre fue un adelantado a su tiempo, probablemente sí. Este hombre me llamó en octubre del año 76 y me entregó esos 12 expedientes, que habían sido secretos hasta esos momentos. Después yo hablé con él en diferentes ocasiones y le pregunté cuántos informes podía tener la Fuerza Aérea Española sobre el fenómeno OVNI en sus archivos, y me dijo más de 500.
0: Wow, sin explicar.
1: Sin explicar, no. Perfectamente explicados, la mayoría. Yo, por lo que pude leer en esos informes, en esos 12 primeros informes, bueno, pues se hablaba de objetos volantes no identificados. Fue después, en el año 92, cuando al hacerse la segunda desclasificación oficial de los archivos OVNI, pues los militares empezaron a decir que sí, que aquello había sido un globo, chatarra espacial, el planeta Venus, y a encontrar y a buscar todas las explicaciones posibles, a cual más absurda, por supuesto.
0: ¿Qué tal estás? ¿Estás a gusto?
1: Sí, muy bien.
0: Vale, no te quiero Quiero que estés bien con nosotros. Casos en España que te hayan llamado la atención. Quizá el más importante sea el de Valencia, el de Manises, el más documentado, el con más pruebas.
1: Pues no, no es. Manises fue un caso clásico.
2: Son las 6 de la mañana. Las 6 de la mañana.
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0: Son las 7 de la mañana. Las 7 de la mañana.
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0: Son las 8 de la mañana. Las 8 de la mañana.
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0: Son las 9 de la mañana. Las 9 de la mañana.
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2: 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Teniendo una velocidad máxima de vientos sostenidos de 290 km por hora, Mitch se formó en el oeste del Mar Caribe el 22 de octubre y después de pasar por condiciones extremadamente favorables, alcanzó rápidamente la categoría 5, el nivel más alto posible en escala de huracanes de Saffir-Simpson.
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2: Saludos a toda la audiencia de los Super 30. Soy David Alma. More Sex es mi último trabajo y va a sonar ahora. Así que un abrazo fuerte.
3: You got me here, touch me now, kiss me darling. 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

0: Son las 8 de la tarde. Las 8 de la tarde.
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0: Son las 9 de la noche. Las 9 de la noche.
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0: Son las 10 de la noche. Las 10 de la noche.
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Los Knicks, por regla general, terminan con alguna que otra tontería. Nosotros en esta ocasión hemos querido ser un poco más serios. Gracias.

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1: Son las 11 de la noche. Las 11 de la noche.
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2: 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Infinita tristeza. 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
1: Le moral est bon. 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
3: Mamá.
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5: Señor presidente.
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0: Son las 12 de la noche. Las 12 de la noche.
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5: Esta noche tenemos con nosotros a una exploradora de universos. Sus obras viajan por planos desconocidos, para muchos irreales, llenos de fantasías. Pero nosotros sabemos que muchos de sus mundos son tan reales como el sonido que hoy te llega, que no puedes ver, pero sí sentir, convirtiéndose en auténtico. Un sonido que te sumerge en otras realidades, otros mundos donde, según dicen, según muchos creen, no existe vida. ¿O sí? Esta noche vamos a explorarlo junto a la autora, esta viajera de universos. Y nuestro sonido de hoy se llenará además de más voces, más compañeros que, como tú, saben que existen más certezas de las que nos muestran. Y si estás preparada y preparado, comenzamos a viajar.

0: Eso y algunas sorpresas más nos esperan esta noche. Y solo nos queda saludar aquí en directo a dos invitados que han venido a vernos. Maite Navales. Buenas noches, Maite.
1: Hola, buenas noches, Miguel. Encantada de estar aquí. Muchas gracias por invitarnos.
0: Un placer volver a verte. ¿Eres una exploradora de universos?
1: Todo lo que puedo, sí.
0: ¿Sí?
1: Me gusta crear universos, en mi caso fantasiosos, pero basándome siempre en experiencias reales, ya sean un poco mías o un poco de los que oigo, lo que leo, las mitologías. Y todo eso lo que me gusta es juntarlo en una sola historia y con eso crear un mundo.
0: Un universo.
1: Un universo, sí.
0: Muy bonito, además. Estuviste hablando de brujas aquí en el programa hace, no sé cuánto tiempo hace.
1: Yo creo que fue en el 2017. En 2017.
0: Casi 10 años ya.
1: Sí, sí, que es que pasa el tiempo.
0: Increíble. Y de repente has hecho un trabajo que se llama La Ahorcada. Su amor devorará tu alma. Que has liado una muy gorda porque de repente está con nosotros también un señor que se ha dedicado a hacer una película de él.
1: Sí. Leyó la novela, el primero, y bueno, aquí lo tengo. ¿Qué le pareció?
0: Luis Miguel La Mata. Buenas noches.
2: La verdad es que leí la novela muy buena.
0: De hecho, Luis Miguel, perdón, Miguel Ángel.
2: Ya, como quieras, yo lo acepto.
0: No, perdón, Miguel Ángel.
2: Bueno, para empezar, muchas gracias por tenernos aquí, Miguel, porque para empezar, soy un gran fan de este programa. Y
0: eres un tío inteligente.
2: Claro, efectivamente, esta es mi forma de manifestarlo. Y no, es verdad que, como bien dice Maite, la primera vez que leí la novela, el primer draft, la primera versión de La Ahorcada, dije, bueno, vamos a hacer una película con esto, porque sentí un vínculo personal y emocional con esta historia como pocas veces he sentido leyendo un libro.
0: Qué bien. Sí. Es una película participada por Televisión Española.
2: Correcto.
0: A mí me encantan las películas de terror. No he podido ir al cine a verla, voy a ir, pero me pasaste un enlace, lo vi, y he de decir que, chapo, una película de terror recomendable hecha en España, con todos los ingredientes. Le falta uno quizá, Maite, los ovnis. Porque tocáis todos los temas y falta que apareciera un ovni.
2: Es una pena porque es uno de mis grandes temas también, pero
0: sí. Déjame que te presente. Hiciste una de zombies, ECDC alto voltaje, tensión sexual no resuelta, nuestros amantes, los futbolísimos, y de repente te metes a hacer una película de terror, La Ahorcada. Sí. ¿Cómo llegas ahí?
2: Bueno, es verdad que la vida me ha llevado por la comedia. He hecho comedias de toda índole y condición, pero recuerdo muy nítidamente que mi padre a los 3 años me regaló una cajita con monstruos, ¿no? Eran un Frankenstein, una criatura Frankenstein, un vampiro, un Drácula, concretamente un hombre lobo, una momia, una bruja y un fantasma.
0: Y casi pareció completo, faltaba un extraterrestre.
2: Sí, pero me pareció el regalo más lindo del mundo y recuerdo muy nítidamente ese día porque me quedé hechizado con lo que esos monstruos representaban para mí. Pocos años después, quizá demasiado pronto, pero nunca se puede decir que sea demasiado pronto para esto, descubrí a Edgar Allan Poe y enseguida Stephen King, y reconozco que esa fue la mecha que incendió mi gusto por la literatura de terror fantástica en general y por el cine de este género. Y esta película me la debía por una cuestión de fidelidad a uno mismo, y espero que sea la primera de unas cuantas, porque me parece un género simplemente apasionante.
0: Sí, señor. Además que gusta a todo el mundo, ¿eh? Parece que hay una curva ascendente hacia el interés de este tipo de cosas por los jóvenes.
2: Sí, porque el terror...
0: Te iba a preguntar, ¿por qué gusta el terror?
2: Bueno, el terror, el suspense paranormal, yo creo que es como una especie de lente desde la cual puedes examinar de una forma, yo creo que novedosa u original, temas que nos conciernen a todos. En el caso de la novela de La Ahorcada, es una reflexión sobre las relaciones de amor tóxico, sobre los amores condenados que ha hecho Maite, visto a través del prisma del terror. Y esto yo creo que es una herramienta que nos permite además bucear un poco en la psique humana, en el corazón humano, y nos permite a lo mejor cavar más profundo, con más libertad y menos cortapisas, en nuestras pasiones más oscuras o más inadecuadas.
0: Hoy vamos a hablar de La Ahorcada, pero no tanto de libros o de películas, sino de lo que hay todo alrededor, si os parece, ¿vale?
2: Lo que usted mande, señor Blanco.
0: Y nos saludan desde Acámbaro, en Guanajuato, México, Murcia, montones de lugares están ya mandando saludos. 1:14, 12:14 en las Islas Canarias. Nos vamos de viaje con estos señores a hablar de casi todo menos de extraterrestres esta noche.
3: Hoy vamos a viajar en torno a una obra que llaman La Ahorcada. Una historia de amor terrorífica, en la que la muerte y la venganza nos sumergen en el mundo de lo sobrenatural, que tanto nos gusta. Rosa, la protagonista de la historia, se ahorca en la sabina milenaria del jardín de su amante. Tras su muerte, rechaza ir hacia la luz al otro lado. Decide quedarse en este plano para atormentar al hombre que le ha destrozado el corazón. Podrán enterrar mi cuerpo, pero no a mí. Necesitaba que alguien compartiera mi dolor, que alguien más sintiera lo que es vivir con el corazón atravesado por una lanza. Y así comienza nuestra historia de hoy, y viene llena de enigmas, misterios y claves de lo que existe más allá de este plano.
0: Primero contigo, Maite.
1: Ah, vale.
0: ¿Cómo sacas de todo este mare magnum esa novela? Es decir, ¿de dónde sacas todos los ingredientes? Decías antes que a veces cosas que tú has vivido, vamos a sentir algunas, y otras que han vivido los demás y las juntas ahí en el verso tuyo.
1: Me gusta sobre todo la mitología, todo lo que tiene que ver con la mitología me encanta. Quería una casa, quería fantasmas, quería espejos mágicos, objetos de poder, una ouija, quería resucitar a los animales en algún momento. Digo, ¿cómo puedo hacer meter todo esto en una sola historia?
0: ¿Pero por qué lo querías? ¿De dónde surge esa necesidad?
1: Pues
0: tú eres un poco bruja, en el buen sentido de la palabra. Para
1: sí,
0: mí decir eso es algo, no es peyorativo, es todo lo contrario. Es el poder de la mujer, que en otro tiempo estuvo castigado y sin embargo hay que darle valor hoy cada día más.
1: Aún me gustaría ser más bruja y tener más poderes, pero entonces yo lo que hago es juntarlo todo y escribirlo y crear lo que decíamos antes, como un universo.
0: Como si lo hubieras captado ahí arriba y te dijeran, es el momento de hacer esto.
1: Pues mira, sí. Además, cuando te pone, la primera vez que me vino la imagen de esta mujer fue andando por el bosque, y esto me pasó así. Tuve la sensación de verla, de conocer su historia y de tener que irme rápidamente a casa a empezar a escribir la historia. Y lo que es la historia básica la saqué en 2-3 días. Y a veces te sale como si te saliera de las manos directamente cuando te pones a escribir. Es a mí así como me funciona.
0: Si vieras cómo te miraba Miguel Ángel mientras estabas contando eso, es como si de repente algo te dijera, hay que contar ciertas historias y eligen a ciertos humanos, como en tu caso, a ti, a vosotros.
1: Yo creo que también las historias están como flotando en el aire, o sea, hay una cosa de energética que está sobre nosotros, y entonces nosotros estamos aquí abajo y a veces te enchufas a lo que sería la divinidad o esas energías, y puede ser tú o puede ser otra persona. Si tú no la coges, la cosa se irá y la pillará otro que esté. Pero es como si tú te enganches, sí, como si de repente te conectases y enganchases con unas ideas que son creativas.
2: Sí, hay quien dice que las historias nos escogen a nosotros.
0: Te iba a preguntar a ti ahora eso.
2: Más que nosotros a las historias, pero creo que las historias nos escogen porque intuyen que somos el canal adecuado para contarlas. Y supongo que les parecemos el canal adecuado porque hay vivencias nuestras que a lo mejor tienen que ver con las historias que acabamos contando.
0: Luego, Maite,
2: esto es un punto de vista un poco romántico del asunto, pero yo creo en él.
0: Luego Maite nos va a contar alguna de sus experiencias. Te pregunto a ti. ¿Has vivido el mundo del misterio, cosas extrañas? Ya que eres ¿te gusta eso,
2: bueno,
0: el misterio?
2: Me gusta desde mi más tierna infancia, pero es verdad que siempre he sentido inexplicable, pero no creo que es rotundamente explicable, fascinación por todo lo que tiene que ver con estas cosas desde que era muy pequeño. Esto se puso muy de moda en los años 70 y en los años 80. Hubo el auténtico boom de la parapsicología en España, como bien sabe usted, y es verdad que yo creo que todo el país está un poco en trance con esto. En los programas de televisión y radio se hablaba mucho, hubo también un auge lenguaje de publicaciones en prensa e incluso cinematográficamente hubo un gusto bastante grande por esto. No fue el único territorio mediterráneo donde esto se dio. Yo creo que somos un poco primos hermanos de los italianos en cuanto a nuestra fascinación por todo esto, y yo reconozco que fui víctima de esa fascinación, víctima feliz.
0: Vale, luego no sé si contar cosas más personales, si quieres.
2: Yo ya he dicho que voy a hacer lo que usted me mande.
0: Vale, no me trates de ustedes, si no, no lo conté.
2: Pero así hay más misterio.
0: Vale, entonces es así, vale. Elegisteis una casa, quiero que escuches antes algo.
4: Las casas están vivas. Es algo que todos sabemos. Nos lo dicen nuestras terminaciones nerviosas. Si guardamos silencio, si escuchamos, podemos oír cómo las casas respiran. A veces, en la oscuridad de la noche, las oímos gemir. Parece que tuvieran pesadillas. Una casa buena nos mece y nos consuela. Pero si es mala, nos llena de un desasosiego instintivo. Las casas malas nos detestan y nos atraen con engaños. A ese odio ciego hacia nosotros es al que nos referimos cuando hablamos de una casa encantada.
0: La película La Horcada se desarrolla en una casa. Cuando hablamos el otro día anunciando que la ibais a presentar, dijiste que estuviste buscando una casa en Teruel, me dijiste que era.
2: Sí.
0: ¿Y por qué esa casa que al principio no? Y ya sabes lo que decía eso, las casas, y veo que lo repetías, sabías ese fragmento.
2: Sí, esto es de Rose Red, sí. una serie de televisión que se hizo sobre la mansión esta que se autoconstruía sola, y Stephen King la transformó en un guión de una miniserie. Ya, este párrafo acaba con eso de hay casas buenas, hay casas malas y hay casas que se vuelven locas.
0: Sí. No hemos querido poner todo porque era mucho más largo.
2: No, lo resumo porque esa frase final me encanta, ¿no? Casas que se vuelven locas, es un concepto en sí mismo. Estábamos buscando, por razones financieras y logísticas, queríamos rodar en nuestro adorado Teruel. Y vimos varias casas, bueno, nos convencían, pero siempre fallaba algo. Vimos una casa que descartamos muy pronto, que es la casa en la que acabamos rodando. La vimos en fotos y no nos gustó. Luego el localizador que estaba ayudándonos a buscar en Teruel la casa, 2 semanas después de haber descartado esta casa, nos dijo: deberíais ir a verla físicamente, no os conforméis con las fotos. Mi socio Raúl y yo fuimos a verla, no nos disgustó, pero también la descartamos. Y hubo una persona especial para mí con la que estuve un poco contrastando fotos que veía de casas que teníamos como posibles candidatas para ser nuestro lugar de rodaje, que dijo: esta casa tan desangelada, tan mustia, con esta energía tan bajita que se diría casi es un animal agonizante, dice, esta casa volved a verla por tercera vez porque os necesita a vosotros tanto como vosotros a ella. Y volvimos a verla ya con el jefe de arte, que le metió un repaso importante a la casa, insuflándola de vida por todos los lados. Y esa fue la casa en la que nos quedamos, esa casa en Castralbo, que es un municipio al ladito de Teruel capital. Y es verdad que era una casa que, bueno, te digo que parecía que es una casa que estaba muriendo. Hay una razón que lo explica, ¿no? Porque esa casa estaba así, porque tenía esa energía tan baja. Pero una vez la escogimos y la convertimos en la casa del personaje que interpreta Eduardo Noriega, un montón de cosas bonitas empezaron a pasar.
0: ¿Quién te dijo que vieras esa casa? ¿Esa vidente con la que tú vas a ver de vez en cuando y te cuenta cosas? Tú sabes que aquí tenemos poderes, por eso...
2: Pues hombre, es una persona con una sensibilidad especial, sí, no sé si llamarla medium o llamarla bruja o qué rayos llamarla, pero sí que me dijo varias cosas. Me dijo que era una historia de La Horcada, es una historia de venganza al final, ¿no? Que eso lo puede explicar mejor Maite, el porqué de esa venganza. Y nos dijo, bueno, estas energías que hay en esta novela son muy oscuras, así que cuando vas a reclutar a 100 personas como mínimo para contar esta historia en forma de película y vas a sincopar todas las energías creativas que tienen un poder y un significado en torno a esta historia, uno, tienes que aproximarte a esta historia con el corazón lo más limpio posible y con el máximo respeto posible a la oscuridad que vas a manejar, porque si no vais a salir triunfantes. Y lo más importante, ten en cuenta que cuando se manejan este tipo de energías pueden pasar cosas. Y la persona en cuestión me dijo que tanto al protagonista como a la protagonista podrían ocurrirle cosas problemáticas, y ya te contamos lo que pasó. que Eduardo
0: tuvo un accidente, ¿no?
2: Un accidente de moto que casi se lo lleva al otro barrio una semana antes de arrancar el rodaje. Es una cosa bastante estremecedora, si lo piensas.
1: Sí, sí, bueno, fue un buen susto.
2: Sí, sí, sí. Uh-huh.
0: Y en la casa, os pido brevedad si puede ser, ¿había algún lugar que no te gustara? Me contabas al micrófono.
2: Había una habitación donde todos los miembros del equipo que se metían, y la teníamos como almacén, y no llegamos a rodar nada, pero era el único sitio. O sea, en la casa no pasaron más que cosas bonitas. Una vez las cogimos y la convertimos en la casa que se vendió a, cuando faltaba una semana para acabar el rodaje, la dueña que llevaba años y años intentando venderla y no había forma, vino una persona, la vio la casa como estaba, que es como si hubiera florecido. De hecho, florecieron los almendros bastante antes de lo debido, y la compró de inmediato. Pero era otro animal completamente diferente. Un animal esplendoroso, te diría yo.
0: Las casas tienen vida.
2: Totalmente.
0: 1:25, 12:25 en las Islas Canarias. Luego te dejo hablar. Queremos seguir hablando de más cosas. Ya no tanto de las películas, sino de cosas que le pasan a estos señores.
3: 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En estos universos mágicos que hoy exploramos, hay una puerta accesible a todos. Son los sueños. El portal El Ojo de la Sabiduría nos ofrece algunos datos de interés.
5: ¿Qué te sucede mientras duermes? Tu cuerpo descansa, pero tu conciencia viaja y tu mente permanece completamente activa. ¿A dónde va? Muy pocas personas conocen la respuesta, pero a lo largo de los siglos, las tradiciones espirituales y la investigación científica han arrojado luz sobre este misterio. El sueño siempre ha sido un enigma para la humanidad. Desde la antigüedad, culturas de todo el mundo creían que al dormir, el alma se desprendía del cuerpo y viajaba a otros reinos. En el antiguo Egipto, los sueños eran vistos como mensajes de los dioses.
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0: Dicen buenas noches, como cada sábado me siento aquí en el balcón con entusiasmo, escuchar historias de misterio desde Popayán, Cauca, Colombia, la ciudad blanca de América, desde la ciudad noble y leal de Cartago en Costa Rica, montones de lugares. Desde el campeonato del mundo, no se ve que se estaba haciendo de esquí en Vikersund, Noruega. También nos están escuchando en este momento y de cantidad de lugares en España. Maite, tú has tenido, tienes experiencias con sueños, ¿no?
1: Sí. Primero, tanto la novela como la película sucede mucho dentro de los sueños. Hay una gran parte de la narrativa que es totalmente onírica. A mí me fascina el tema de los sueños. Para empezar, voy a empezar por mi padre. Mi padre tiene sueños lúcidos de toda la vida. Es capaz de, a día de hoy, tiene 80 y pico años, y no tiene ningún problema en manipular sus sueños y en hacer lo que le dé la gana dentro de los sueños, que no sé cómo lo hace. Yo esto lo podía hacer de pequeña, cuando era niña. Y he perdido la capacidad, pero no del todo, no del todo. Y me pasa otra cosa, esta es personal, con mi hermana...
0: Espera, antes de que me lo cuentes. Miguel Gascarrolín, que es un psicólogo que estamos nosotros en el programa, nos va a decir algo aparte que tiene que ver con los sueños lúcidos y luego me cuentas tu experiencia, ¿vale? Por unirla con lo que decías de tu papá.
6: Más llamativo probablemente sea el primero que lo tuve en el 2013, y en ese sueño yo estaba subiendo una montaña y era un sueño común, y en lo alto de la montaña miré para abajo, sentí vértigo, y yo reconocí el vértigo como una señal que solía ocurrir en mis sueños. Había trabajado en vigilia para que cuando se diera el vértigo la próxima vez me daría cuenta de estar soñando, y efectivamente me di cuenta de estar soñando. Entonces lo primero que se me ocurrió, que es lo típico que hacemos los onironautas al principio, es volar. empecé a volar por un valle precioso, empecé a gritar de la emoción porque estaba teniendo un sueño lúcido después de varios meses que lo estaba buscando, y al gritar recuerdo que me dije a mí mismo: espero no estar gritando con mi cuerpo físico, porque si no mi mujer
0: está durmiendo al lado. Eso te pasa a ti, me lo está contando.
1: Lo de volar, sí.
0: ¿Sí?
1: Sí, lo de volar, sí.
0: Él es un especialista en sueños lúcidos, Miguel Gasca Rolín, un psicólogo que lo practica, ha estado en nuestro programa hablando, no sé cómo hacerlos incluso. Ajá. ¿Sientes que vuelas cuando...?
1: Sí.
0: ¿Y controlas los sueños?
1: Antes lo hacía mejor, cuando era más pequeña.
0: Sí.
1: Yo sí que he perdido más esta capacidad. Lo que pasa es que todavía tengo el sueño lúcido de saber que estoy soñando. Lo que pasa es que luego me vuelvo a... No acabo de volar bien, es muy ridículo, pero no acabo de volar bien y entonces me vuelvo a perder en el sueño y dejo de controlarlo. Esto me pasa. Y pasa también en la novela que la niña protagonista...
0: Qué increíble el papel de la niña, ¿eh?
1: Buah, sí, y la actriz es maravillosa, Cosette del Silguero lo clava, lo hace brutal.
0: Increíble.
1: Entonces, ella tiene varias cosas, varios poderes. Uno es que ve a los muertos y otra que es capaz de lo que yo llamo caminar en sueños. Como que tiene sueños lúcidos y sueños astrales. Y luego está la ahorcada, que es capaz de entrar en los sueños de los demás y manipularlos y hablar y que pasen cosas. Aquí yo he conocido bastante gente, sobre todo niños, siempre niños, que les pasa esto. Me han llegado, o sea, me cuentan, sobre todo después de leer la novela, que algunos padres me cuentan cómo a sus hijos les pasa esto. Que se ven salir del cuerpo, se ven a sí mismos, se ven que entran como en un gran fuego que sienten por dentro. Esto también me ha pasado a mí de pequeña, lo de sentir el fuego. Y comunicarse los sueños de unos a otros. Y esto a mí me ha pasado con una de mis hermanas, con la que yo dormía de pequeña. Me llevo 13 meses con ella, un año, y dormíamos juntas durante 20 años. Y teníamos sueños muy parecidos. Hay algunos de los sueños que aparecen en el libro con ruiseñores, en mi caso eran gatos, pero el sueño era mío. Pero es que mi hermana tenía exactamente los mismos sueños.
0: ¿En el mismo momento?
1: Pues al principio no lo sabía, pero con el tiempo que he ido investigando, yo creo que eran todos en el mismo momento. Entonces no tengo muy claro si soñábamos lo mismo o si una de las dos se lo pasaba a la otra. Y ya en los últimos años, hablando con ella, lo que he experimentado también es que cuando yo sueño con alguien, con algún muerto, no con todos, con algunos, tengo la sensación de que son que son mis abuelos o mis tíos que murieron, que vienen a visitarme. Entonces yo pensaba que esto era solo mi sueño, aunque yo la sensación que tenía no era que era un sueño, sino que eran de verdad, que eran ellos. Y hablando con mi hermana, un día me dijo: ah, yo también he tenido ese sueño. Y una vez, hablando en la misma semana, habíamos tenido el mismo sueño con el abuelo en la terraza de la playa, en el Balancín. Habíamos tenido el mismo sueño la misma semana.
0: Papá sigue teniéndolos.
1: Sí, sí. Pero él además es como... Él es astrónomo aficionado, pero no cree en nada que sea así como sobrenatural, pero luego él tiene estos sueños que manipula como le da la gana y tan feliz. Y eso lo sigue haciendo con 82 o 81.
0: ¿Y has pensado que quizá alguien que haya vivido una historia parecida a la que contáis en la película y en el libro, como decías... Cuando ibas por ese bosque, uh-huh, te dio el toque para que tú fueras quien es

0: lado, al más allá, a los fantasmas o a los espíritus. Y como mi niña Patty era así, y todas las experiencias que me han contado. Y hoy he conocido a una mujer, no sé cómo, se ha puesto a contarme que su hija, cuando tenía 3 años, veía presencias, que tenía que dormir contra la pared para evitarlas, como veía en sus sueños a unos niños, pero la niña tenía 3 años en ese momento. También hablaba de una niña que había debajo de la cama y cómo se movían cosas en la casa. Y dice, esto era, parece increíble. Dice, pero claro, yo no lo creía. Pero digo, a ver si mi hijo está mal de la cabeza o alguna cosa así. Y finalmente lo que hizo fue llamar a una persona para que fuera a limpiar la casa. Y fue lo único que al final consiguió, que todo se calmara en la casa. Y esto duró durante varios años, hasta que vino la persona a limpiar la casa. ¿Cómo lo hizo? Yo quería saberlo. Esto no me lo ha explicado, dice, porque no lo llegó a ver. Dice, pusieron incienso y tal. Dice, pero tú en mi casa ponías el incienso encima de la mesa y salía volando. Así, tal cual. Y esto me lo han contado hoy, hace media hora antes de venir hacia aquí.
1: ¿Sabían que venías al espacio?
0: Sí, sí, sí, no, se lo he dicho, digo, hostias, cómo se mueve la energía para... Digo, porque que me lo hayas contado justo hoy, que te haya conocido hoy, y que justo cuando estoy pensando en cómo yo puedo transmitir esto, llega ella y me lo clava.
1: La familia Martínez Díaz desde Acámbaro, en Guanajuato, México, saluda. Desde Tomales, Sevilla, en Santiago de Mar... Desde el Barranco de Badajoz, la Isla del Hierro, desde Teruel, desde Ecuador, montones de lugares. Ahí dice, desde Cabezón de la Sal, con una noche bajo la lluvia y los relámpagos, a vuestro lado cobra más emoción y misterio con eso de los relámpagos. 1:35, 12:35, las Islas Canarias, damos un pasito más y hablamos de otra cosa, ya veréis.
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0: En esta parte del universo que hoy exploramos, entran los animales y las plantas. Seres que se creía que solo eran meros acompañantes del ser humano. Sin embargo, día a día se está comprobando que esos animales son sobre todo algo más, quizás un puente con el más allá. Un ejemplo de ello está en los gatos. Del canal Brain Awake extractamos algunos datos.
1: Dicen que la mirada de un gato puede atravesar lo invisible. ¿Qué secretos se esconden detrás de esos ojos dorados? Durante siglos, la gente ha hablado sobre los gatos y los mundos ocultos. En el antiguo Egipto, los gatos protegían el viaje del alma. En Japón, se cree que sienten a los espíritus pasar. Los chamanes ven a los gatos como guardianes de la energía, moviéndose entre reinos que apenas percibimos. Algunos dicen que cuando tu gato mira fijamente a la nada, está leyendo un mundo que no podemos tocar. ¿Ven energías? ¿Fantasmas? ¿O simplemente los misterios del universo?
0: Investiguemos algo más el poder de los animales y de las plantas.
2: En la película Miguel Ángel también sacáis animales. Hay un pajarito que muere, que lo resucitan, uh-huh. ¿Y algo más?
3: Hay un perro que ladra.
2: Sí. Que se llama...

0: Marley.
1: Sí, hay varios. Tiene que ver con la música, porque también hay mucha música, tanto en la novela como en la película, y él es un productor musical. Rosa es una cantante, la niña canta, y muchas veces también Rosa utiliza la música para entrar en los sueños, las canciones, así como para entrar en trance, y la niña pequeña también hace como su magia a través de las canciones, como los chamanes.
2: Pero el perro se llama Marley como Bob Marley, la niña se llama Patty como Patty Smith, y la hermana mayor Janis como Janis Joplin, porque el padre es productor y ha querido homenajear un poco a sus ídolos.
0: Y hay un árbol que también existe en la casa.
2: Sí, sí, de hecho estábamos casi haciendo más un casting de árboles de poder, casi que de casas. O sea, buscábamos una casa que tuviera un árbol, y al final la que encontramos pues tenía ese árbol, que a lo mejor era menos majestuoso de lo que habíamos imaginado, pero creo que al final acabó siendo claramente nuestro árbol, y que ella puede explicar mucho mejor que yo la importancia del árbol en la historia.
0: ¿Por qué?
1: Bueno, a mí, para empezar, me apasionan los árboles. El que tengo en la novela es una sabina milenaria de 2000 años.
0: ¿Está en Teruel?
1: Está en Teruel, en Blancas, y es la sabina blanca, la sabina milenaria de Blancas. Y yo he estado allí, es un árbol majestuoso que pones las manos encima y sientes la energía, y es un árbol que tiene 2000 años de antigüedad y tiene toda esa memoria. Y entonces yo esto lo relaciono con muchos más árboles. Hay un momento en la película que también nos vamos a África, donde también hay otra serie de árboles, que son los baobabs, que allí se reúnen los griots, que son los contadores de historias de los ancestros, para guardar la historia, y esas palabras quedan recogidas dentro del árbol. También está en África, y yo intento como... Para mí están todos relacionados. Los árboles están conectados unos con otros, como las líneas ley, que están estos puntos de la tierra donde la energía es especial y donde los velos son más finos. Y está el árbol Iroko, también en Benin, que ahí está habitado por un espíritu bastante... Este creo que es maligno, y que mejor...
0: Acabamos de venir de por allí, de Benin.
1: ¡Ah, qué maravilla! Mira, me muero de ganas de estar allí alguna vez.
0: Sí, sí, sí.
1: Entonces estos son algunos de los árboles que más me gustan. También hay en Japón, hay otros que se llaman Juboko, que son los árboles que sangran, que han crecido en un sitio donde ha habido mucha muerte y mucha sangre, normalmente después de una batalla, y que pueden tragar la sangre de la gente o chuparles la sangre. Son árboles vampiros. Y luego están otros árboles que también me gustan, que son la mitología griega, las dríades, que habitan los árboles, y todo esto es lo que tiene que ver con la horcada. Y aparte, luego de estos árboles, está, para mí, el árbol es como un eje cósmico que se relaciona sobre todo con la mitología nórdica, con Yggdrasil, el árbol cósmico que une el cielo, la tierra y el inframundo. Entonces ahí la figura de un colgado o de un ahorcado se convierte en una cosa que es una imagen muy potente, porque conecta también con dioses que se autosacrifican a sí mismos para obtener el conocimiento. Este es el caso, por ejemplo, de Odín, también en la mitología nórdica, que se cuelga del árbol y con su propia lanza pasa 9 días sin comer ni sin beber, sacrificándose a sí mismo para obtener el gran conocimiento. También engarza con la tradición cristiana. Jesucristo muere en la cruz, que no deja de ser una especie de árbol simbólico, y para obtener al final la redención. Entonces, ¿qué pasa? Mi ahorcada, colgándose del árbol, convierte todo el jardín en una especie de lugar ritual, y ella en una especie de la diosa del jardín.
0: Desde Nueva York nos desean feliz noche. Desde Málaga, en una mala racha anímica, alguien nos dice, es un poco de fuerza escucharnos, qué bonito que te lo diga. Y desde Paloma de Mallorca, soy Javier, me ha llamado la atención que la invitada diga que sueña y vuela y no puede seguir. Me pasa exactamente lo mismo, y también mejor de pequeño. No eres la única. Y hablabas de animales, de gatos. ¿Has tenido gatos?
1: He tenido gatos, y también los he visto bufar a la nada y seguir con la mirada a algo que tú dices que está mirando si no hay nada ahí. Eso lo he visto.
0: ¿Quieres escuchar un testimonio de alguien que le ha pasado algo? ¿Quieres?
1: ¿Quiero?
0: Lo escuchamos.
3: Bueno, esto pasó hace exactamente 13 años. Me acabo de acordar porque fue el año en el que murió mi abuela. Entonces yo estaba sola, estaba estudiando, estaba preparando unas oposiciones en ese momento y estaba sola delante del ordenador en una media habitación, en un despachito que tenía, con mi gato, que mi gato siempre se ponía detrás del ordenador a dormir mientras yo me preparaba los temas y lo que estaba preparando en ese momento. Entonces no vi nada, en realidad no vi nada. Lo que sí que fue es que oí, estaba sola, totalmente en silencio, era un piso, un edificio de nueva construcción con paredes, pues que la verdad que se oía prácticamente todo. Entonces oí como unos pasos por el pasillo, muy cerca de la habitación donde estaba yo. Y cuando estaba allí, estaba tecleando en el ordenador, oigo los pasos y en ese momento pues pensé que eran los pasos de los vecinos de arriba. No le doy más importancia hasta que mi gato sale disparado hacia el marco de la puerta y se quedó sentado en el marco de la puerta con la cabeza totalmente estirada y con todos los pelos súper erizados. Tengo un gato que es un persa. Entonces estaba así como atacada. Entonces yo me levanté y porque seguía escuchando los pasos, eran como muy claros en el pasillo. Y se me cayó como una especie de espada que tenía en la pared, se tumbó de repente. Entonces yo, claro, lo asocié muy rápido como a la muerte de mi abuela, ¿no? Y bueno, pues empecé a decir, bueno, yo voy a intentar calmarme, voy a intentar tranquilizar al gato y encerrarlo porque estaba súper alterado. Y lo que hice fue, bueno, si eres tú, abuela, empecé a decir en voz alta, si eres tú, por favor, hazme una señal que sea súper clara para, sobre todo para intentar tranquilizarme. Y de repente tenía la tapa de un cubo como de metal donde echábamos la ropa y la tapa se volcó directamente al suelo. No sé, en ese momento la sensación que tuve era como que siquiera que era como un mensaje súper claro.
0: Y parece que la abuela mandó un mensaje y el gato lo sentía. No sé si quieres decir algo, Miguel Ángel, o vamos con la última parte, que ahí sí que vas a tener mucho que contar.
2: Pues vamos con ella, ¿eh?
0: Sí. Sí. Vale, 1:47, 12:47 en las Islas Canarias. Llegamos casi a la última parte, que tiene que ver con más historias que estamos analizando en este universo con esta contadora de historias y el contador de historias en cine.
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5: 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El canal Mira Esto X9G nos ofrece algo de información.
6: En todo el mundo se hallaron objetos normales, con historias oscuras. Desde Egipto hasta Mesoamérica, hay reliquias que nadie toca. Algunos trajeron enfermedad, otros locura. Se decía que tenían espíritus o hablaban en sueños. Para los antiguos, no eran malditos, eran poderosos. Muchos se enterraron con reyes para protegerlos. Hoy están en museos, pero aún causan accidentes. Superstición o verdad, quizás no debimos despertarlos.
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0: En la película, y no sé si el libro, porque no he tenido todavía oportunidad de acabar de leerlo, sale una máscara también como un símbolo de, ¿no?
1: Sí, es una máscara africana como con serpientes en la cabeza, y entonces se utiliza para entrar en los sueños, y se utiliza también para luchar contra entes malignos. Y yo me he inspirado aquí en varias cosas. Una es en las máscaras también africanas del Cuerno de África, de la zona de Benín, en la que los...
0: ¿Por qué Benín? ¿Por qué te llama tanto la atención?
1: No lo sé, porque me parece absolutamente fascinante, me resulta muy atractivo, me parece bonito. ¿Sabes? Sí. No me resulta feo.
0: ¿Sabes que es la cuna del vudú?
1: Sí. Quería una cosa ancestral, una cosa que fuera como que partiera de algo real. Y por eso me inspiré allí. Pero también se me junta lo de la máscara con una especie de medusa. Me recuerda también la máscara a Medusa, que es una de las tres gorgonas, que es la que es humana y cuya mirada, si la miras, te convierte en piedra. Entonces, mi ahorcada, cuando dice mírame, no te convierte en piedra, pero te posee, entra en ti y te realiza una posesión. Y quería también que la máscara tuviera como serpientes, porque para mí las serpientes, al menos en esta ocasión, las sentía muy, muy positivas y ayudadoras, no las sentía como negativas. Entonces también es otro de los animales que me gustaban. Y leyendo, porque me vino leyendo sobre Benín, porque era lo que me empezó a aparecer, que es una cosa.
0: Leíste que hay un lugar, un templo dedicado a las serpientes.
1: A las serpientes, que era benigno, que estaba, sí, que en realidad.
0: Cantidad de ellas, lleno de ellas.
1: Sí, ¿no? ¿Tú lo has visto?
0: Sí, yo he estado allí, sí. Las hemos tocado y
1: están por todas partes. Y son, creo que, la encarnación de los dioses.
0: Sí.
1: Y entonces, esto, por ejemplo, también es una sensación mágica cuando tú estás escribiendo algo y de repente te empieza a llegar. Y entonces eso quiere decir que yo así lo digo, que el canal se abre y que ese es el camino, que estás en el buen camino, porque se abre solo.
0: Luego sacamos conclusiones. Miguel Ángel, ¿qué te pasa a ti con ese viento?
2: Bueno, esto
0: se puede ser breve, porque tengo una cosa que esto... quiero hablar de algo que también hables en la película de Posesiones.
2: Esto la gente que me conoce lo llaman, alguien le puso el nombre a esto, el viento. Es como una ráfaga de viento que dura 1 o 2 segundos, me deja una imagen en la cabeza que está relacionada con algo que está ocurriendo y yo ignoraba, hasta que esa imagen aparece en mi cabeza y lo, de alguna forma, delata ese hecho o me avisa de algo que está por pasar.
0: Espera, ¿sientes una ráfaga?
2: Y es una ráfaga de viento que de repente, sí, un viento que en 1 segundo o 2 segundos desaparece y me deja una imagen en la cabeza muy inesperada muchas veces, pero que me anuncia algo que, insisto, está pasando o va a ocurrir en breve.
0: ¿Y ocurre?
2: Pues sí. Sí, la verdad es que sí. Para mi perplejidad, porque yo soy creyente en todo este tipo de cosas, sé que lo sobrenatural, a pesar de este apelativo, creo que tiene que ver mucho con nuestra naturaleza. Sí, igual que el psicoanálisis en tiempo se tomaba como una especie de superchería porque manejaba cosas que no eran tangibles, las emociones, y anda que no nos afectan las emociones, pero mucha gente sigue a fecha de hoy en contra de esto. Pues yo sí que creo en estas cosas, y a la vez tengo un lado escéptico que las cuestiona, ¿no? Esta especie de agnosticismo extraño me define un poco bastante, pero cada vez soy menos agnóstico y más creyente, por así decirlo.
0: Casi terminando, mira qué mensaje tan bonito. Dice: buenas noches, agradeceros desde el hospital en el que estoy ingresada por una recaída en el cáncer que estoy pasando. La pena. Uh-huh. Y gracias a vosotros olvidamos por un rato esta triste realidad, metiéndonos en este mundo en el que estamos. En la película sacáis, en el libro, un caso de una posesión. Sí. Quiero que escuchéis, y luego me cuentas, casi para terminar, ¿vale? Un caso que nos relataba uno de nuestros compañeros, Juan José Revenga, y el Padre Amor, que es uno de los máximos representantes de posesiones.
7: Cualquier exorcista con el que hables o que has revisado algún... es embustero. El diablo es el rey.
0: Padre Amor,
7: gran hombre, sí.
0: Que ha estado en montones de exorcismos, y esto es lo que creo que cuenta, sí, alguna vez, de algo que le ha pasado a él.
8: Padre Amor, ¿qué cosas ha visto sobrenaturales?
9: Durante el exorcismo uno ve tantas cosas sobrenaturales porque el demonio es inteligentísimo. Por ejemplo, convertí una casa en inhabitable. Escupí objetos, clavos grandes. Uno que me escupía siempre lo frenaba a tiempo y eran 3 clavos.
0: 3 chiodi. Chiodi, tres clavos. ¿Cómo se puede explicar eso? Y lo dice el Padre Amor, que no, no es un personaje que lleva muchos años, ha estado muchos años haciendo
7: eso. Pues, ¿sabes lo peor de todo eso que cuenta?
0: Dime.
7: Que es verdad.
0: Bueno, pues...
7: Que si has estado ahí, lo has visto. Y yo he visto eso también otra vez, arriba en el Marañón, en el Alto Amazonas.
0: Sí.
7: También en una invocación para quitarle el demonio a una muchacha que le había dejado el marido por endemoniada. Y la veías a la mujer que estaba haciendo el exorcismo de sacarle el demonio, que era sacerdote, con un machete dándole a todo alrededor de ella, con un corazón de Jesús en la mano, para sacarle el demonio, y cantando que no se lo estaba sacando, se lo estaba metiendo, porque estaba invocando al demonio claramente en latín. No sé si sabía ella lo que decía o no lo sabía, pero aquella cabaña parece que se la estaba llevando un huracán, cómo se estaba moviendo todo.
0: Vale.
7: Y cómo temblaba la muchacha en la cama, y bueno, eso es...
0: Este es el testimonio. Casi terminando la película, sacáis muy breve, si podéis contarnos, ¿no? ¿Por qué sabéis ese en África ocurría?
2: Sí, bueno, intenta ser Benin reproducido en Teruel, en un orfanato que lleva 50 años abandonado.
0: Uf, vaya sitio, ¿eh?
2: Buah, si te contase las cosas que sentimos ahí, lo que nos contaron, pero esto es otro capítulo. No, la verdad es que queríamos utilizar ese exorcismo para un poco anticipar la muerte de uno de los protagonistas, de una de las protagonistas de la película. Es una proyección a futuro, es una especie de flash forward, lo contrario, un flashback en el que vamos a ver cómo ese personaje va a morir, y va a morir desempeñando su papel. Es una exorcista, entonces, haciendo su trabajo.
0: Pongo una musiquita y os despido. Pero antes hay una frase que creo que sale en la película, que quiero que escuchéis.
5: El mundo de los espíritus está ahí, tratando de acceder al mundo de los vivos. No pueden vernos, pero nos intuyen, nos sienten, saben que no estamos muertos.
0: No sé si os habéis dado cuenta, que es el resumen que quiero hacer, que alguien os ha elegido a vosotros dos para que contéis toda esta serie de cosas, que saquéis todo este universo del cual estamos hoy picoteando un poco, para darlo a conocer más todavía. ¿Os habéis dado cuenta?
2: Esperemos no haberle decepcionado.
0: A mí, que he visto la película, no, la verdad, ya te digo.
2: Pero a ese lo que sea que nos ha escogido.
1: Sí.
0: Sí. Vale, pues ha sido un placer. ¿Forma de contacto contigo, Miguel Ángel?
1: No tiene redes, no tiene nada.
0: Que vayan al cine a ver la película.
1: A ver,
0: ¿no?
1: Sí.
2: Yo creo que pueden ir a ver La Horcada, está en unos cuantos cines de España, y creo que es una película de terror diferente, que desafía un poco que es un desafío para el espectador.
0: Y muy bien hecha, y made in Spain, hecha en España.
2: Muchas gracias, Miguel.
0: Que sigáis escuchando el programa.
2: No, sí, soy un adicto.
0: Maite, tú presentas un libro, ¿no? Creo.
1: Sí, presento el libro este viernes en la librería Antonio Machado a las 7. Me acompañará Miguel Ángel Amata y la actriz Cristina Gallego, y espero que tú, si te apetece pasarte.
0: Me encantará pasarme por allí.
2: Y no se descarta la presencia de Eduardo Noriega si consigue llegar a tiempo a Madrid.
0: Sí,
2: sí.
0: Vale. Nos vemos en Teruel, ¿vale?
1: Perfectamente, sí.
0: Ha sido un placer teneros a los dos en el programa.
2: Claro. Creo que el placer ha sido
1: placer
2: todo
1: ha sido nuestro.
0: Gracias, gracias, gracias.
1: Gracias a ti.
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0: Y vamos con un nuevo tema que se va a poner muy de moda en este año, que tiene que ver con los astros que nos rodean. Y para hacerlo nos vamos hasta La Coruña, hasta Galicia, a hablar con un experto, Moncho Núñez, al que ya saludamos. Buenas noches, Moncho.
10: Hola, buenas noches.
0: Un placer tenerte en el programa.
10: Lo mismo digo.
0: Licenciado en Ciencias por la Universidad de Santiago de Compostela y Master of Art en Educación de la Ciencia por la New York University. ¡Wow! Y has hecho un trabajo que habla de eclipses, historia y ciencia de la ocultación extemporánea del Sol. Has colaborado en la revista muy interesante, en El País, en La Vanguardia, en Diario 16, en La Voz de Galicia, y te han dado un montón de premios, por ejemplo, el Premio Nacional de Periodismo Científico otorgado por el CSIC, y eres miembro de la Asociación Española de Comunicación Científica de Nueva York. ¿Cómo alguien como tú, que además tienes estirpe de maestros, de alguien que enseña, te has metido a hablar de la ciencia? Eres un divulgador que tiene que ver también con la ciencia, ¿verdad?
10: Ya lo creo. Empecé en esto de la divulgación en el año 76 y desde entonces pues no he parado de hacerlo. En múltiples formatos y con multitud de ocasiones. En museos, exposiciones, programas de planetario, de radio, de televisión, en suplementos de periódicos. Bueno, esa fue mi vida profesional.
0: Un placer tenerte en el Espacio en Blanco esta noche. Dime una cosa, porque has escrito ese libro de eclipses. ¿Te interesan los eclipses?
10: Bueno, soy una persona muy curiosa, me interesa todo, y un eclipse total me interesa especialmente. Yo creo que lo primero que hay que decirle a la gente es que un eclipse total no tiene que ver con uno parcial, ni siquiera con uno parcial al 99%. No tiene nada que ver. Y mientras haya un poquito de luz solar, pues sigue siendo de día. El total es algo distinto.
0: Pues vamos con nuestro invitado a disfrutar. ¿Por qué son tan asombrosos los eclipses desde la antigüedad?
10: Pues son asombrosos porque precisamente nos hurtan el sol, nos lo quitan. Tenemos que pensar que el sol nos da luz, nos da calor, y el sol es el que hace posible la vida sobre la Tierra. Sin el sol desaparecería la vida. Los antiguos, cuando estaban acostumbrados a que todos los días el sol se pone pero vuelve a salir, pero eso de que en la mitad de un día se haga de noche y se vean estrellas, eso tiene que causar pánico.
0: Y mucha gente o en muchas culturas los han visto como augures de un mal presagio que va a suceder. ¿Por qué?
10: Bueno, es normal que un suceso extraordinario se quiera vincular a otro suceso extraordinario. Y el hecho de que el oscurecimiento del sol fuera algo negativo, pues parece que establecía como lógico que el presagio fuera negativo. Y bueno, esa es la lógica con la que funcionan estas cosas.
0: En tu libro, Moncho, recoges un montón de supersticiones que tienen que ver con los eclipses. Por ejemplo, que afectan al embarazo y que en algunos lugares a las embarazadas no dejaban salir durante el eclipse.
10: Sí, eso es muy, muy divertido. Bueno, la idea de que un eclipse podía alterar al feto y causarle malformaciones y que después el niño podía salir con el labio leporino y tal, pues persistió en algunos países, en Italia, por ejemplo, hasta no hace mucho. Las creencias populares, pues, están muy arraigadas y persisten, son así.
0: E incluso he leído algo con las verrugas, que no sé qué hacían con las verrugas, si te las miraban, te las quitaban cuando había un eclipse.
10: Ay, sí, eso también a mí me hace mucha gracia, porque, pues eso, si mientras hay un eclipse tienes una verruga y alguien te sopla sobre ella, la verruga desaparece.
0: ¿Y eso
10: me imagino
0: funciona,
10: que
0: o...
10: todos los... Eso... obviamente no funciona. Eso no funciona.
0: Ya, bueno, sin embargo, en muchas partes del mundo tienen extrañas reacciones ante un eclipse. Por ejemplo, lanzar flechas. Te contaba que yo he tenido la suerte, la fortuna de ver dos eclipses, y en uno de ellos estábamos en el Amazonas, y los indígenas que venían con nosotros, los piaroas, de repente cuando el sol se ocultó, que es un fenómeno tremendo en mitad del campo, los pájaros dejan de cantar, se hace de noche, de repente ellos instintivamente empezaron a lanzar flechas. No son los únicos, al sol, no son los únicos que lo hacen, ¿verdad?
10: No, que va, eso ya se hacía desde la antigüedad. Los chinos ya lanzaban flechas, hacían sonar tambores y el gong, y yo qué sé, los chamanes australianos tiraban boomerangs al aire. O sea, hay multitud de ritos que en definitiva tenían un doble objetivo. O sea, por un lado, pedir que el sol volviera a aparecer, y por otro, que la fiera que estaba devorando el sol, pues ahuyentarla. Estos ritos obviamente funcionaban, porque el sol volvía a aparecer. Entonces, eso era un feedback positivo maravilloso. Hay que repetirlo porque funciona.
0: Tú en tu libro has hecho un trabajo recopilando un montón de datos históricos, y por ejemplo en la Biblia y en Oriente Medio hay muchos datos que hablan de los eclipses. ¿Los puedes
10: decir? Sí, pero la verdad es que no siempre de un modo concreto, ¿no? O sea, en la Biblia creo que el único referente concreto está en el libro de Amós, y aún así no estamos seguros de que se pueda referir a un eclipse, porque dice que desapareció el sol y desapareció la luna y desaparecieron las estrellas. Eso es mucho desaparecer, ¿no? Y, hombre, evidentemente hoy podemos tratar de ver si hubo algún eclipse que sucediera en aquellos años donde se relata en el libro del profeta, y si era total en donde estaba el profeta, ¿no? Que es en tiempos de Jonás. Y Jonás es, para que algunos lo recuerden, el de la ballena, el que fue devorado por una ballena, y según dice la leyenda, estuvo 3 días dentro del vientre de la ballena. Ese es un relato que está ahí, pero como todos los relatos bíblicos, no sabemos qué componente tienen de simbólico y qué componente tienen de moralizante. Histórico, ciertamente, en la mayor parte de los casos, no es, aunque pueda estar estimulado por algún hecho histórico.
0: Bien, lo que sí está claro, hablas de ello también en tu libro, es el oscurecimiento del sol tras la muerte de Jesús de Nazaret. Lo hemos leído todos cuando estudiamos un poco la historia de Jesús de Nazaret. Cuando lo crucificaron, de repente, no sé si fue un terremoto, fue un eclipse.
10: Vamos a ver, lo que dicen los evangelistas sinópticos, es decir, Mateo, Marcos y Lucas, es que entonces el sol se oscureció y que la tierra quedó llena de tinieblas, la tierra entera quedó llena de tinieblas desde la hora sexta hasta la hora nona. Vamos a ver, hay autores, como el primero fue Orígenes de Alejandría, que trató de explicar eso por un fenómeno natural. Entonces anduvo mirando qué eclipses podrían suceder en aquella época. El caso es que ese eclipse es imposible, porque la crucifixión de Cristo tuvo lugar con motivo de la Pascua judía, y los judíos celebran la Pascua asociada a una luna llena, a la primera luna llena de primavera. Y los eclipses tienen lugar precisamente todo lo contrario, es decir, cuando hay luna nueva. O sea, que un eclipse nunca podría ser el causante de ese oscurecimiento. La mayor parte de los padres de la Iglesia, empezando por Agustín de Hipona y Tomás de Aquino, prefieren pensar que fue un milagro. Ahora, un eclipse no. Por otra parte, los evangelistas dicen que se oscureció durante 3 horas y un eclipse total, la fase total, pues dura pocos minutos.
0: Nos vamos hasta la América precolombina para tratar de ver cómo lo veían los mayas, los eclipses, y si los aztecas hacían sacrificios. ¿Qué datos tienes, Moncho?
10: Mira, hay un registro de la época de los mayas, que es el Códice de Dresde, que se llama Códice de Dresde porque está en esta ciudad alemana, y que se cree que fue una donación de Hernán Cortés al emperador Carlos V. Bueno, pues en este Códice de Dresde hay dibujos que, según todos los expertos, representan eclipses. Varios. Hay expertos que opinan que algunos son simplemente registros de eclipses que han ocurrido, y otros interpretan que son predicción de eclipses. Pero los mayas tenían una cultura en astronomía amplia, alta. Los aztecas, que fueron muy posteriores, pues tristemente parece que no heredaron todos esos conocimientos y reaccionaban a los eclipses de la forma más dramática que conozco, que es haciendo sacrificios de personas albinas. Y eso lo cuenta un franciscano, Bernardino de Sahagún, en un códice, el Códice Florentino. Ahí cuenta cómo, además de tirar flechas y todo lo demás, pues hacían sacrificios de personas albinas porque relacionaban el albinismo con el sol.
0: Qué curioso. En China, sin embargo, los astrólogos que no predecían los eclipses tenían también un destino curioso, ¿no?
10: Bueno, sí. Esa es una... Yo creo que es una leyenda, aunque en un libro de Confucio se narra como histórico. Vuelvo a lo de antes, ¿no? Es imposible distinguir en un texto antiguo si una cosa fue histórica o si es una leyenda. Pues bien, se habla de dos astrólogos que no predijeron un eclipse porque estaban borrachos, dos astrólogos imperiales. Y entonces, bueno, aunque ellos no predijeron el eclipse, el pueblo reaccionó bien, tiraron las flechas, gritaron, sonaban los gongs y tal, y el sol volvió a aparecer. Pero el emperador cogió tal enfado porque no habían cumplido con una de sus principales obligaciones los astrólogos, que los mandó decapitar. Bueno, así se cuenta.
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0: Y esta noche con Moncho Núñez, hablando de eclipses, de eso que vamos a vivir dentro de poco. Vamos un poco ya... Bueno, luego te preguntaré algunas, como ese burro que rebuznó en Plasencia y el mecanismo antiquitera que hablas en tu libro de ello. Pero ¿por qué tardan 375 años en repetirse los eclipses en el mismo lugar?
10: Es una cuestión de geometría. Vamos a ver. El eclipse total de sol se produce cuando la luna se interpone entre el sol y la tierra. La luna causa una zona de sombra que es un óvalo, cuyo tamaño depende sobre todo de la distancia a la que esté la luna de nosotros en ese momento. Como todo el mundo sabe, la órbita de la luna alrededor de la Tierra es una elipse. A veces está más cerca y a veces está más lejos. Y al sol le pasa lo mismo con respecto a la Tierra. La Tierra alrededor del sol, pues también describe una elipse. En función de esas dos variables, el tamaño de la mancha de sombra de la luna sobre la Tierra es más grande o más pequeña. ¿Con esto qué quiero decir? Eclipses de sol hay varios en todo el año, entre dos y puede llegar hasta haber cinco. Pero se ven en un lugar de la Tierra determinado, dependiendo, pues eso, de la geometría de posición entre el Sol, la Luna y la Tierra. ¿Por qué suceden tan pocas veces? Porque la manchita de sombra es pequeña y entonces le toca a unos pocos.
0: Y siempre, Poncho, ocurren con luna nueva, no con otro tipo de luna.
10: Claro, porque es la luna la que se interpone entre el Sol y nosotros, y para que se interponga nosotros no podemos ver nada iluminado de la luna, porque quien lo ve es el Sol, que está detrás.
0: Hemos hablado de testimonios de eclipses en la Edad Media, en Oriente Medio. De repente llega la época de la ciencia y comienzan a explicar esa serie de cosas, con lo cual las supersticiones y las leyendas se van acabando, ¿verdad?
10: Evidentemente. O sea, lo que ha aportado la ciencia es explicación racional a un fenómeno asombroso y sorprendente. O sea, el Sol sigue siendo igual de importante para nosotros que lo era para las antiguas civilizaciones, o incluso más, porque ahora hemos desarrollado muchas formas de la energía, pero la energía fotovoltaica depende del Sol, la energía eólica depende de los vientos, y los vientos son causados por variaciones de temperatura que genera el Sol. La energía hidroeléctrica proviene del agua que viene de los ríos, pero quien levantó el agua desde los océanos a las nubes fue el Sol. O sea, toda la energía que consumimos los seres humanos, menos la geotérmica y la nuclear, tuvo su origen en el Sol en algún momento. Todo el petróleo que hay, todo el carbón, pues viene de vegetales que existieron en su día y que quedaron sepultados y se convirtieron eso en petróleo y en carbón. ¿Cómo no vamos a depender de él? Lo único que cambió entre las antiguas civilizaciones y nosotros es que, igual que estamos seguros de que mañana va a volver a salir el sol, ahora estamos seguros de que cuando un eclipse comienza, va a terminar. E incluso sabemos que va a ocurrir el eclipse con total precisión, con mucha antelación. Y sabemos su duración. Y sabemos desde dónde se va a poder ver. Evidentemente, con todo ese conocimiento, es imposible crear leyendas.
0: Y casi terminando, Moncho, ¿qué tiene que ver el mecanismo de Antikythera con los eclipses? ¿Era un sistema para saber cuándo llegaban?
10: Es un mecanismo que, por cierto, se llama de Antikythera porque fue en esa isla en donde unos buzos que buscaban esponjas lo encontraron un pecio, ¿no? Pero se cree que, bueno, se cree, no, se sabe que no era una pieza única, que había varias maquinitas como esas. Pensemos en un reloj con muchos engranajes, 38 engranajes tenía, creo, el mecanismo Antikythera, y servía para reproducir los movimientos de los planetas en el cielo, de los cuerpos solares, de los cuerpos del sistema solar. Entonces, moviendo este mecanismo, se podían ver cuándo volverían a coincidir en una posición determinada la Tierra, el Sol y la Luna. Por eso se cree que podían servir para predecir eclipses. De hecho, Arquímedes de Siracusa se sabe que construyó por lo menos dos de esos mecanismos, que después el general Marcelo, cuando sitió Siracusa y vencieron los romanos en el sitio, que por cierto fue cuando mataron a Arquímedes, pues se llevó esos mecanismos para Roma. Eran piezas de relojería de extraordinaria calidad.
0: Curioso. Casi para terminar, hablas de un burro que rebuznó en Plasencia en el eclipse de 1900. ¿Nos cuentas esta historia casi para acabar?
10: Eso dice una crónica. Bueno, lo cuento como anécdota de reacciones que se cuentan que tienen los animales en la fase del eclipse total. Antes has hecho referencia a que las aves se callan y que se posan en tierra. También las palomas vuelven al palomar, las gallinas entran en el gallinero, las abejas van al panal, las luciérnagas se ponen a brillar. O sea, se creen que se hizo de noche. Así reaccionan en general los animales. Y yo no sé si el burro rebuznó, pues sería porque le llamó la atención el fenómeno. Yo estoy deseando que llegue el eclipse del 12 de agosto para ver sobre todo cuál es la reacción de mi perro.
0: Eso te iba a preguntar mucho. ¿Vas a ver este eclipse? Dices que lo puedes ver desde tu propia casa y a ver cómo responde tu perro. Un fenómeno que no tenemos que perdernos, ¿verdad?
10: No, desde luego. O sea, vamos a ver, un eclipse total, como ya hemos dicho, ocurre cada 375 años por término medio en el sitio donde tú vives. Si para una vez que ocurre en tu vida, este es el eclipse de nuestras vidas, entonces no podemos dejar de verlo. Tenemos que verlo. Hombre, yo ya no digo que haya que viajar, que hay ya mucha gente que lo hace, viaja para ver eclipses en otras partes del mundo, pero este que tiene lugar allí donde tú estás no tiene perdón de Dios si a la hora del eclipse pues te metes dentro de casa.
0: Ahí estaremos, día 12 de agosto, con protección para ver ese eclipse, ese fenómeno increíble. Te doy las gracias mucho por haber estado con nosotros. Espero que hayas estado a gusto.
10: Sí, lo estuve, sí, encantado.
0: Y si quieren más, ahí está ese trabajo que has hecho, Eclipses, Historia y Ciencia de la Ocultación Extemporánea del Sol, de nuestro invitado de esta noche. Te mando un fuerte abrazo y que disfrutemos juntos de ese eclipse de este año.
10: Muchas gracias y un saludo para todos los oyentes.
0: Un abrazo muy fuerte para ti. Gracias por estar con nosotros.
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11: Buenas noches a todo el equipo de Espacio en Blanco. Os hablo para felicitaros por vuestro trabajo, para deciros que soy ese programa que semana tras semana nunca defrauda, después de tantísimos años. Muchas gracias por estar ahí, chicos, aportando tantas historias curiosas. Y a ti, Miguel, decirte que estoy muy, pero que muy a gusto escuchándoos. Un abrazo. Soy Carmen y os sigo desde Badajoz.
0: Se va a convertir en breve en el centro de la ocultura, porque se está organizando allí un macro congreso en el que vamos a estar realizando el programa Espacio en Blanco y con muchas, muchas, muchas figuras. Y para hablar de ello nos vamos a hablar con el presidente de la Diputación Provincial de Teruel, Joaquín Justé Sanz. Buenas noches, Joaquín.
12: Buenas noches.
0: La que estáis liando en Teruel, ¿eh? No tenéis suficiente con lo que tenéis, que queréis más todavía.
12: Bueno, lo queremos todavía más mágico, ¿no?
0: De lo que es. Lo queremos todo, ¿verdad?
12: Así es.
0: 15, 16 y 17 de mayo es la cita, ¿verdad?
12: Pues sí, el viernes 15, sábado 16 y domingo 17 vamos a tener por segundo año consecutivo pues este congreso de Teruel Mágico, con ponentes, charlas, conferencias, bueno, algo muy potente que yo invito a todo el mundo a acercarse a Teruel.
0: Va a ser un fin de semana increíble, haremos el programa y hay otro montón de actividades, ¿eh? Creo que hay hipnosis, hay música en directo, hay magia también, ¿verdad?
12: Sí, tenemos a Aldo Linares el viernes con Otras Dimensiones, en Otros Mundos, a Juan Gómez retransmitiendo el programa de radio Nueva Dimensión, Magia y Mentalismo por David Blanco. Luego el sábado tenemos a Marta Chalmamed, a Jesús Callejo, Sebastián Álvaro, al Coronel Baños, Bueno, pues como muy bien has dicho, pues también evidentemente la retransmisión del programa Espacio en Blanco y hasta música, porque la plaza más emblemática que tiene Teruel es la Plaza del Torico. Tendremos un tributo a Joaquín Sabina, que también, bueno, trufado con todas estas conferencias. El domingo tendremos a Javier Sierra por videoconferencia, que, bueno, pues nuestro escritor más internacional, ¿no? Tendremos a Antonio Pampliega también, en territorio Pampliega, y cerraremos con esa actuación de hipnosis tan potente de Jorge Astiaro.
0: Un gran número de actividades que van a hacer en el Teatro Marín, en principio, ¿verdad?
12: Así es, en el Teatro Marín, en Teruel, y todo el que, bueno, necesite información puede entrar en teruelmágico.es y allí reservar su entrada. Una nota diferente este año es que, bueno, pues toda la recaudación se va a destinar a fines sociales, a dos entidades, al Banco de Alimentos y a TADI, y es una forma de unir la cultura y la solidaridad, de disfrutar mientras ayudamos a quienes más lo necesitan.
0: Sí, señor. Y el Torico va a bailar el sábado por la noche, incluso con esas 500 noches, ese tributo que vamos a hacer en la Plaza del Torico. Y colaboran, aparte de la Diputación, Caja Rural y...
12: Sí, Caja Rural es el principal colaborador, el Ayuntamiento de Teruel, la Fundación Tervalis, bueno, pues y la Diputación Provincial. Entre todos, la unión de todos hace que podamos tener este despliegue tan potente.
0: Qué bonito que se reúnan personas para hacer este tipo de cosas. Más información, teruelmágico.es. Daos prisa si queréis conseguir una entrada, que es una entrada solidaria, y podéis pasar un fin de semana diferente y además ver el Espacio en Blanco y este montón de gente guapa que va a estar por ahí. Joaquín, te doy un abrazo fuerte, enhorabuena por el trabajo, nos vemos prontito en Teruel.
12: Muchas gracias, gracias a vosotros.
0: Fuerte abrazo, hasta prontito.
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0: Aquí seguimos cuando son las 2:35, 1:35 en las Islas Canarias, en directo. Y esa va a ser la próxima cita, lo estamos anunciando. Daos prisa si queréis estar con nosotros en Teruel, una oportunidad única de pasar un fin de semana interesante, lleno de enigmas y de misterios, de ver el programa y de participar en un congreso solidario. Y ahora nos vamos con nuestro compañero Juan Gómez, que nos va a llevar a la sombra. Otro extraño fenómeno, ya veréis.

0: compañero Juan Gómez ya está preparado para traernos algunas de esas experiencias que viven nuestros oyentes, esos relatos increíbles. Ya les saludamos. Buenas noches, Juan.
1: Buenas noches, como siempre un placer, Miguel.
0: También para nosotros. Hoy creo que traes una experiencia de alguien oyente del programa que tú llamas La Sombra, ¿no?
1: Efectivamente, un oyente del programa que gracias precisamente a un testimonio que escuchó en el espacio en blanco, se atrevió, se animó, quería contar lo que él había vivido y hoy lo vamos a descubrir.
0: Pues vamos con ello. ¿Cuándo tiene esta extraña experiencia?
1: Sí,
0: o esta
1: visita
0: o la sombra, no sé cómo llamarlo.
1: Efectivamente, ahora lo vamos a descubrir. Esa visita, esa sombra, se produjo durante un periodo de una semana, en donde, bueno, él tenía una situación personal, luego lo comentaré. Y en esa situación, en donde uno está, una vez más, en la cama, en su habitación, 3-4 de la madrugada, tiene una primera experiencia en donde ve lo siguiente. La escuchamos.
2: La primera vez, bueno, tanto la primera vez como las otras dos más, yo siempre estaba durmiendo, siempre ha sido. Y de golpe y porrazo, yo creo que despertarme. Yo lo que he visto, yo creo que es real. Me acuerdo, la primera vez, en los pies de la cama. No hizo nada, la verdad que, bueno, pues te quedas con eso, te da ese, ¿cómo decirlo? No es una sensación agradable, pero bueno, lo dejé como si fuera un sueño. No le di la demasiada importancia.
0: ¿Una parálisis del sueño o una sombra? ¿Qué era?
1: Sí, probablemente una parálisis del sueño. Él abre los ojos, ve una sombra a los pies de la cama, cree que tiene que ver, pues, por esa situación en donde estás durmiendo y quizá se evoque algo en la mente extraño y, como lo hemos escuchado, no le da importancia. Pero claro, si te parece, vamos a descubrir cómo era esa sombra, porque lo describe de la siguiente manera y ya esto empieza a asustar, Miguel.
2: Ha sido una sombra erecta, con forma humana. Altura, calculo 2 metros, algo más de 2 metros. Solo se veía, era un asombro negro. No llegaba a verle el rostro, no llegaba a ver si tenía manos o no tenía manos.
0: Tremendo cuando ocurre eso en tu habitación por la noche, que tienes este tipo de experiencias. ¿Le pasa solamente una vez o se repite?
1: Se repite, estamos hablando de exactamente 3 ocasiones. La segunda vez ya él nota que aquello ya no es solamente algo producto de ese momento de duerme-vela. Tiene la sensación de que eso es absolutamente real, sobre todo porque esa sombra ya no está a los pies de la cama, está en otro lugar, así lo cuenta.
2: La segunda vez ya sí que fue, pues ya digo, encontrarte, abrir los ojos y encontrarte a tu lado una sombra negra de más de 2 metros de alto. Sí sé que la segunda vez algo me estaba tocando el hombro derecho, y el intentar pedir ayuda, no poder. Entonces por eso muchos me decían que a veces iba a ser parálisis del sueño, pero es que era demasiado, demasiado real.
0: ¿Te imaginas estar ahí y ver la sombra y encima que te esté tocando el hombro?
1: Tocándote el hombro al lado de, prácticamente de la cama, 2 metros de alto, una sombra negra, la cual no ve el rostro, no ve las manos, pero nota al mismo tiempo que le está tocando. Pero esto, como te puedes imaginar, no sería la última vez. Hay una tercera vez, él lo comentaba antes, él venía de una mala situación, tanto personal y laboral. Quizá él, de alguna forma, lo achaca a las emociones, ¿no?, que se producen cuando, bueno, tienes una mala racha, pero en este caso, para él era todo absolutamente real. Y la tercera vez que le ocurre, la tercera vez que ve esta sombra, es algo realmente aterrador.
2: Noto que me tiene agarrado del tobillo, no me puedo mover, pero yo le pregunto que quién es. Dime, recuerdo las palabras textuales que le dije, dime quién eres, sin contestación. Lo notaba reírse. Yo no veía nada, era una sombra, pero notaba cómo se reía. No hacía ruido, no hacía nada, pero yo notaba que se reía. No tengo respuesta. Y sigo sintiendo que me tiene agarrados cuando intento pedir ayuda. Y en el momento que consigo gritar auxilio, vuelvo a mirar y no hay nada.
0: Y encima, te tienen agarrado y encima una risa. ¿Hizo algo para que no volviera a ocurrir esto o para tratar de entenderlo?
1: Claro, esto lo hemos escuchado en más de una ocasión, Miguel, seguro que tú lo sabes. La recomendación, si es que se puede decir así, de cuando una persona tiene este tipo de experiencias, lo primero, tranquilizarse. Hay gente que recurre a rezar, ¿no? Como si de alguna forma el rezo exorcizara o pudiera de alguna forma ahuyentar a esa sombra, a ese ser o a esa visión que tienen en ese preciso instante. Y él, que es muy devoto, hace, vamos a decir, que ese ejercicio a su patrón, ¿no? A la persona o al santo que él tiene, digamos, como señal de identidad. Y tiene un sueño que parece que le da una respuesta.
2: Esta es. Justamente en ese momento, yo tengo dos perras, empezaron a ladrar encaromadas a la escalera que daba al baño. De golpe y porrazo, sin nada más. Y esa misma noche ya duermo sin ningún problema y tengo un sueño. Tengo un sueño que es, en la procesión, estamos llevando al patrón en procesión, se cae, se rompe, yo voy a recogerlo y una voz, lo recuerdo, me dice: hoy me he roto por ti, no volverá a entrar en tu vida. Y desde aquel día no he vuelto a tener ninguna visita más.
0: ¿Quiere decir que el patrono le estaba ayudando, se rompió para que no volviera a ver más esas figuras o...?
1: Eso parece, o al menos eso es lo que él interpreta. Tiene ese sueño en donde ese patrono, al cual él tiene tanta devoción, parece que hace ese ejercicio dentro del sueño, evidentemente, como una especie de mensaje, como una especie de barrera, como una suerte de protección para que esa sombra no volviera a manifestarse. Y aparentemente, al menos después de este sueño, no volvió a manifestarse, Miguel.
0: ¿Puedo sacar alguna respuesta a raíz de las experiencias?
1: Claro, él lo buscó, buscaba respuestas y, bueno, yo se lo preguntaba, ¿no? ¿Qué es para ti? ¿Qué conclusiones? Si tenía alguna respuesta respecto a estas experiencias, y esto es lo que nos contaba.
2: Es que me apetecía hablarlo, contarlo, y ya tanto como tener respuesta, no lo sé, porque alguien te va a decir una cosa, otro te va a decir otra, te pueden decir que es una parálisis, yo sé que lo que vi es real. Y después del sueño que tuve, el encontrarte, que te digan no va a volver a entrar y que no entre, yo ahora duermo sin miedo, o sea,

0: en Facebook, Juan Gómez Ruiz. Pueden enviarme un mensaje directo o a través del email del programa o dedicado al programa, juangomezespacioenblanco@gmail.com, donde siempre nos dicen estos oyentes que tratamos todos estos temas con muchísimo respeto y que por eso se animan a contarlo.
1: Como tiene que ser. Y que nunca, bueno, que no vuelvan a suceder experiencias como esta, y ojalá no le suceda a mucha gente, pero si se ha sucedido, contárnosla o cualquier otro tipo de cosas. Como siempre, un placer, Juan, un abrazo fuerte.
0: Igualmente, Miguel, fuerte abrazo a todos.
1: Hasta muy prontito.
0: Adiós.
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0: tiempo para viajar hasta la naturaleza, pero esa naturaleza diferente que nos trae nuestro compañero Luis Miguel Domínguez, al que ya saludamos. Buenas noches, Luismi.
1: Hola, buenas noches, Miguel.
0: ¿Cómo estás?
1: Pues mira, estoy muy bien. Muy bien, de verdad.
0: Me alegro mucho. Hoy creo que nos vas a hablar de mosquitos, animales pequeñitos que dan molestias, ¿no?
1: Sí, sobre todo, especialmente de uno que, fíjate, está considerado por la Unión Internacional para la Conservación de la Naturaleza una de las 100 especies invasoras más dañinas del planeta, el mosquito tigre.
0: El mosquito tigre, solamente el nombre ya da miedo, ¿eh?
1: Sí, sí, sí. Es increíble. Es un animal que llegó a España en el año 2004 y que ahora mismo ya está en todas partes.
0: ¿Desde dónde llegó? ¿Desde dónde llegó a España?
1: Pues fíjate, este es un animal originario de Indonesia. Llegó primero a Roma, Italia, y a partir de ahí sabíamos que era cuestión de tiempo que apareciera en la península ibérica, y apareció enseguida en Cataluña, donde lo sufren de manera impresionante, y posteriormente ahora mismo ya le tenemos en toda la costa del Mediterráneo, tenemos mosquito tigre en Andalucía, y se acaba de descubrir, por ejemplo, mosquito tigre en la Comunidad de Madrid también.
0: Escucha, ¿y cómo llegó? ¿Volando? Supongo que no, ¿no?
1: Pues mira, se calcula que a lo largo de toda su vida un mosquito tigre no llega a alcanzar los 500 kilómetros de vuelo. Bueno, pues imagínate, si eso es así, ¿cómo es posible desde Indonesia? Si no es por la ayudita, una vez más, de este mono loco que es el Homo sapiens. Sí, sí, realmente la manera en la que entraron los mosquitos tigres a España es absolutamente ridícula. Incluso cuando la cuentas, la gente no se lo cree. Pero hoy, esta noche, yo voy a hacerlo una vez más con la intención de que entendamos que hay que tener mucho cuidado con el movimiento de materiales a nivel internacional, porque ahí podemos encontrarnos con la sorpresa de que son como el huevito este que lleva el muñequito dentro, ¿no? Hay situaciones que realmente traen siempre un regalo biológico y no siempre deseable.
0: Cuéntanos, Luismi, ¿cómo llegó? ¿Quién lo trajo? ¿Cómo llegó a España?
1: Empezó todo vinculado a un sector económico que todo el mundo que nos oye esta noche conoce perfectamente, concretamente el comercio de ruedas de segunda mano, de neumáticos usados. Esas ruedas que nos cuestan más baratitas y que efectivamente nos ponen en el taller de turno. Pero esas ruedas resulta que fueron importadas primero a Italia de manera sin ningún tipo de control. Fueron importadas miles y miles de cámaras de neumáticos usados y posteriormente en Cataluña exactamente igual. ¿Qué pasa?

0: Con el neumático usado, bueno, pues que si realmente tú en un descampado, en una finca que tú tienes, en un trocito de campo, lanzas neumáticos allí, los apilas, no tienes ningún tipo de cuidado, cuando llueve, esas cámaras, esas cubiertas provocan un charco, un charquito interior que se llena de materia orgánica y que es ideal para que la hembra de mosquito tigre ponga decenas de miles de huevos. Entonces, si yo importo sin ningún tipo de control zoosanitario, si yo importo miles de neumáticos usados, pues me voy a estar trayendo conmigo decenas de miles, si no millones, de huevos de mosquito tigre que acaban eclosionando y acaban viviendo entre nosotros. Así que esto es lo que pasó, Miguel. Fíjate qué cosa tan absurda, ¿no? Resulta que en Indonesia, fíjate, en Indonesia, de donde este mosquito es nativo, las hembras viven en los huecos de los árboles de la selva, que cuando viene una lluvia racheada se llenan de agua. O sea, la situación es exactamente la misma. Lo que han hecho ellas ha sido aprovechar nuestra falta de cuidado para seguir poniendo esos miles de huevos y provocando un problema serio.
1: Increíble las acciones de los seres humanos a donde nos pueden llevar. ¿Qué características tiene este mosquito? ¿Y por qué es tan peligroso?
0: Mira, el mosquito tigre, a nivel estético, se va a identificar con facilidad. Es un animal prácticamente negro, decorado por un montón de rayitas de color blanco, incluso una longitudinal que le recorre, digamos, lo que sería el dorso, la espalda, de color blanco. Las patas tienen también rayitas. Por esto se le llama mosquito tigre. ¿Por qué es especialmente peligroso el mosquito tigre? Bueno, pues mira, además de que pica y duele muchísimo, eso está claro, incluso pica con ropa, incluso con una camiseta, con unos calcetines. Aparte de eso, es que este es un mosquito que pertenece a un género distinto a los mosquitos autóctonos nuestros. El mosquito tigre pertenece al género Aedes y, por tanto, es el vector principal de enfermedades tropicales como la fiebre amarilla o el mal de chikungunya, por ejemplo, ¿no? El dengue hemorrágico también lo transmite. Y lo que quiero decir con esto es que ya tenemos a un vector aquí que nunca tuvimos, ya lo tenemos, y ahora lo único que nos falta es que llegue alguna persona afectada por una de esas enfermedades y se empiece a provocar un problema de salud pública muy serio.
1: Un mosquito peleono, aparte de tigre. ¿Hay forma de combatirlo?
0: Claro, sí, mira, para empezar, con respecto al tema de los neumáticos, que parece una tontería, pero que no lo es, yo te diré, Miguel, que en Brasil, por ejemplo, si a ti se te ocurre tirar una rueda usada, una cámara, una cubierta, al aire, si se te ocurre lanzarla en un jardín, por ejemplo, y no poner encima un plástico que la cubra, la multa que te cae te puede hundir. Eso ya te lo digo, en los países que tienen experiencia en malaria, por ejemplo, pues este es un asunto nada baladí. Por tanto, primer paso, apilar adecuadamente esos neumáticos usados. Apilarlos adecuadamente es tal cual estoy diciendo, poner uno encima de otro y luego colocar un gran plástico que los cubra. De esa manera, cuando llueva, el agua no va a formar esa balsa con materia orgánica que tanto le gusta a las hembras de mosquito tigre. Pero somos tan absurdos que yo, por ejemplo, en Cataluña he podido documentar, está clarísimo en mi serie Invasores, en el documental que yo hice sobre estas cuestiones, se ve con claridad que los cementerios de Cataluña se comete en esos cementerios un error garrafal. Vamos a ver, por una parte, se ponen flores de plástico. Esto se hace cada vez más para no tener que ir al cementerio a arreglar la lápida muchas veces al año. Bueno, si usted pone flores de plástico, al margen de que a mí no me gustan nada, me ponen muy nervioso, incluso me ponen triste, lo que usted no debe hacer es regar esas flores. Y eso es lo que se hace en todos los cementerios catalanes. Se riegan las flores de plástico y ese agua se queda acumulada en todas las lápidas. Y ahí se sabe que el mosquito tigre pone sus huevos. Ese es un gran foco. Para eso la Generalitat y otras entidades fumigan cada dos por tres y trabajan muchísimo en los cementerios. Pero claro, si la persona que nos está escuchando en la radio hoy pone de su parte, pone algo más de dos dedos de frente, ya sabe que lo que no tiene que hacer es acumular ningún recipiente con agua en el exterior. Eso es lo que hay que hacer.
1: Ya hemos aprendido algo más de ese mosquito tigre, un mosquito peleón que nos trae problemas. Forma de contacto contigo, Luismi, y gracias por los consejos.
0: Mira, Miguel, a través de mi correo electrónico, que es lmdominguezwildlife@gmail.com. Y luego en todas las redes sociales, lmdominguez o dominguezlm.
1: Como siempre, muchas gracias por todo. Que sigas divulgando esa naturaleza de esa manera especial que tú lo haces. Fuerte abrazo.
0: Oye, gracias, Miguel, de verdad. Y un saludo muy especial para todos los oyentes de San Cugat del Vallés. Esa localidad tiene un problema muy serio con el mosquito tigre. Sé que lo sufren hace muchos años y sé que nos oyen aquí en la radio.
1: Así, así será. Un abrazo fuerte. Hasta pronto.
0: Venga, besos. A por todas.
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Hoy volvemos a tratar de descubrir el velo que se esconde tras esta vida. Para ello, vamos a contar con un doctor en medicina que lleva años recopilando e investigando estas extrañas experiencias. Investigaremos casos asombrosos, el asunto de los retornados del más allá. Conoceremos a los ángeles de los hospitales, a damas de blanco y mucho más. Será un nuevo viaje para demostrar, como dice nuestro invitado, que no tengo miedo a la muerte. Seguiremos tras las huellas de un extraño cráneo aparecido en nuestro país y de las últimas pruebas realizadas que auguran resultados sorprendentes. Nuestro espacio en blanco de hoy está ya casi listo. Solo faltáis vosotros para completarlo.

0: Eso y algunas otras sorpresas están ahí preparadas. Y solo nos queda saludar a nuestro primer invitado aquí en el estudio, Miguel Ángel Pertierra. Tocayo, ¿cómo estás?
1: Tocayo, encantadísimo de estar aquí en tu programa. Todo un honor y un placer de nuevo volver a esta emisora y estar contigo y de un tema que realmente me apasiona.
0: Y a mí. Déjame que te presente. Doctor en medicina, médico especialista en otorrinolaringología, profesor colaborador honorario en la Cátedra de Radiología y Medicina Física, oftalmología y otorrinolaringología en la Universidad de Málaga. Especialista en hipnosis clínica. Un día me tienes que hacer una en neuropsicología y en trastorno bipolar. ¿No has tenido tiempo a hacer más?
1: Alguna cosilla más por ahí. También.
0: Y has escrito un libro, el último trabajo, que dice No tengo miedo a la muerte, descubriendo el velo del más allá. ¿Es tu primer libro?
1: No, el tercer libro, Miguel. Realmente este es un libro gestado de hace muchísimos años de investigación, porque son casos propios, casos vividos en primera persona. Incluso empiezo con el
0: tuyo,
1: caso,
0: ¿no?
1: Mío, personal, la experiencia cercana a la muerte, que ya lo había relatado en otro libro, pero ¿cómo se pueden reinvestigar un caso con las técnicas que tenemos ahora con resonancias magnéticas funcionales, con diademas de flujo, ver cómo anda la funcionalidad, ver si cuando uno rememora una vivencia como una experiencia cerca de la muerte, realmente está uno recordando algo real? Fíjate que hay pocos casos que se hayan podido constatar lo que ocurre cuando uno va a morir. Uno ha habido en Vancouver, otro en Kentucky, y siempre son ondas gamma, que son un tipo de ondas cerebrales. Pues cuando uno rememora la experiencia cercana a la muerte, rememora ondas gamma. Fíjate.
0: Sí.
1: Fíjate, es como tu cerebro lo entiende como real. Es algo completamente real, como que estamos aquí en este estudio hoy hablando de este tema.
0: Déjame que te diga que me gusta mucho que me llames Tocayo, que es un placer que estés aquí. Y haces un programa que se llama La Rueda del Misterio.
1: La Rueda del Misterio.
0: Aparte de estar en Cuarto Milenio,
1: sí,
0: también haciendo experimentos.
1: De muchas cosas. Meterse. Y tenemos preparado ya cosas que, bueno, sí. ya veremos.
0: Vale, este es nuestro invitado, 1:11, 12:11 en las Islas Canarias. Nos vamos, que tenemos mucho que contaros esta noche.
2: Nuestro invitado, un doctor en medicina, lleva años investigando lo que sucede detrás del velo de la muerte. Lo que ha ido descubriendo le ha llevado a conclusiones que son muy incómodas para la ciencia actual. Se trata de innovadoras evidencias, pruebas, indicios y explicaciones sobre qué es lo que ocurre después de fallecer una persona y durante el proceso del tránsito. Nuestro invitado ha pasado más de 3 décadas investigando casos en primera persona. Y ha llegado a una conclusión rotunda. No tengo miedo a la muerte. Junto a él vamos a iniciar un apasionante viaje tras el velo de la muerte.
0: Pues ahí está la primera introducción. Es muy curioso, Tocayo, que antes cuando hablabas de esto te decían que muy poca gente lo contaba y no se ha dado mucho pábulo. Y sin embargo ahora hay miles, cientos de miles de testimonios, ¿verdad?
1: Antes era un verdadero tabú. Ocurrían todos estos casos, lo único que la persona no se atrevía a contarlo. O bien, si era un investigador, te podían meter en un despacho, como le ocurrió a, yo creo que uno de los más míticos que hemos tenido en España, Enrique Vila, que incluso su puesto de trabajo él indicaba que estuvo a punto de peligrar. A mí mismo me metieron 2 veces en un despacho diciendo que por qué investigaba estas cosas raras. Y yo, bueno, al ser un hospital universitario, decía que estaba investigando, igual que podía investigar otras cosas, podía investigar la experiencia cercana a la muerte. Hoy en día eso ha cambiado. Eso ha cambiado e incluso hay lugares donde se promociona el poder investigar. En España todavía hay que decir que andamos un poquito retrasados, pero hay otros lugares donde se hace esas investigaciones primordiales, porque claro, fíjate que uno dice que ¿cuál es el gran secreto de la existencia humana? El conocer vida extraterrestre, puede ser, pero fíjate si llegásemos a la conclusión, a la tesis de decir que hay vida después de la vida.
0: Wow, cambiaría un montón
1: de cosas. Todo, ¿no? Nos cambiaría todo, porque fíjate que realmente sería el continuar de nuestra vida. Tenemos indicios suficientes para pensar, y yo por eso le he tratado el título del nombre así, para pensar que realmente después de esta vida hay algo y totalmente diferente, distinto, pero que nuestra existencia continúa y que no se acaba justo cuando acaba el último latido cardíaco, cuando termina el óbito. Todo continúa porque hay muchos testigos, muchas pruebas, y tenemos incluso pruebas científicas de que eso es así.
0: Te iba a decir eso, que últimamente hemos hablado muchas veces de este tema y vamos a seguir hablando de todo ello, pero ahora es la ciencia la que da un toquecito, y hacéis pruebas con un montón de aparatos, ¿no?
1: Con todo lo que tenemos a nuestro alcance. Date cuenta que hoy en día aparatajes que podían ser más grandes que la habitación donde nos encontramos se pueden reducir a una tablet, un pequeño ordenador y una, por ejemplo, una cinta en el pelo, por ejemplo, la diadema de flujo, que podemos estar controlando a las personas por Bluetooth, como el que controla un teléfono, pero realmente te estás controlando todas tus constantes vitales, toda tu actividad cerebral. Sabemos, pues, muchas veces si estás contando, que estás contando, si me estás mintiendo, si ¿sí? estás fabulando, o si realmente estás recordando algo real.
0: Me dejas sin palabras. ¿No tienes miedo a la muerte, entonces?
1: No, no. Después de toda esta investigación, y sobre todo lo que me pasó ese 25 de julio de 2007, he llegado a la conclusión, y después de ver a muchas personas fallecer, que es un elemento también muchas veces complicado, ver el tránsito y ver de todo lo que ocurre, llega a la conclusión de que no tiene, y yo en mi caso, no tengo miedo a la muerte.
0: Supongo que los médicos deben ser un duro para vosotros cuando se os va un paciente, o antes, si no crees que hay algo más, ¿no? ¿Cómo vivís la muerte de la gente?
1: Claro, cuando a ti te enseña la facultad, la persona, el paciente, un ser humano, pues que llega, pues en mi caso, a un hospital, y tú tienes que intentar recuperarlo hasta donde puedas. Hay veces que la batalla puede ganar, pero la guerra la va a perder, como por ejemplo en ciertas patologías graves. Evidentemente llega un momento que hay veces que tú haces verdadera relación con la persona. Eso que hablan el médico no debe tener una relación personal, todavía existe, desgraciadamente, pero muchos estamos en contra de eso. Lo de tener esa relación, y todavía yo tengo muchos pacientes que me siguen, que son amigos, que todavía me llaman, oye, ¿cómo estás? Eso para mí es tan gratificante como alguien curarlo de cualquier patología. Cuando alguien se te va también parte de ti, porque ve que esa persona expira, que esa persona termina, pero termina su cuerpo físico cuando está. Entonces siempre te plantea, o siempre me plantea, ¿hay algo después? Porque claro, tú ves muchas formas de morir. Ves muchas personas que fallecen de distintas patologías, y familiares muy cercanos que le estás dando la mano, que te han criado durante toda la vida, y que realmente tú dices, aquí acaba todo. Pero cuando te das cuenta y sigues investigando y te das cuenta que esto no acaba aquí, fíjate qué conclusión se llega.
0: ¿A dónde estuviste tú cuando tuviste la FM, esa experiencia?
1: Yo estaba en Carlos Haya, en el hospital regional, y lo que tuve un accidente de moto, un coche me atropelló, me llevó al hospital que bueno, donde trabajaba. Entré con un dolor en puñalada en el costado derecho, en el brazo sobre todo, y a partir de ahí perdí la conciencia. Y lo voy a resumir lo máximo, sí, porque fue un antes y un después. Porque, fíjate, Tocayo, sí, me habían contado, yo había investigado los casos de experiencia cercana a la muerte muchísimo. A mí me contaban cómo eran, me contaban qué es lo que sentían, pero hasta que yo no me encontré dentro de esa historia, no supe qué es lo que ocurría. De hecho, yo me vi, pues como el que abre una obra de teatro, cómo mis compañeros trabajaban sobre mi cuerpo, cómo incluso algún familiar entraba en la habitación y lo sacaban de la habitación, lo llevaban a una habitación como el que bueno, mira desde el cielo y lo lleva a un lugar determinado. Y cómo entra en un túnel sin luz al fondo, muy importante, porque cuando cerramos los ojos y los luces cenitales, como tenemos en este estudio, uh-huh. si cerrásemos los ojos, veremos un túnel con luz al final, luz blanca. Y de pronto te encuentras en un lugar donde la paz, tranquilidad, el bienestar, la medicación más potente, imagínate, que te puedan poner, no tiene nada que ver con la sensación de bienestar que puedas tener. De hecho, muchísimas personas te dicen, es una sensación que jamás he sentido. Por mucho que me lo contasen antes, hasta que no lo viví, no te pude decir, ahí está. Y de pronto mi cuerpo entra como el que embute un embutido de esas mortadelas antiguas que había en los botes metálicos, y otra vez empieza un dolor brutal, un dolor 10 sobre 10. Y la historia, te das cuenta que al principio tú dices, no sé si me ha pasado una experiencia cercana a la muerte o qué loco ha ocurrido. Durante 9 meses yo fui incapaz de reconocer que había tenido una experiencia cercana a la muerte.
0: Son los primeros datos, hay más. Después de esa introducción seguimos contándoos más.
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2: Existen cada día más evidencias y experiencias de personas que han pasado al otro lado. Un ejemplo tan solo, el de la especialista en psicología Alejandra Vallejo Nájera. Escuchemos lo que vivió.
4: Yo sentí que me colocaba, y esto sí coincide con otras experiencias cercanas a la muerte, me colocaba boca abajo en el techo del quirófano y veía desde arriba todo lo que estaba sucediendo en el quirófano. Y veía pues como mucha prisa, muchas cosas, pero bueno, ahí estaba. Estaba en un estado bastante tranquilo. Lo curioso es que miré a un lado, y al mirar a un lado había otro ser humano que era un varón, un señor, flotando, porque estábamos flotando en el aire, flotando a mi lado, y estábamos en un país extranjero, y sin embargo me habló en español y me dijo, nos hemos muerto. Yo dije, pues sí, nos hemos muerto, pero con toda paz y toda tranquilidad. No sentí ningún miedo. Al mismo tiempo, y a diferencia de lo que pasa en otras experiencias cercanas a la muerte, yo ni vi mi vida marcha atrás, ni vi a mi familia. Y a partir de ese momento, ¡bumba!, me traen como de vuelta, o sea, mi cuerpo vuelve hacia abajo, oigo mi nombre, oigo que me agitan en la cama, que me llaman por mi nombre. Y a partir de entonces ya, bueno, pues salí de aquella ensoñación. ¿Qué diferencia hay? Bueno, yo pensé que eso era un efecto de la anestesia. Sin embargo, recuerdo nítidamente todo lo sucedido.
2: Lo que se vive más allá de la muerte. Lo que cuentan miles de protagonistas de estas experiencias son solo efectos de la anestesia. ¿O hay algo más? Nuestro invitado nos ofrece respuestas.
0: ¿Eso se contaba, Miguel Ángel, que era efecto de las drogas que te metían o de no sé qué cosa que producía el cerebro que no era nada real?
1: Claro, uno de los elementos que se ha debatido siempre, si era producto de la imaginación, esa endorfina cerebral, esa dopamina, dobutamina que tiene nuestro cerebro, esa serotonina, o era fruto de medicación. Sabemos que hay medicaciones que producen alucinaciones y de hecho hay ciertos tipos de medicaciones y anestésicos que sabemos que lo puede producir, pero cuando la persona, pues no le han puesto ningún tipo de medicación, ya eso lo tenemos que eliminar. Pero cuando una persona, fíjate, te cuenta, por ejemplo, yo te digo, por ejemplo, en mi caso, cuando vi que entraba ese familiar, lo sacaba y lo metían en un despacho determinado, un médico determinado, mientras yo estaba inconsciente, y después pude comprobar que era verdad, entonces tú dices, Ahí ha ocurrido algo.
0: O sea, ¿tuviste desde
1: claro,
0: estabas?
1: desde arriba que lo que había sucedido, pero que cuando alguien te cuenta que, por ejemplo, está en un estado crítico y lo primero que habla es que lo que le ha pasado a su hijo en la casa, porque cuando llamaron a su esposa, su hijo, nervioso porque la madre lo estaba llevando, se pega contra el quicio de la puerta y se hace una herida, claro. Y esos son simplemente pequeños detalles, pero incluso conversaciones que ocurren a cientos de metros de donde el paciente está viviendo. O, por ejemplo, ¿cómo describen una pinza que puede haber en un hospital regional de miles de camas? Puede haber 4 o 5 pinzas determinadas y todas metidas en una caja para que esté totalmente estéril. La persona te explica perfectamente cómo es la pinza, incluso sufre un neumotórax, un problema pulmonar, y lo primero que tenemos, que son unas agujas especiales, un poquito más gordas y que son de distintos colores, en este caso naranja, y te describe, mientras está en fibrilación ventricular, que lo que es antes de que haya la línea recta de la muerte, te lo encuentra. Pero y si te digo que hay casos incluso de personas que han fallecido, sí, fallecido, no muerte clínica, fallecido, lo que se llama un síndrome de Lázaro, que la persona ha muerto y su cerebro inactivo y su conciencia sigue activa y te dice lo que ha ocurrido en el quirófano, ¿cómo te queda?
0: Es un bravo, luego nos vas a contar más experiencias. Desde Alemania te saluda David Oliva, Jesús Sánchez desde Murcia, Fran García desde Tenerife, Isabel desde Helsinki en Finlandia, y dice Miguel Ángel Pertiera, solo da esperanza, me gusta mucho. Y un montón más de preguntas, 633-50-50-11, si queréis mandar alguna pregunta o alguna nota de voz, si queréis. ¿Todas las experiencias son iguales? ¿Siempre se ve a alguien flotando fuera o no?
1: No, para nada. Mira, lo que ha comentado Vallejo Nájera es una cosa común. No tienes que vivir esa serie de fases. La fase, simplemente, en medicina siempre intentamos pues racionalizar aquello que muchas veces no es muy razonable. O, por ejemplo, Raymond Moody tiene una serie de fases, desde que el cuerpo se despega, que a mí me pasó, te despegas como un velcro, te ves desde arriba, ves familiares, recuerda tu vida, ves a un ser superior. Grayson, que es otro de los grandes investigadores, quizás más desconocido, pero de los grandísimos investigadores, tiene otra serie de fases, pero no se tienen por qué cumplir ninguna de las fases ni en el orden que está. Puede estar solamente en una fase, puede ver simplemente a los familiares, o no verlo, o recordar parte de tu vida, o pensar que ha estado años en algún lugar y a lo mejor ha estado solamente minutos, porque el tiempo-espacio desaparece. Por lo cual, esa fase simplemente es una racionalización médica que hacemos, que evidentemente, para intentar explicar qué es una experiencia cercana a la muerte.
0: ¿Y hay experiencias negativas?
1: Sí, hay experiencias negativas. De hecho, yo tengo un caso recogido de experiencias negativas, que la persona vivía y era como si estuviese en el infierno. De hecho, hay un libro del doctor Rowling que recoge 200 casos de experiencias negativas. Que si esta experiencia negativa, incluso yo lo explico en el libro, incluso es bueno, porque si todo fuese maravilloso, todo fuese estupendo,
0: ¿No te
1: llamaría la atención.
0: No te quiero insultar, pero bueno, lo dices.
1: Te llamaría la atención. ¿Qué significa? No que la persona que tenga una experiencia negativa tenga que ser una persona mala, sino que posiblemente en esa realidad que existe después de esta vida haya distintos planos, distintos niveles, y cada persona, como el que entra en una puerta, esté viviendo una parte de ese nivel o de ese plano. No significa que cuando fallezca tenga que entrar en ese plano. Por lo cual, yo creo que incluso es algo, fíjate, y no quiero hacer un juego de palabras, que existen experiencias negativas, es algo positivo, porque indica que como la vida hay de todo tipo, del color, del blanco al negro, hay muchas escalas de grises.
0: Milton Claudio te saluda desde Puerto Rico, José Vicente de Noruega, hoy está en René Le Chateau. 12:28 en las Islas Canarias, damos un poco de información y seguimos con casos.

0: Hay muchas más experiencias insólitas que suceden en esa dimensión desconocida, cercana a la muerte. Esta es una de ellas. La narra Juan José Benítez en el canal Un Podcast con Acento.
1: Fue en el año 68 cuando yo trabajaba en el Heraldo de Aragón, en Zaragoza, con un compañero de televisión, haciendo una espera periodística, no me acuerdo de por qué. El hombre, que era un tipo muy serio, Miguel París, me contó lo que le había sucedido durante la Segunda Guerra Mundial. Él participó